0: Los pasados. Ya, vamos a la foto siguiente, Luchito. Aquí vamos a ver otra foto también de calle Colón, que fue la calle llamada calle Comercio en esa época. La vemos que es una calle está empedrada. Esa foto es más o menos de 1911, donde hay un desfile por el primero de mayo y están subiendo Colón. Van ahí de norte a sur, llegando a calle Colo Colo.
1: ¿Sabes qué, Pepe? Yo veo esta foto. Esa foto que tú tienes ahí, la primera de arriba, puedo decirte que es una de mis fotos favoritas de todas las que he visto, porque me ha hecho enamorarme de la historia de mi ciudad, porque digo, qué hermosa era la ciudad de Los Ángeles.
0: Bellísima. Mira, preciosa, las construcciones que hay,
1: claro,
0: ahí.
1: Claro, porque
0: mira
1: eso
0: las
1: mismo.
0: Construcciones que son el hotel.
1: ¿De France?
0: No, el hotel, ¿no? Mundial.
1: ¿Cuál? El que está.
0: El primero.
1: Ah, ya.
0: Y el otro era el Hotel Comercio.
1: Ah, ya.
0: O a la inversa. Pero eran dos hoteles con dos construcciones de dos pisos.
1: Pero maravillosas las construcciones. De verdad que yo amo. He aprendido a amar la historia de la ciudad a través de la fotografía, de ver tanta construcción maravillosa que tuvimos a través de nuestra historia.
0: Bueno, y esa construcción que está a la mano, viendo la foto a mano derecha de un piso, la primera que vemos
1: en el primer plano. En el fondo se ve como un.
0: Un letrero tiene.
1: ¿Ya?
0: Ya, pero bueno, ahí se ubicó con la primera clase el Liceo de Hombre y después el Liceo de Niña.
1: ¿En Colón?
0: En Colón.
1: Ya.
0: Y después, yendo hacia el norte de la foto, o sea, más hacia el fondo, vemos una casa de dos pisos.
1: Sí.
0: Que
1: sí.
0: Ese fue el Hotel Comercio.
1: Ah, ya.
0: Y al lado se ve la torre que perteneció al Cuerpo de Bomberos.
1: Eso te iba a decir, la torre que se veía allá
0: el
1: atrás.
0: El Cuerpo de Bomberos en el año 1888 se fundó ahí en ese Hotel Comercio. Ahí se reunieron los primeros voluntarios que dieron origen a la primera compañía.
1: Ya.
0: Y la primera compañía empezó a funcionar al ladito del Hotel Comercio, que vendría siendo hoy donde está esa galería persa.
1: Ah, ya.
0: A esa altura.
1: Ya.
0: Y más yendo hacia la otra multitienda que hay más al norte, ahí estuvo, casi al llegar a eso, estuvo el Cuerpo de Bomberos, funcionó ahí.
1: Ahí estuvo la
0: y ahí está la torre de vigilancia.
1: Claro.
0: La torre de vigilancia que tenían los bomberos. Ya, vamos a la foto siguiente porque el tiempo va pasando. Acá vamos a ver otra foto también de calle Colón, del año 1909.
1: También Colón.
0: La vemos desde calle Tucapel hacia la Plaza de Armas. Y si vemos la foto a la mano izquierda, vemos después de la casa de dos pisos, se ve la torre de Cuerpo Bombero todavía.
1: Ah, sí, tienes razón, tienes razón.
0: Y esta parte que vemos acá en primer plano corresponde a la ubicación de pasado calle Tucapel, que bueno, la foto de abajo está indicando más o menos qué es lo que hay ahí ahora. Ahí un poquito más allá estuvo el Hogar de Cristo, tuvo la casa de Sarpi, después que el Hogar de Cristo fue la casa familiar de la familia Tiista, que le donaron al Hogar de Cristo en el año 1958 aproximadamente. Y después está Sarpi, y después un poco más allá estuvo la construcción donde estuvo el telégrafo comercial. Después tuvo la calle, tuvo la casa comercial de rodamientos Alcaíno, de los que recuerdo de los años 50, 60. Y en la esquina llegamos, ya a la esquina allá donde se ve el edificio del
1: Centro España.
0: Del Centro España. Ahí estuvo el Centro Español, ¿no es cierto? El Banco Español en esa esquina y un poco ahí en la esquina al lado acá donde estuvo Casa García. Ahí era una construcción también antigua que hubo un bar.
1: ¿La primera foto de qué año aproximadamente es, Pepe? Porque se ve como
0: 1909.
1: Se ve como bien desolada la calle.
0: Sí, 1909 si no me equivoco.
1: Ya. Yo miro la foto de abajo, bueno, para la gente que está escuchando en este minuto nuestro programa, que va en su auto, que están, no sé, no lo está viendo a través de las plataformas de Facebook o canal de YouTube de nuestra emisora. Les recuerdo que el programa queda grabado y ustedes lo pueden ver en cualquier momento para que puedan apreciar también esta fotografía, ¿cierto? Veo la foto de abajo, Pepe, con ese nuevo cambio que se le realizó, que no recuerdo en qué año fue. Que la
0: el
1: calle,
0: paseo peatonal,
1: claro,
0: semi peatonal,
1: que calle Colón se redujo lo que es la calle en sí para sí. La locomoción.
0: Bueno, de hecho angostaron la calle, claro. Eliminaron los árboles que habían por ambas veredas.
1: No me gusta, fíjate, nunca me ha gustado. Aparte que eso tipo bolón.

0: No sé, que han puesto esas esferas de cemento que han puesto, que han provocado también tanto
1: Bueno,
0: estrago,
1: este arreglo se
0: accidente.
1: hizo, si mal no recuerdo, en el 2012,
0: ¿Ya?
1: más o menos por ahí, se hizo este arreglo del paseo peatonal. Pero bueno, la foto de arriba, la que tú me preguntabas del año, es del año 1909,
0: ¿Ya?
1: y esa fotografía apareció en la revista Sucesos, una revista que había a nivel nacional. Aparece esa
0: ¿Sí?
1: foto, sí.
0: Se ve como muy desolada la calle,
1: Es
0: sí,
1: que había poco
0: ah,
1: habitante también
0: claro.
1: en esa época, pero construcciones maravillosas, construcciones
0: Sí.
1: muy lindas, que hoy quisiéramos tener eso. Mira a la mano derecha, antes de la casa de dos pisos, que ahí mira la construcción grande, con techo eso grande, que tenían más o
0: Sí.
1: menos el cielo raso como de 7 metros.
0: Sí.
1: Ya, vamos a la foto siguiente, que no.
0: Seguimos avanzando entonces con estos recuerdos maravillosos a través de la fotografía de lo que ha sido nuestra ciudad a través de la historia, ¿cierto? Nuestra querida ciudad de Los Ángeles. Esa foto, ah, ya, esa tiene que ver con la estación, ¿cierto?
1: Sí.
0: Ya.
1: Yo te dejaba que pensar bien qué imagen era. Pero esa casa está ubicada en la avenida 21 de Mayo, esquina Ercilla,
0: Ya.
1: que correspondía a la casa del jefe de estación.
0: Ya.
1: El jefe de estación, todo el que llegaba a ser jefe de estación ocupaba esa vivienda para
0: Pedacito casa
1: instalarse
0: que
1: con su
0: tenía.
1: familia. Es una casa que no fue muy antigua,
0: Ya.
1: no fue una, digamos, una casa patrimonial que haya sido de principios de 1900. Esta casa es más o menos, se construyó a mediados de 1940 aproximadamente, o a
0: Pero se ve
1: principios de
0: grande, sí.
1: 1940, sí.
0: Se ve
1: Tenía un
0: grande.
1: subterráneo también la
0: Ah,
1: casa, sí.
0: también.
1: Y bueno, y después que la demolieron, después del 2006, demolieron, vendieron y ahí hay un supermercado ahora justamente en esa ubicación. Vamos a
0: Ya.
1: la foto siguiente, Luchito. Aquí vamos a llegar a una casona que desgraciadamente hoy no la tenemos, que fue construida a fines de 1890, 1880, que esa.
0: Esa es calle Valdivia,
1: Calle Valdivia.
0: entre Tucapel y
1: Y
0: Rengo.
1: Rengo.
0: Ya.
1: Bajando por Tucapel a mano izquierda.
0: Ahí estuvo funcionando el Liceo Alemán.
1: Justamente.
0: Profesor.
1: Justamente. Y no solamente el Liceo Alemán.
0: ¿Ya?
1: Ahí también estuvo funcionando en sus primeros años la Logia Masónica.
0: Ah, también.
1: También.
0: Ah,
1: En
0: mira.
1: esa construcción que pertenecía a la familia Frin,
0: ¿Ya?
1: Frin Bimeister. Y después quedó todo eso al fallecer los primeros inmigrantes Frins, quedó el hijo Otto Frins Bimeister, quedó con eso y tenían digamos, la fábrica de carrocería, de carruaje y reparación de vehículos, todo eso lo hacían ellos ahí. Vemos un portón grande
0: Sí.
1: donde entraban los vehículos, ¿no es cierto? Las carrozas, las cabritas, todo eso adentro al patio interior y donde la reparaban, la arreglaban y fabricaban. Y ahí ese portón grande tenía una cabeza de león,
0: ¿Ya?
1: que si nosotros, Luchito, se acerca la foto, en la foto de al medio se puede apreciar, porque ahí vemos la foto tal, casi el mismo ángulo, la de arriba con la de abajo, la de al medio. ¿No es
0: ¿Ya?
1: cierto? Entonces está el portón negro abajo, la
0: Sí.
1: foto del medio y arriba tiene una cabeza de león, que todo el mundo le llamaba la casa de la cabeza de león.
0: Ya.
1: Y como tú decías ahí, bueno, en el año 1937 empezó a funcionar ahí los primeros cursos del Liceo Alemán, mientras construían el edificio en la Plaza Pinto,
0: Claro.
1: ahí empezaron los primeros alumnos a estudiar. Y ahí en el año, aproximadamente en el año 1910, funcionó por varios años la Logia Masónica.
0: Mira.
1: Y hoy en día, ¿qué es lo que tenemos ahí? Se derrumbó todo eso, se demolió, se vendió la propiedad del terreno y ahora tenemos un lindo y bello estacionamiento.
0: Qué irónico. Ya. Nada
1: Ya,
0: que hacer, ¿eh?
1: vamos a la foto siguiente, Luchito.
0: Sí, porque el
1: Estamos en la hora ya, estamos llegando a la hora, a las 20 horas
0: ¿En
1: del
0: serio
1: día
0: estamos en la hora?
1: jueves.
0: Según yo. Ah,
1: Ya.
0: ya. Entonces,
1: está mal mi reloj.
0: Entonces,
1: bueno, ¿qué les parece? Estábamos bien entusiasmados con esto, que el próximo lunes seguimos conversando sobre estas construcciones, sobre este patrimonio, porque hay muchas fotos de mucho patrimonio que tenemos.
0: Ya, seguimos
1: el lunes entonces. Porque ahora ya no.
0: Bien.
1: El lunes seguimos.
0: Me da la manito, nos vamos a nuestra casita ahora a guarecernos, ¿cierto? Agradecemos en la sala de sonido a nuestro querido amigo Luchito Gutiérrez. Si Dios quiere, nos encontramos el lunes en un nuevo programa de corazón
1: a corazón.
0: Feliz fin de semana. Los
1: chao,
0: queremos.
1: Chao, chao.
2: Yo soy así.
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0: 20 horas, 20 minutos. 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
1: 20 horas, 31 minutos.
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1: 21 horas, 2 minutos. 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
1: Sinforosa Carrasco Lillo nace en Pemuco, provincia de Ñuble, un 9 de junio de 1878, hija de don Benjamín Carrasco y doña Palmenia Lillo. Siendo muy jovencita, comienza a conocer y seguir el trabajo que realizaban las hermanas religiosas, hijas de la Caridad de San Vicente de Paul. Cuando tenía 25 años de edad, siente el llamado del Señor y pide el ingreso al noviciado de esa congregación en la ciudad de Santiago un 19 de mayo de 1903. Desde el momento que ingresa, elige por nombre Vicenta. De ahí en más, sería Sor Vicenta. Ya concluida su etapa de preparación, es destinada a su primer trabajo en el Hospital San Sebastián de Los Ángeles, que desde el año 1874 ya era atendido por las Hijas de la Caridad. Esta congregación se encargaba de los servicios espirituales, sociales y de salud a todos los enfermos, incluyendo alimentación, lavandería y administración. Sor Vicenta llamaba amorosamente a los enfermos sus amos y servidores. En el transcurso de los años y conmovida por ver tantas niñas en situación de vulnerabilidad, le surge la idea y la necesidad de formar un hogar para atender las carencias de esas menores. Es así que con la ayuda de algunas instituciones públicas y otras sin fines de lucro, por ejemplo el Cruz de Leones, y con la pronta y desinteresada cooperación de la señorita Nieves Vázquez Palacios, que le donó un terreno de 3 hectáreas para acoger ese nuevo hogar. En el año 1955 empieza a funcionar el Hogar San Vicente de Paul, y que los angelinos nombran y conocen hasta el día de hoy como Hogar Sor Vicenta, ubicado en la avenida que lleva su nombre. El tocado tan característico de ellas corresponde a la vestimenta de las campesinas del medievo francés, cuando San Vicente de Paul y Santa Luisa de Marillac crean la Compañía de las Hijas de la Caridad. Escogen esta vestimenta por ser sencilla y humilde en el campesinado y en la servidumbre de la época. Este hábito se modificó después del Concilio Vaticano II porque era muy incómodo su uso y mantención.
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1: 21 horas, 32 minutos. 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
1: 22 horas, 30 minutos. 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
1: 23 horas. 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
1: 23 horas, 31 minutos.
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1: 0 horas. 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
1: Seguridad Pública, ministro Arrau destaca baja en homicidios y secuestros, pero alerta por alza en tráfico de armas. Caso Bernarda Vera, Ministerio de Justicia informa revisión de otros 11 casos en el programa de Derechos Humanos. Es muy decepcionante, embajador de Estados Unidos en Chile cuestiona dichos por alza de aranceles.
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1: Con esos titulares, con esas noticias, damos inicio al programa de este día jueves. Bienvenidos y bienvenidas a la revisión de las informaciones. Mi nombre es José Miguel Mardones, de CNN Chile, y en conjunto con radios regionales, les damos la bienvenida a nuestro informativo. Les cuento que el embajador de Estados Unidos en Chile, Brandon Youth, criticó los comentarios de ministros chilenos sobre el alza de aranceles del 12.5%. Youth calificó las reacciones de decepcionantes y advirtió que entorpecen las negociaciones bilaterales que aún continúan en curso. La periodista María Belén Araya nos cuenta más en el siguiente informe.
2: El embajador de Estados Unidos en Chile, Brandon Youth, cuestionó severamente las duras declaraciones emitidas por ministros chilenos tras el anuncio de un alza de aranceles de hasta un 12.5% para productos importados. Youth expresó su malestar con la postura de los secretarios de Estado de carteras como Agricultura y Defensa, señalando que es muy decepcionante cuando hay negociaciones en curso y ministros que no tienen nada que ver con estas negociaciones salen a hacer comentarios.
3: Esta es una negociación. La negociación está en progreso. Tienes a una muy buena negociadora. Ella sabe lo que está haciendo. Hay mucha confianza en ella y mientras las negociaciones siguen en curso, hay potencialmente un acuerdo. No habrá acuerdo si hay personas que estén hablando de estas negociaciones que no tienen nada que ver. De nuevo, creo que es muy decepcionante cuando hay negociaciones en progreso y ministros que no tienen nada que ver con estas negociaciones hacen comentarios.
2: Asimismo, el representante estadounidense desestimó que la resolución vulnere el Tratado de Libre Comercio suscrito entre ambas naciones, asegurando que existen disposiciones normativas que facultan aplicar este tipo de impuestos. Aclaró además que la política no apunta a la producción chilena. Sobre esto también se refirieron los senadores Juan Luis Castro del PS y Rojo Edwards del Partido Republicano.
4: Lo decepcionante es que el embajador norteamericano, en vez de mejorar las cosas, simplemente trata de poner el pie encima a la expresión de ministros de Estado de un país como Chile, que es el afectado por la decisión norteamericana.
5: En materias internacionales, el gobierno debe tener una sola voz, y es la voz del presidente de la República, quien lleva las relaciones internacionales a través de la Cancillería. No corresponde que otros ministros den su opinión si es que no van a seguir la línea del propio presidente.
2: Por su parte, desde la Cancillería,

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1: Lo que le pasa a Santiago no le pasa a Chile. ¿Qué pasa en Iquique?
2: Carabineros realizó un operativo de copamiento táctico en la región, dejando un saldo de 14 detenidos, 350 fiscalizaciones preventivas e incautaciones por diversos delitos en la zona de Iquique.
1: Valparaíso.
2: El Observatorio de la Costa advirtió una pérdida de 67.000 metros cúbicos de arena en Playa Portales por las recientes marejadas, dejando la escalera de acceso suspendida a 3 metros y alertando una erosión crítica en Valparaíso.
1: Puerto Montt.
2: Durante su visita a Puerto Montt, el ministro de Economía destacó la realización de la Semana del Salmón 2026 como una oportunidad clave para impulsar el empleo, fomentar la inversión productiva y fortalecer el desarrollo económico en Puerto Montt.
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2: Y en otras informaciones, el Coordinador Eléctrico Nacional descartó un déficit energético a nivel país tras las recientes lluvias en la zona centro-sur. No obstante, advirtió sobre un posible riesgo en el suministro entre noviembre y enero para las regiones de los ríos y los lagos. Ornella Mellado nos cuenta más en la siguiente nota.
3: El Coordinador Eléctrico Nacional desestimó la posibilidad de un déficit sistémico de energía en el país, revirtiendo la alerta emitida a comienzos de julio. Esta mejora en las proyecciones responde principalmente al incremento de las precipitaciones en la zona centro-sur. Las lluvias acumuladas permitirán aumentar de manera significativa la disponibilidad de generación hidroeléctrica en las centrales del área central y sur. Asimismo, los análisis técnicos del organismo confirmaron que existe un volumen adecuado de combustible diésel para respaldar el funcionamiento del sistema ante eventuales contingencias o fallas en las líneas de transmisión. A pesar del panorama positivo general, el informe advierte sobre un escenario de estrechez energética acotado a las regiones de los ríos y los lagos. La vulnerabilidad de esta zona responde a la persistencia de bajos caudales locales, junto con los trabajos de mantenimiento mayor programados por 6 meses en la central Canutillar. Por ello, se proyecta un riesgo de déficit de hasta un 20% de la demanda en el extremo sur entre noviembre de 2026 y enero de 2027 si coinciden condiciones secas, altas temperaturas y menor aporte eólico.
2: Y el Ministerio de Justicia confirmó que, además del caso de Bernarda Vera, existen otras 11 situaciones bajo revisión en el Programa de Derechos Humanos, esto en el marco del fortalecimiento del Plan Nacional de Búsqueda. Estamos en contacto con Juan Cristóbal Chateau para conocer todos los detalles. Juan Cristóbal, ¿qué tal? Bienvenido.
4: ¿Qué tal? ¿Cómo están? Sí, porque la confirmación de que Bernarda Vera sigue con vida y en Argentina sigue causando coletazos, en particular dentro del oficialismo. Recordemos este caso de una mujer que, según el informe Rettig, había sido ejecutada en el puente Tolten en octubre de 1973. Sin embargo, tras ser hallada e identificada en el Plan Nacional de Búsqueda durante esta semana, se confirmó a través de un test de ADN que se trata precisamente de esta mujer que fue identificada y que está viviendo actualmente en Argentina. Las críticas se viniendo principalmente al hecho de que su hija, por cerca de 30 años, estaría cobrando una pensión de reparación. Además de los cuestionamientos a la pensión por parte del oficialismo, durante las últimas semanas se sumaron llamados al gobierno a poder investigar si es que hay más casos similares, posta que al parecer el gobierno tomó, ya que durante esta jornada el ministro de Justicia y Derechos Humanos, Fernando Rabat, confirmó más de una decena de casos similares.
5: Dan cuenta que esta es una situación que se conoció a comienzos del año 2024, que se despacha un primer oficio en mayo del año 2025 y que recién en julio del año 2026 se determina, ¿no es cierto?, la situación. Juzguen ustedes los hechos. Yo no me atribuyo ningún logro de ninguna naturaleza. Yo lo que hago es un llamado, ¿no es cierto?, y que lo hice el día de ayer también, a que hay que fortalecer el plan de búsqueda. Y fortalecer el plan de búsqueda significa también, ¿no es cierto?, que haya una mayor cantidad de personas que puedan analizar la situación, la trazabilidad histórica de cada una de las personas que están en estos informes. Y a eso.
4: Esta situación, por supuesto, no tardó en suscitar reacciones, en particular desde el Congreso, donde tanto desde el Senado como de la Cámara de Diputados han entregado distintas versiones y opiniones respecto a toda esta situación. Lo hizo, por ejemplo, el senador y presidente del Partido Republicano, Arturo Esquella, mientras que desde la Cámara, el diputado comunista, Marcos Barraza,

0: apuntó a que estas son informaciones que tenemos precisamente gracias al Plan Nacional de Búsqueda.
1: El que se haya conocido la identidad de esta señora es posible a partir del plan de búsqueda que instaló el gobierno del presidente Boric, que identificó la trayectoria de los detenidos desaparecidos o que está avanzando en la identificación de la trayectoria de las personas desaparecidas. En consecuencia, aquí hay un caso inaceptable, sin duda, pero que el gobierno del presidente Boric y el plan de búsqueda lo viabilizó en términos de detección. Siempre bienvenida la transparencia, pero que no se utilice como un factor para cuestionar una verdad política, jurídica, un consenso nacional que existe en Chile respecto de que hubo violaciones severas y gravísimas
0: a... Esta situación, por supuesto, que tiene una lista judicial abierta a cargo del ministro en visita, Álvaro Mesa. Sin embargo, también hay otra que tiene que ver con eventuales responsabilidades administrativas y omisiones de información que habrían cometido, según el abogado Maximiliano Murat, cercano al Partido Nacional Libertario, el exministro de Justicia y Derechos Humanos y también exministro de Seguridad, Luis Cordero, y la exjefa del Plan Nacional de Búsqueda, Paulina Zamorano, ambos nombrados precisamente en una querella por el eventual delito de prevaricación administrativa. Al ser ambos consultados por esta querella, evitaron a referirse al proceso al tratarse de un proceso judicial en curso.
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3: Y el ministro de Seguridad, Martín Arrau, encabezó la cuenta pública de su cartera para el periodo 2025-2026. La periodista Josefina Manríquez tiene los detalles.
4: El ministro de Seguridad, Martín Arrau, encabezó la cuenta pública de su cartera para el periodo 2025-2026. Durante la presentación, la autoridad expuso un diagnóstico sobre el avance de la delincuencia en el país, destacando un incremento del 100% en casos vinculados a armas de fuego y un preocupante aumento en los robos violentos, los cuales alcanzaron los 218.000 casos en el último año. A pesar de este panorama, el secretario de Estado enfatizó que la prioridad de la institución no se limita únicamente a las estadísticas policiales, sino a la tranquilidad de la ciudadanía. En este sentido, Arrau subrayó el impacto de la delincuencia en la vida cotidiana.
5: Cuando hablamos de los desafíos de este ministerio, no es solamente bajar los casos policiales, sino que también es hacerse cargo del miedo, de la percepción. Y esta familia de delitos, el robo violento, donde se afecta mi casa, mi auto, mi teléfono, efectivamente son quizás del tipo de delito que es más común, que se ve más, pero que más afecta la percepción de inseguridad y por tanto efectivamente representa un gran desafío.
4: Dentro de los indicadores positivos, el balance destacó 2 años consecutivos de caídas en los delitos de secuestro y una tendencia a la baja en los homicidios consumados, los cuales pasaron de 1.330 en 2022 a 1.091 durante el último año. No obstante, el ministro advirtió sobre la presión que enfrenta el sistema penitenciario, donde la población penal creció un 50% en la última década, impulsada en parte por el aumento de internos extranjeros. Para hacer frente a estos desafíos, el Ministerio de Seguridad fijó 7 áreas prioritarias de gestión que incluyen el fortalecimiento de la función policial, un mayor control fronterizo, la creación de 20.000 plazas carcelarias y la implementación de inteligencia artificial y reconocimiento facial. A esto se sumará la intervención de 50 barrios prioritarios y el refuerzo de las fuerzas de tarea en la macrozona sur.
2: Lo que le pasa a Santiago no le pasa a Chile. ¿Qué pasa en Valparaíso?
3: Un operativo de fiscalización de la Policía de Investigaciones en Valparaíso dejó a varios extranjeros denunciados a la autoridad administrativa por infringir la ley de migraciones tras detectar irregularidades en sus documentos dentro de la comuna de Valparaíso.
2: Chillán.
3: Tras el paso del sistema frontal, las autoridades informaron que la zona registra 1.156 personas afectadas por anegamientos y 536 fichas FIBE aplicadas, descartando por ahora riesgo de desborde en los ríos de Chillán y la región.
2: Temuco.
3: La Seremi de Bienes Nacionales avanza en la regularización de títulos de dominio para templos e iglesias evangélicas en la región, concretando la entrega de documentos a comunidades religiosas en sectores rurales de la zona de Temuco. Y en otras informaciones, a las 9 de la mañana comenzó la primera jornada de formalización del caso Sartor. Hasta el Centro de Justicia, en Santiago, llegó Michael Clark y los demás imputados para la primera de al menos 7 jornadas. Le damos la bienvenida a Felipe Gallardo, que nos cuenta todos los detalles de este primer día. Estamos con él. Felipe, ¿qué tal? Bienvenido.
6: Durante esta jornada inició la audiencia de formalización por el caso Sartor. Durante la audiencia, la Fiscalía expuso una serie de operaciones realizadas mediante contratos de asociación para inversiones, por las que los directivos de la empresa enfrentan cargos por presunta estafa y malversación de fondos. La fiscal, Lorena Parra, habló acerca de acciones que realizaba Sartor con el fondo de inversión. Escuchemos inmediatamente las declaraciones en un caso que involucra a Michael Clark, ex presidente de Azul Azul.
7: Interviniendo en diversas operaciones en razón de sus cargos, teniendo al cuidado la gestión y salvaguarda del patrimonio de los fondos de inversión Sartor y ejerciendo abusivamente las facultades para disponer por cuenta de estos, obligarlos y en general ejecutando acciones de modo manifiestamente contrario al interés de los fondos administrados, perjudicando el patrimonio de los fondos y de los aportantes, toda vez que las decisiones se tomaban en el propio interés personal.
6: Según la investigación del Ministerio Público, recursos pertenecientes a fondos de inversión habrían sido utilizados para financiar préstamos y negocios de empresas vinculadas a los propios directores de Sartor. Entre las operaciones revisadas figuran un contrato relacionado con Michael Clark y la sociedad Tactical Sport. La investigación también considera antecedentes sobre Red Bull Capital, sociedad constituida en 2015 por Michael Clark junto a Daniel Zubelman y Felipe Soto, Olgueta. En paralelo, Clark canceló la compra de acciones de Tactical Sport abriendo interrogantes sobre la continuidad de la actual administración de Azul Azul. Esto abre la duda sobre qué ocurrirá con el directorio que él mismo conformó y que hoy encabeza la exministra de Estado, Cecilia Pérez. Sobre esto profundizó la presidenta actual, de Azul Azul, quien administra el futuro de Universidad de Chile.
8: La ley es súper clara y nosotros tenemos un mandato y con respecto a ese mandato tenemos no solamente la voluntad, sino que la convicción de seguir trabajando adelante, unidos, frente a la adversidad. Es mucho más difícil, sin duda, pero cuando hay, vuelvo a insistir, convicción, cuando hay pasión, por cuando hay un cariño real por nuestro club, es lo que tenemos que hacer. Lo más fácil es dar un paso al costado. Y acá, no solamente en mi caso, sino que con muchos de los directores que ya he conversado, tenemos el mismo compromiso, el mismo cariño por esta institución.
6: Por otro lado, dentro del convenio con la institución académica, se recuerda que el uso del nombre exige que el directorio del club no atente contra los valores de la universidad. Habla la protectora de la Universidad de Chile, Dorotea López.
9: En este momento es muy complicado manifestar cualquier cosa, estamos esperando un informe en derecho. Este informe nos han hecho ya una primera presentación. Además, el caso tiene una complejidad increíble, entonces esta complejidad está siendo revisada y en este momento nosotros, sin embargo, creemos que independientemente de quién sea el controlador, nosotros tenemos que revisar la relación entre la Universidad de Chile y la concesionaria, para que no nos pueda volver a suceder esto y tengamos nuevamente que estar enfrentando esta serie de problemas.
6: Mientras se desarrollaba la audiencia, un grupo de hinchas de Universidad de Chile se manifestó en las afueras del Centro de Justicia, donde lanzó billetes simbólicos con el rostro de Michael Clark en señal de protesta.
3: Muchas gracias al periodista Felipe Gallardo. Seguimos atentos a esta noticia.
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2: Lo que le pasa a Santiago no le pasa a Chile. No le pasa a Chile. ¿Qué pasa en Arica?
3: Mujeres afrodescendientes se reunieron para visibilizar su patrimonio cultural e histórico en la región, destacando el rol fundamental de las organizaciones comunitarias e impulsando iniciativas de reconocimiento y liderazgo en la comuna de Arica.
2: Chillán.
3: El tradicional torneo municipal de básquetbol Francisco Laño Vera 2026 entró en su recta decisiva en Chillán, disputando duelos clave de cuartos de final y semifinales con acceso gratuito en la Casa del Deporte.
2: Los Andes.
3: En los Andes, la Fundación Vibra Clásica mantiene abierta hasta este 31 de julio la convocatoria para Portillo Fest 2027. El encuentro internacional ofrecerá formación orquestal e intensiva a jóvenes intérpretes en el Hotel Portillo durante el mes de enero.
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3: Y la Tesorería General de la República informó que la recaudación por cobros morosos del CAE llegó a los 109 mil millones de pesos. Además, presentó nuevas medidas para que los deudores se pongan al día. Vamos a conversar los detalles a esta hora con el periodista Javier Vera.
11: En un comunicado emitido por la Tesorería General de la República, TGR, informaron que la recaudación por cobros morosos debido al crédito con aval del Estado, CAE, llegó a 109 mil millones de pesos. El organismo llamó a los deudores a ponerse al día, dado que aseguró que hay más de 62.000 convenios suscritos y existen 1.175 convenios caducados, de los cuales 836 casos ya se encuentran con una demanda activa y se irá revisando el proceso de cobro. La TGR además anunció nuevas acciones para los deudores. Al respecto, Claudia Mesa, académica de la Facultad de Economía y Negocios de la Universidad Andrés Bello, explicó los nuevos métodos de pago.
12: Pasan de una cobranza uniforme a una regularización relacionada con la capacidad económica de cada persona. Eso es sumamente importante. Y el CAE no puede cobrarse como si todos los deudores tuviesen los mismos ingresos y las mismas posibilidades. Sin embargo, el verdadero éxito de la TGR y lo que se está planteando no se mide por la cantidad de convenios firmados, sino por cuántas personas logran terminarlos sin volver a caer en morosidad.
11: Entre las medidas anunciadas se encuentran que las cuotas mensuales no superarán el 10% de los ingresos mensuales y ya no tendrán que pagar un 10% de pie inicial. La TGR recalcó que la prioridad del ente recaudador es de promover los pagos voluntarios y ofrecer alternativas, pero recordó que tiene el deber legal de recuperar los recursos públicos adeudados. Para acceder a los convenios y revisar la situación particular, cada contribuyente puede ingresar al sitio tgr.gob.cl/CAE o acudir a cualquiera de las oficinas de TGR a lo largo del país.
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3: A partir de agosto comenzará a regir un nuevo aumento en la cotización previsional financiada por los empleadores, como parte de la implementación gradual de la reforma de pensiones. Quien tiene todos los detalles es Auri Morales, a esta hora.
16: A partir de agosto entra en vigencia un nuevo incremento en la tasa de cotización previsional en el país. Impulsado por el calendario de implementación de la reforma a las pensiones, lo que elevará de 1% a 3,5% la cotización adicional a cargo del empleador. Este costo adicional recae de manera exclusiva en los empleadores, por lo que no generará ninguna deducción extra ni reducirá el sueldo líquido de los trabajadores formales. Sin embargo, aumentará el porcentaje previsional al 13,5% mensual. Los recursos adicionales generados por este incremento patronal se dividen entre el ahorro individual del trabajador y el Fondo de Seguro Social, con el objetivo de mejorar el monto de las futuras jubilaciones y corregir brechas de género. Carlos Smith, docente investigador de la Universidad del Desarrollo, comenta al respecto.
17: Eso corrige un error claramente que el sistema arrastra desde el año 1980. Entonces, ¿es marginal o es una mejora real? Las dos cosas. Marginal en el mes, aporta un poquito más en el mes a mes, pero sustantiva en el total, sobre todo para los jóvenes, que es donde se capitaliza, cuando quedan muchos años, la magia que hace el impuesto, el interés compuesto, es decir, que se empiece a generar intereses sobre los intereses más el capital, hacen que sea mucho más rentable y va a ser mucho más potente el efecto en los jóvenes, los que le quedan muchos años por cotizar.
16: Para evitar un golpe en el aumento, el proceso fue diseñado bajo una escala de gradualidad. De esta forma, el porcentaje de cotización continuará elevándose de manera progresiva año a año hasta alcanzar la cifra definitiva fijada por ley.
3: La campaña solidaria Juntos Nos Movemos por Chile inició una colecta para apoyar a las familias afectadas por el sistema frontal. Los recursos permitirán entregar kits de sanitización y elementos para la remoción de escombros en las zonas damnificadas. Las donaciones, mucha atención, se realizan a través de la Corporación de Organizaciones Solidarias, RUT, 65 millones 018 488-2. RUT 65 millones 018 488-2 o mediante la cuenta corriente número 1001-4 de Banco Estado o escribiendo al correo electrónico movidosporchile@comunidad-almedio.org.cl. Dejamos hasta acá el resumen informativo del día. Como siempre, muchas gracias por la sintonía. Un gusto acompañarlas y acompañarlos en la revisión de las informaciones. Nos escuchamos más adelante y la invitación final es a seguir con toda nuestra programación. Hasta la próxima.
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5: 0 horas, 32 minutos.
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1: Una de la madrugada, un minuto.
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1: 1:00 a.m, 34 minutos. 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
1: 2 de la madrugada.
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1: 2 de la madrugada, 30 minutos. 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
1: Juan Antonio Coloma Millado nació en Los Ángeles un 1 de enero de 1906, hijo de Juan Antonio Coloma Mora y doña Natalia Millado Zavala. Estudió en el Liceo de Hombres de Los Ángeles y en el Colegio San Ignacio de Santiago. Ingresó a la carrera de Derecho en la Universidad Católica de Chile, recibiendo su título en el año 1928. Ese mismo año contrae matrimonio con la dama Raquel Reyes Moya, donde son padres de César Fernando Antonio Coloma Reyes. Se desempeñó en el cargo de director del Banco del Estado, del Instituto de Crédito Industrial Sociedad Anónima. Fue secretario de la Dirección de Impuestos Internos, oficial del Ministerio de Hacienda. En el año 1932 fue presidente del Tribunal Calificador de Elecciones, repitiendo dicha función en el año 1957. Abogado de la Presidencia de la República de esa época, como también fue representante legal de varias empresas como Compañía de Tejido del Salto, Compañía de Seguros La Trasandina y del Instituto Sanitas y Anilías. Electo diputado en el periodo 1933-1937 por la 19ª Agrupación Electoral de La Laja, Murchén y Angol. Reelecto por segunda vez representando a la 7ª Agrupación correspondiente al primer distrito metropolitano de entre 1941 y 1945. Reelecto por tercera vez por la misma agrupación, siendo designado presidente de la Cámara de Diputados por todo el periodo 1945-1949. Lo vuelven a elegir por cuarta vez en el periodo 1949 y 1953. Entre el año 1953 a 1961 es electo senador por la 5ª Agrupación Provincial de O'Higgins y Colchagua. Militó en el Partido Conservador y llegó a ser su presidente. En el año 1953 fusionó los movimientos conservadores y Conservador Unidos. En el año 1957 es elegido presidente de esta colectividad y proclamado candidato a la presidencia de Chile, declinando más tarde ante la candidatura de Jorge Alessandri Rodríguez. En el año 1961, un 28 de febrero, en plena campaña política para ser reelecto al Senado y sin terminar su periodo senatorial, fallece de un ataque cardíaco. Una calle en nuestra ciudad lleva su nombre, en pleno barrio universitario. Es abuelo del actual senador Juan Antonio Coloma Correa y bisabuelo del actual diputado Juan Antonio Coloma Álamos.
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1: 3 de la madrugada, 30 minutos.
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1: Seguridad Pública. Ministro Arrau destaca baja en homicidios y secuestros, pero alerta por alza en tráfico de armas. Caso Bernarda Vera. Ministerio de Justicia informa revisión de otros 11 casos en el programa de Derechos Humanos. Es muy decepcionante. Embajador de Estados Unidos en Chile cuestiona dichos por alza de aranceles.
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1: Con esos titulares, con esas noticias, damos inicio al programa de este día jueves. Bienvenidos y bienvenidas a la revisión de las informaciones. Mi nombre es José Miguel Mardones, de CNN Chile, y en conjunto con radios regionales, les damos la bienvenida a nuestro informativo. Les cuento que el embajador de Estados Unidos en Chile, Brandon Youth, criticó los comentarios de ministros chilenos sobre el alza de aranceles del 12.5%. Youth calificó las reacciones de decepcionantes y advirtió que entorpecen las negociaciones bilaterales que aún continúan en curso. La periodista María Belén Araya nos cuenta más en el siguiente informe.
2: El embajador de Estados Unidos en Chile, Brandon Youth, cuestionó severamente las duras declaraciones emitidas por ministros chilenos tras el anuncio de un alza de aranceles de hasta un 12.5% para productos importados. Youth expresó su malestar con la postura de los secretarios de Estado de carteras como Agricultura y Defensa, señalando que es muy decepcionante cuando hay negociaciones en curso y ministros que no tienen nada que ver con estas negociaciones salen a hacer comentarios.
3: Esta es una negociación. La negociación está en progreso. Tienes a una muy buena negociadora. Ella sabe lo que está haciendo. Hay mucha confianza en ella y mientras las negociaciones siguen en curso, hay potencialmente un acuerdo. No habrá acuerdo si hay personas que estén hablando de estas negociaciones que no tienen nada que ver. De nuevo, creo que es muy decepcionante cuando hay negociaciones en progreso y ministros que no tienen nada que ver con estas negociaciones hacen comentarios.
2: Asimismo, el representante estadounidense desestimó que la resolución vulnere el Tratado de Libre Comercio suscrito entre ambas naciones, asegurando que existen disposiciones normativas que facultan aplicar este tipo de impuestos. Aclaró además que la política no apunta a la producción chilena. Sobre esto también se refirieron los senadores Juan Luis Castro del PS y Rojo Edwards del Partido Republicano.
4: Lo decepcionante es que el embajador norteamericano, en vez de mejorar las cosas, simplemente trata de poner el pie encima a la expresión de ministros de Estado de un país como Chile, que es el afectado por la decisión norteamericana.
5: En materias internacionales, el gobierno debe tener una sola voz, y es la voz del presidente de la República, quien lleva las relaciones internacionales a través de la Cancillería. No corresponde que otros ministros den su opinión si es que no van a seguir la línea del propio presidente.
2: Por su parte, desde la Cancillería chilena han intentado matizar la controversia recordando que el alza es de carácter transversal a más de 60 socios comerciales. El ministro de Relaciones Exteriores, Francisco Pérez Mackenna, enfatizó que la negociación sigue abierta y que las conversaciones oficiales permanecen bajo el conducto exclusivo de su cartera.
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0: Lo que le pasa a Santiago no le pasa a Chile. ¿Qué pasa en Iquique?
1: Carabineros realizó un operativo de copamiento táctico en la región, dejando un saldo de 14 detenidos, 350 fiscalizaciones preventivas e incautaciones por diversos delitos en la zona de Iquique.
0: Valparaíso.
1: El Observatorio de la Costa advirtió una pérdida de 67.000 metros cúbicos de arena en Playa Portales por las recientes marejadas, dejando la escalera de acceso suspendida a 3 metros y alertando una erosión crítica en Valparaíso.
0: Puerto Montt.
1: Durante su visita a Puerto Montt, el ministro de Economía destacó la realización de la Semana del Salmón 2026 como una oportunidad clave para impulsar el empleo, fomentar la inversión productiva y fortalecer el desarrollo económico en Puerto Montt.
0: Estamos presentando Noticias.
1: Y en otras informaciones, el Coordinador Eléctrico Nacional descartó un déficit energético a nivel país tras las recientes lluvias en la zona centro-sur. No obstante, advirtió sobre un posible riesgo en el suministro entre noviembre y enero para las regiones de los ríos y los lagos. Ornella Mellado nos cuenta más en la siguiente nota.
7: El Coordinador Eléctrico Nacional desestimó la posibilidad de un déficit sistémico de energía en el país, revirtiendo la alerta emitida con

0: ríos y los lagos. La vulnerabilidad de esta zona responde a la persistencia de bajos caudales locales, junto con los trabajos de mantenimiento mayor programados por 6 meses en la central Canutillar. Por ello, se proyecta un riesgo de déficit de hasta un 20% de la demanda en el extremo sur entre noviembre de 2026 y enero de 2027 si coinciden condiciones secas, altas temperaturas y menor aporte eólico.
1: Y el Ministerio de Justicia confirmó que, además del caso de Bernarda Vera, existen otras 11 situaciones bajo revisión en el Programa de Derechos Humanos, esto en el marco del fortalecimiento del Plan Nacional de Búsqueda. Estamos en contacto con Juan Cristóbal Chateau para conocer todos los detalles. Juan Cristóbal, ¿qué tal? Bienvenido.
2: ¿Qué tal? ¿Cómo están? Sí, porque la confirmación de que Bernarda Vera sigue con vida y en Argentina sigue causando coletazos, en particular dentro del oficialismo. Recordemos este caso de una mujer que, según el informe Rettig, había sido ejecutada en el puente Tolten en octubre de 1973. Sin embargo, tras ser hallada e identificada en el Plan Nacional de Búsqueda durante esta semana, se confirmó a través de un test de ADN que se trata precisamente de esta mujer que fue identificada y que está viviendo actualmente en Argentina. Las críticas se viniendo principalmente al hecho de que su hija, por cerca de 30 años, estaría cobrando una pensión de reparación. Además de los cuestionamientos a la pensión por parte del oficialismo, durante las últimas semanas se sumaron llamados al gobierno a poder investigar si es que hay más casos similares, posta que al parecer el gobierno tomó, ya que durante esta jornada el ministro de Justicia y Derechos Humanos, Fernando Rabat, confirmó más de una decena de casos similares.
3: Dan cuenta que esta es una situación que se conoció a comienzos del año 2024, que se despacha un primer oficio en mayo del año 2025 y que recién en julio del año 2026 se determina, ¿no es cierto?, la situación. Juzguen ustedes los hechos. Yo no me atribuyo ningún logro de ninguna naturaleza. Yo lo que hago es un llamado, ¿no es cierto?, y que lo hice el día de ayer también, a que hay que fortalecer el plan de búsqueda. Y fortalecer el plan de búsqueda significa también, ¿no es cierto?, que haya una mayor cantidad de personas que puedan analizar la situación, la trazabilidad histórica de cada una de las personas que están en estos informes. Y
2: esta situación, por supuesto, no tardó en suscitar reacciones, en particular desde el Congreso, donde tanto desde el Senado como de la Cámara de Diputados han entregado distintas versiones y opiniones respecto a toda esta situación. Lo hizo, por ejemplo, el senador y presidente del Partido Republicano, Arturo Esquella, mientras que desde la Cámara, el diputado comunista, Marcos Barraza, apuntó a que estas son informaciones que tenemos precisamente gracias al Plan Nacional de Búsqueda.
4: El que se haya conocido la identidad de esta señora es posible a partir del plan de búsqueda que instaló el gobierno del presidente Boric, que identificó la trayectoria de los detenidos desaparecidos o que está avanzando en la identificación de la trayectoria de las personas desaparecidas. En consecuencia, aquí hay un caso inaceptable, sin duda, pero que el gobierno del presidente Boric y el plan de búsqueda lo viabilizó en términos de detección. Siempre venía la transparencia, pero que no se utilice como un factor para cuestionar una verdad política, jurídica, un consenso nacional que existe en Chile respecto de que hubo violaciones severas y gravísimas a...
2: Esta situación, por supuesto, que tiene una lista judicial abierta a cargo del ministro en visita, Álvaro Mesa. Sin embargo, también hay otra que tiene que ver con eventuales responsabilidades administrativas y omisiones de información que habrían cometido, según el abogado Maximiliano Murat, cercano al Partido Nacional Libertario, el exministro de Justicia y Derechos Humanos y también exministro de Seguridad, Luis Cordero, y la exjefa del Plan Nacional de Búsqueda, Paulina Zamorano, ambos nombrados precisamente en una querella por el eventual delito de prevaricación administrativa. Al ser ambos consultados por esta querella, evitaron a referirse al proceso al tratarse de un proceso judicial en curso.
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6: Cine Splendid. Este primer cine fue la novedad de la época en la primera década de 1900. Su propietaria era la señora Melania Tapia Osorio, que también era dueña de la pastelería que estaba a continuación sur por calle Colón. Este cinematógrafo desplazó al teatro como primera opción de entretenimiento de los angelinos. Era una casona que fue acondicionada exclusivamente para cine hasta los primeros años de la década de 1940. La sala era amplia, con capacidad para más de 1000 personas, contaba con palcos laterales,

0: platea, un balcón y una amplia gradería. Aparte de ser cine, por la capacidad de espectadores, su sala también fue utilizada para otros tipos de eventos, como obras de teatro, recitales poéticos, mítines políticos y una que otra fiesta ciudadana. Destacados políticos y artistas de la época se presentaron sobre las tablas de este importante escenario angelino. Las películas que se exhibían, sabido es que eran mudas, pero no por ello el espectáculo era silente. Por el contrario, la sala bullía de sonido, donde cada presentación lo hacía acompañado con la grata música de un piano marca Bottenboy y los espectadores que comentaban a viva voz el film. Cuando comenzaban a rodar la cinta o película, se acompañaba con la música de una vitrola que hacían funcionar con mucha sincronización para hacerla coincidir con la imagen proyectada. Ir al cine en las primeras décadas era un gran evento social. Los asistentes se vestían con su mejor tenida. No era raro ver los días domingos el cine repleto, incluso con espectadores parados en los pasillos. No se sabe con certeza hasta qué año funcionó este cine, ya que luego de eso, la señora Melania Tapia de Ditus, madre de Rubén Ditus Tapia, dueño a la postre de Pastelería Ditus, en el año 1945, le vende la propiedad a Elías Israel Miles, dueño de la Casa Dalí.
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1: 4 de la madrugada, 34 minutos. 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
1: 5 de la madrugada, 2 minutos.
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1: 5 de la madrugada, 32 minutos.
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0: de Chile, Archi, y a la Asociación Interamericana de Radiodifusión, AIR. Su gerente general, representante legal y director responsable es el señor Luis Ajenjo Isasi. 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Ambos domiciliados en Maipú 525, Barrio Yungay, Santiago.
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2: Hola, hola, ¿cómo están? Buenos días, bienvenidas, bienvenidos. Primera edición del diario de Cooperativa, como siempre, desde el barrio Yungay para el mundo, a través de cooperativa.cl, también en la app de Cooperativa, con harto tema en agenda. Vamos a hablar de política, de economía, del plano policial también, de lo que está ocurriendo con el nuevo sistema frontal en el centro sur del país. Y ojo que hay novedades con la llegada de este nuevo frente a la zona del Norte Chico, ya en estado de catástrofe después de los temporales de hace algunos días. Hay preocupación por esto, además se ha suspendido la fiesta de la Pampilla de este año 2026. No habrá fiesta de la Pampilla en Coquimbo, lo informó así el alcalde Manuchieri ayer. Hay 9 grados de temperatura en Santiago a esta hora, vamos a llegar a 13 por la tarde y en la mañana va a empezar a llover. Sí, fue bien evidente ayer en la tarde, estaba muy agradable con solcito, pero después llegó la tarde-noche, empezó a salir el viento, el frío. Va a llover con frío, ¿sí? Apenas 13 grados de máxima está previsto para hoy. Va a llover durante todo el día, hasta la noche. Eso indica el pronóstico. Mañana no, pero el domingo de nuevo sí parece. Eso es lo que dice la Dirección Meteorológica de Chile. Bueno, son dos frentes los que están entrando y uno de ellos va a tocar La Serena, Coquimbo y también el sur de la región de Atacama. Verónica Franco, ¿qué tal? Buen día.
3: ¿Cómo estás, Rodrigo? Muy buenos días. Vamos a revisar también qué ocurre en el resto del país, según la Dirección Meteorológica de Chile. En el extremo norte, en Arica, se esperan cielos parciales, una máxima de 20 grados, una condición similar en Iquique, donde de todas maneras aparece durante la mañana algo de garúas en el sector costero y en la tarde viento. En Antofagasta, cielos cubiertos, también con garúa matinal, pero para quedar despejados en la tarde, máxima de 20 grados. Copiapó, ya lo advertías tú, se advierten chubascos en la región de Atacama, en la zona sur, durante la mañana y la tarde, máxima de 18 grados. La Serena, Coquimbo, máxima de 14, con chubascos durante la mañana, viento y agua durante la tarde. Valparaíso espera una máxima de 14 también, con una condición bien similar, viento y chubascos durante prácticamente todo el día. Rancagua, en la región de O'Higgins, chubascos y viento, máxima 13 grados, la misma condición que en Talca, donde se agregan tormentas eléctricas. En el Maule, la lluvia va a continuar al menos hasta la madrugada de este sábado. En Chillán, región del Ñuble, chubascos todo el día, van a prolongarse al menos hasta la mañana del domingo. También se advierten tormentas eléctricas ahí en el Ñuble, una condición similar a la de Concepción, donde también esperan 13 grados, mientras que en Temuco esperan 12 con chubascos por la mañana y por la tarde. Ahí para el agüita en la región de la Araucanía. 10 grados para Valdivia con chubascos mañana y tarde, pero se reanudan durante la madrugada y ahí no para de llover hasta la noche del domingo, por lo menos, exactamente igual que en Puerto Montt, donde esperan una máxima de 11 grados. Se agrega el viento ahí en los lagos. Cielos parciales para Coyhaique con una máxima de 2, cielos cubiertos con nevadas matinales en las Torres del Paine, también con una máxima de 2, cielos parciales para Punta Arenas, 3 grados de máxima. 5 grados bajo cero y nieve en la Antártica, mientras que en Isla de Pascua hay viento, cielos parciales y una máxima de 21 grados. Así está Chile en esta mañana agenda de viernes 31 de julio, último día del mes.
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2: Ya, vamos a las noticias. Estamos mirando lo que pasa con el sistema frontal hasta ahora en el centro sur. Vamos a ver cómo avanza esto rumbo al norte chico, cómo llegan las lluvias también esta tarde, o esta mañana en realidad, aquí a la ciudad de Santiago, a la ciudad capital. ¿Qué más? Estamos esperando a Bocinha. Ayer Coquimbo se burló de lo de Bocinha cuando pone el mono Sánchez y le pone Aura arriba. Que no se subió al avión Bocinha, no se sabe. O'Higgins quedó fuera de Copa Sudamericana, y harto tema, ¿eh? Harto tema en día viernes.
3: Una pena lo de O'Higgins, hoy en penales ahí, perdiendo el tercero y el cuarto. Logró atajar uno el arquero de O'Higgins, pero el último ya no se pudo.
2: Oye, me habían contado esto, pero yo no, pensé que no era verdad, y es verdad, ¿eh?
3: ¿Qué cosa?
2: Que el presidente Boric posteó un video del vocalista de Candelabro insultando a Kast, tratándolo de imbécil, y lo posteó Gabriel Boric, ¿eh?
3: Sí, lo reposteó.
2: Igual, un poquito decepcionante. Bueno, salió al paso esto, entre otros, el diputado Kast, que es hijo del presidente Kast, y bueno, le recuerda su pasado a Gabriel Boric, diputado.
3: Igual uno se pregunta, ¿lo vio bien el presidente? Chura. ¿Se dio cuenta de lo que estaba haciendo del expresidente?
2: Siempre uno quiere pensar bien.
3: Sí, de todo el mundo.
2: Yo pensé que era mentira, fíjate, cuando lo vi o lo leí ayer. Ya, alerta roja en San Pablo, en el sur, anegamiento de la Araucanía y desbordes de ríos en la Unión, deja el sistema frontal en tres regiones del sur del país. Las lluvias continuarán todo el fin de semana. El avance es de Claudio Arevalo.
4: Intensas precipitaciones en las regiones de la Araucanía, los ríos y los lagos generan diferentes situaciones de emergencia y anegamiento, especialmente en sectores cercanos a esteros y ríos. Se declaró alerta roja para la comuna de San Pablo y también alerta amarilla para toda la región de la Araucanía, y además suspendió clases en el caso de Temuco para la mayoría de colegios municipales. Luego los detalles desde la Araucanía para el Diario de Cooperativa.
3: Otro tema, el presidente Kast anunció una hoja de ruta con Venezuela para iniciar el proceso de retomar las relaciones diplomáticas bilaterales. El primer hito, la apertura de oficinas consulares en ambos países. El flanco en materia internacional que se le abrió al gobierno, quizá el menos pensado, el menos esperado, el menos advertido. El embajador de Estados Unidos en Chile advirtió que no habrá acuerdo por aranceles si siguen las críticas de ministros del gabinete. Mariano Reyes con el avance.
5: Intensa agenda está teniendo la Cancillería de Chile, por un lado con buenas noticias, con la hoja de ruta acordada junto a Venezuela para ir retomando las relaciones diplomáticas. Así es como se aprontan para reabrir las oficinas consulares luego de haber estado 2 años cerradas. Vamos a comentar en qué se traduce prácticamente esta medida, pero también vamos a hablar sobre las complicaciones de la Cancillería en la negociación con Estados Unidos por los aranceles impuestos por Donald Trump. El embajador del país norteamericano cuestionó que ministros del gabinete emitieran críticas. Se advirtió que así no habrá acuerdo. Todo el detalle lo comentamos más adelante aquí en el Diario de Cooperativa.
2: Vamos con la carrera a la Secretaría General de las Naciones Unidas, cuarta entre los candidatos, entre 7 candidatos, y con 5 votos negativos quedó la expresidenta Michelle Bachelet en una primera medición que se hizo ayer entre los integrantes del Consejo de Seguridad, una suerte de votación preliminar. El avance de Jorge Pelosa.
6: Decepcionante. Así de categórica resultó.

0: vuelvo con los detalles luego en la mesa de reporteros en el diario de Cooperativa.
1: A la espera de los datos del empleo, desde la mesa interministerial confirmaron recursos para gobiernos regionales para la creación de 27.000 nuevos puestos de trabajo. Gonzalo Aguirre con el avance.
2: Esta mañana a las 9:00 el INE dará a conocer los resultados de la encuesta nacional de empleo para el segundo trimestre del año y sabremos cuál es la variación de la tasa de desocupación, que entre marzo y mayo llegó a 9,4%. En las horas previas, desde el gobierno se concretó una nueva sesión de la mesa interministerial por el empleo, tras la cual se anunciaron recursos de los gobiernos regionales para la creación de 27.000 puestos de trabajo adicionales. Desde el Ejecutivo están apostando en materia económica a una inflexión a partir de los datos de actividad de junio, a la espera del IMASEC, que sale el próximo lunes. Lo estaremos revisando todo en esta edición del Diario de Cooperativa.
3: La información policial bien sensible, lo ocurrió en San Bernardo ayer por la tarde, un escolar de 15 años asesinado por otro escolar, otro alumno menor de edad, tras una riña frente a su colegio en San Bernardo. Lo apuñalaron en la calle, frente a su colegio, así fue. Y hubo otro homicidio ayer en Cerro Navia, una persona que en medio de una balacera no pudo arrancar, terminó muerto ahí. Vamos a hablar de eso más ratito.
1: Ya lo adelantabas tú, Rodrigo, en Coquimbo la popular fiesta de la Pampilla no se realizará este año en la época de fiestas patrias. El alcalde Manucheri dijo que los recursos destinados originalmente a la celebración se destinarán a la reconstrucción de la comuna tras los daños causados por el temporal.
3: Más con el caso Sartor, hoy continúa la formalización, entre ellos Michael Clark, acuérdense, como 11 imputados, uno de ellos, quien fuera presidente de Azul Azul, su máximo controlador, pero antes de que partiera esto, se deshizo de todo, dejó sin efecto esa compra del club, o de las acciones de la sociedad anónima que maneja el club, y ayer, bueno, esto cayó como una bomba en medio del directorio de equipo de fútbol. La fiscalía estima un perjuicio superior a los 190 millones de dólares de todas las operaciones truchas de Sartor.
1: Vamos a mirar también lo que está ocurriendo en el mundo esta mañana, con Ucrania bombardeando una instalación energética y almacenes de Wildberries, el Amazon de Rusia, en la zona de Volgogrado. Vamos a mirar qué está ocurriendo también en el estrecho de Hormuz. El régimen de Irán reivindicó un ataque con drones contra centros estratégicos de Estados Unidos, dice, en Kuwait.
3: Ya, y el fútbol. O'Higgins, que cae por penales ante Boca, se despide O'Higgins de la Copa Sudamericana. Y Colo Colo, que dice que Bocinha sí va a llegar, pero no todavía, en los próximos días. Vamos a saber algo de Tabilo también, del tenis. Todos estamos hasta las 9.
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2: Cooperativa, 6:14 minutos. 6:14 minutos.
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3: Algunos datos del sitio del Banco Central como cada mañana. El dólar observado levemente a la baja, 924 pesos con 78 centavos. El euro, 1066 con 40. La unidad de fomento sigue fija aún en los 40.844 pesos con 79 centavos. Y la libra de cobre se transó ayer en 6 dólares con 19.

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1: Información policial de las últimas horas, una primera mirada a esta hora, como siempre, estamos en las calles de Santiago. Pablo Rivera, ¿qué tal? Buen día.
2: Sí, ¿qué tal, Verónica Rodrigo? Muy buen día. En Cerro Navia, un hombre con discapacidad falleció tras encontrarse en medio de una balacera y recibir un impacto balístico en la zona del tórax. Esto ocurre en calle Alpatacal, en donde la víctima, mientras transitaba por el sector, se vio enfrascado en medio de un intercambio de disparos, uno de ellos dándole en la zona del tórax, el que en definitiva le termina quitando la vida. Los participantes de esta balacera se desplazaban a pie, por lo que se trabaja con cámaras de seguridad para dar con la ruta de escape de estos antisociales. A esto se suma un menor de 15 años que perdió la vida tras ser apuñalado a las afueras del Liceo Polivalente Santiago de Compostela en la comuna de San Bernardo. Todo el detalle más adelante en el diario de Cobra.
1: Sí, muy grave lo de San Bernardo, bueno, lo de Cerro Navia, una víctima inocente ahí que muere en medio de un tiroteo, fuego cruzado en las calles de esa comuna. Ampliamos, Pablo, gracias.
2: Buen día.
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4: Cooperativa, 6:17 minutos. 6:17 minutos.
5: Queremos hacer el diario de Cooperativa cada mañana con ustedes, queremos escucharlos en el WhatsApp Cooperativa, el más 569-7888-0770. Y esta mañana, imposible una vez más no hablar de seguridad, ¿no? Con lo ocurrido ahí en las afueras de un colegio en la comuna de San Bernardo, en la zona sur de la región metropolitana, que terminó cerrando un día muy negro después de lo ocurrido en Huechuraba, con el asalto, el turbazo a una vivienda que terminó con la muerte de un joven de 23 años. Por la tarde sabemos de esta puñalada por la que muere un adolescente, un joven de 16 años a la salida de su colegio. El autor sería del mismo establecimiento, el Liceo Polivalente Santiago de la Compostela. La víctima, extranjero, alumno de primero medio, habría tenido una riña con otro estudiante del colegio, fue trasladado al hospital parroquial donde terminó confirmándose su deceso por una herida cortopunzante en la zona torácica. El alcalde de San Bernardo decía en la última jornada que se había acabado el oxígeno para la comuna. San Bernardo no aguanta un muerto más, decía el alcalde Christopher White.
1: Sí, San Bernardo también es donde muere este niñito en medio del portonazo, ¿te acuerdas?
5: Claro.
1: La encerrona que le hacen a su familia.
5: Sí, claro.
1: Y él queda colgando el auto y los gallos arrancan y terminó fallecido.
5: Son dos familias rotas, dos mesas con una silla vacía, dos madres que enterraron a sus hijos cuando debían estar acompañándolos a rendir sus pruebas. En menos de 40 días he tenido que despedir a dos niños en la comuna, decía el alcalde White ayer, aludiendo precisamente a lo ocurrido con este niño de 12 años que fue arrastrado en el vehículo que se robó a su familia cuando venían de regreso de celebrar el Día del Padre en Argentina. ¿Cómo se hace, cómo se enfrenta esta situación que estamos viviendo en materia de seguridad? Más que la evaluación política de lo que se ha hecho o no se ha hecho, ¿no? ¿Cómo lo hacemos entre todos? Dejo puesta la pregunta sobre la mesa.
1: Difícil el tema de la seguridad. Acuérdense que estaba este proyecto de las escuelas protegidas. Fue objetado en el TC. Se supone que va a cuajar de otra manera, eso es lo que ha dicho el gobierno, que lo va a arreglar, no sé qué. Pero el Tribunal Constitucional entendió que era inconstitucional muchas de las medidas, partiendo por la revisión de las mochilas para los escolares. Bueno, y el otro día vimos a una niñita que sacó un cuchillo y apuñaló a otra niñita de 7 años en una escuela de La Granja. Ayer andaban con un cuchillo en el colegio, salieron del colegio y apuñalaron a un compañero ahí en San Bernardo. Difícil.
5: Porque uno tiende a creer que los niños cuando están en el colegio están en un lugar seguro, ¿no? Uno se va a trabajar con esa convicción.
1: Hace 10 días más o menos. Esto es una noticia que pasó bien desapercibida en medio de las lluvias, como el segundo plano. Se detectó por un trabajo policial a dos niños, uno en Santiago y otro en Regiones, creo que en el sur, que querían imitar al joven de Calama, que había planeado atacar a parte de su comunidad y que termina matando a una profesora, ¿te acuerdas, en Calama?
5: Sí.
1: Un adolescente ya, claro, y mata a una inspectora. Bueno, ellos, a la luz de ese hecho, eso es lo que yo leí del caso, estaban planeando llegar a sus colegios y hacer algo parecido, y tenían en su mochila armas blancas, pasamontañas, y otras cosas que en buena hora se interrumpió eso, pero fue gracias al seguimiento de redes sociales. O sea, hubo una pega de inteligencia ahí que finalmente frustró esos ataques en buena hora, en buena hora.
5: Quedó el tema sobre la mesa en el WhatsApp Cooperativa. Esperamos sus mensajes esta mañana. El más 569-78-880770.
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0: también lo de el caso Sartor, la sudamericana, se acabó para O'Higgins la sudamericana. Maximiliano Videla.
1: Este jueves fue la primera jornada de formalizaciones para el expresidente de Azul Azul, Michael Clark, y 10 personas más por el caso Sartor. Todo indica que las audiencias se extenderán hasta la próxima semana en el Centro de Justicia. Durante la jornada, Cecilia Pérez conversó con los medios y se refirió a la posibilidad de dejar la presidencia de Universidad de Chile luego de que Clark se deshiciera de su paquete accionario un día antes de las formalizaciones. La exministra del Deporte descartó dicha posibilidad.
2: Lo que tenga o no tenga que ser el liquidador no corresponde que yo me refiera a eso. Y segundo, y que es lo más importante, nosotros estamos hoy día en un presente. Un presente, vuelvo a insistir, que no es fácil, no lo desconozco. Tenemos resultados deportivos donde estamos peleando la punta de la tabla, donde esos desafíos deportivos han sido mermados, sino que al contrario, se han ido potenciando. Y ponerme en lo que pueda pasar en el futuro, creo que tampoco es lo correcto, porque es ponerse en un escenario de ficción que no corresponde. Lo que corresponde es señalarles lo que les estoy diciendo hoy día, que no solamente, vuelvo a insistir, es el compromiso, es la convicción, sino que además es el mandato legal, que es el que hay que cumplir.
1: Además, el conjunto azul llegó a acuerdo con su segundo refuerzo. Se trata del volante argentino de 24 años, Tobias Reinhardt, proveniente de la Reggina de Italia. Por otra parte, en Colo-Colo lamentaron el nuevo retraso en la llegada a Chile de Bocinha. El arquero caboverdiano se justificó en problemas personales para cambiar el día de su arribo. Sin embargo, Jaime Pizarro, director de Blanco y Negro, descartó que el fichaje del guardameta esté caído.
3: Lógicamente hemos mantenido este contacto durante las últimas horas, también con su representante. Particularmente se ha solicitado un plazo adicional para resolver algunas situaciones personales y obviamente que eso se ha acogido para permitirle efectivamente cumplir con las necesidades que tenía. Él estuvo en algún momento en Cabo Verde, después se trasladó a Lisboa, realizó trámites ahí. Lo que queda ahora es estas últimas horas y seguramente ya vamos a tener noticias próximamente respecto del itinerario para el viaje.
4: ¿No está caído?
3: No, nosotros hemos tenido conversación con su representante. Entiendo, incluso él ha tenido contacto también con algunos medios para poner en conocimiento respecto de cuál es la situación. Así que creo que con eso seguimos avanzando en este proceso.
1: En la Copa Sudamericana, en tanto, O'Higgins quedó eliminado en definición a penales frente a Boca Juniors. Los rancagüinos se impusieron por 1-0 en el tiempo reglamentario e igualaron la serie. En la tanda, desde la pena máxima, los Xeneizes ganaron por 4-3. Thiago Vecino y Luis Pavés fallaron sus ejecuciones en el capo de provincias. Fue la información del deporte en el diario de Cooperativa.
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2: Cooperativa. 626 minutos. 626 minutos.
3: Revisamos las portadas de algunos periódicos en su versión digital esta mañana y partimos por cooperativa.cl, por supuesto. Ex subsecretario insiste en que no consumió drogas y apunta contra laboratorio, dice la portada más destacada. Juan Pablo Rodríguez, el ex subsecretario de Hacienda, que debió renunciar porque la primera muestra o el primer resultado de el test de drogas que se aplicó en el mes de junio salió positivo, sale al paso de las declaraciones de Corton Health, que desestimó su petición de pasar la contramuestra a otro laboratorio. Yo no consumo drogas y no sé qué fue lo que condujo al resultado del 12 de junio, dice la ex autoridad. Es titular destacado esta mañana en cooperativa.cl. También viene cuándo y dónde ver Alejandro Tavilo ante Ben Shelton en los cuartos del ATP 500 de Washington. Pelearon hasta el final, dice también cooperativa.cl. O'Higgins cayó por penales ante Boca Juniors en la Sudamericana. Alcalde de Coquimbo anunció suspensión de la fiesta de la Pampilla. Los recursos irán a la reconstrucción. El agente de Bociña tuvo un problema personal y cuando lo resuelva, dice, viajará a Chile. Hay explicaciones también desde el equipo. Jaime Pizarro y el retraso de Bociña solicitó un plazo adicional para resolver temas personales, en línea con lo que dice el agente del arquero caboverdiano. Titulares en cooperativa.cl.
4: Ojalá llegue Bociña, porque si no sería un papelón. Mira el show que está dando la U en tribunales. Se sumaría a eso. Peor todavía. Ya, luego de 2 años, Chile y Venezuela acuerdan una normalización progresiva de sus relaciones diplomáticas. Parte de la información que tendremos con Mariano Reyes más ratito. Embajador norteamericano arremete contra ministros que criticaron los aranceles de la Casa Blanca. Alvarado defiende la libre expresión. Puro desorden esto, puro desorden, vamos a hablar de eso.
3: Pero también es extraño que un embajador venga y critique a los ministros del gobierno del país en que está instalado.
4: Poco diplomático, por lo menos.
3: Por lo menos.
4: La ONU, Bachelet habría quedado fuera del podio de candidatos tras votación preliminar. ¿Cuánta ese a Jorge? Eso avanza hace un ratito. Nuevo homicidio en un colegio. Alumno de 16 años muere apuñalado en riña al salir de clases. Bueno, todo esto es portada del Mercurio. Y viene además la venta de algunos objetos en la casa del expresidente Elwin, ¿eh? Ayer se hizo esta, si usted quiere, no sé, remate, venta de garage. ¿Ahí en Providencia o en las Condes?
3: No, Providencia.
4: Es como en el límite.
3: Es, ¿no?, la comuna de Providencia, sí, Providencia, porque es abajito de toda Lava, es cerca ahí, de Amapolas.
4: En Amapolas, ¿no?
3: Sí.
4: Providencia. Y bueno, se podía comprar, no sé, vajilla, libros, muebles y otras
3: Ceniceros.
4: Bueno, había una larga fila en la mañana. Estaba el colega Poirot ahí de TVN dando cuenta de eso ayer. El Mercurio.
3: Tengo por aquí la portada de La Tercera. De Codelco a indultos y cierre del INDH. Desorden oficialista complica a La Moneda. En la recta final de la tramitación de la mega reforma, diferentes iniciativas planteadas por republicanos, Nacional, Libertarios, RN y la UDI generan preocupación en el Ejecutivo, producto de la distracción que abren en el debate público. Algunos sostienen que falta un vocero de gobierno y una mejor gestión política. Caso Sartor, Fiscalía estima perjuicios por casi 200 millones de dólares en masiva formalización. Pedro Pablo Larraín y Michael Clark concentran la mayor cantidad de delitos imputados. Son 11 los imputados en total, hoy se retoma esa audiencia. La reforma constitucional que busca RAU para crear nuevo estado de excepción focalizado en barrios. Avalancha migratoria desde Marruecos a enclave español de Ceuta deja caos y decenas de fallecidos. Parte de los titulares destacados en La Tercera.
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2: 9 grados. 9 grados en Santiago. Cooperativa. 6:35 minutos. 6:35 minutos.
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4: Muy triste escuchar la noticia. Hola. De la pérdida de niños que están metidos en la delincuencia, que están agrediéndose y en este caso matándose. La verdad que uno queda sin palabras, pero lo que llama la atención es que comúnmente cuando dicen no hay carabineros, uno ve las protestas y hay tanto carabineros y carabineros, pero por todos lados. Yo creo que esa misma contingencia muchas veces falta en las poblaciones, en sectores que son realmente que se están absorbiendo a los niños y a los jóvenes. Entonces, muchas veces falta esa policía que esté más en las poblaciones. Gracias, buen día.
5: Buenos días, señora. Hola, de Cooperativa, buen día. Elmo de la ciudad de Chillán.
6: Hola.
5: Está lloviendo a esta hora torrencialmente. Cuidado a los conductores a la salida de Chillán, camino a Pinto. Antes de llegar al cementerio Parque Las Flores, ¿ya? Está totalmente inundada la carretera. Mira. Peligroso, sobre todo los vehículos que vienen en velocidad, entrando y saliendo de la ciudad. Cuidado ahí en esa zona. Eso, un abrazo, buen día.
7: Gracias por el dato. Ahí en Chillán, la salida hacia Pinto, totalmente inundado el camino, nos dice el auditor.
8: Recordemos que no hay clases hoy día en toda la región del Ñuble, ¿eh? Tampoco en la región del Biobío, también en la comuna de Coyhaique, Aysén, tampoco hay clases. Ahí se vive una suerte de heladas extremas, con mucha nieve, un temporal de otras características, pero igual se suspendieron las clases. Al igual que en algunos sectores de la provincia del Huasco, en la comuna de Huasco, en Freirina y en Alto del Carmen, todo por este nuevo frente.
7: Estamos esperando sus mensajes en el WhatsApp Cooperativa, el más 569-7888-0770. Cielos nublados en Santiago, 9 grados 6 décimas a esta hora. La temperatura en la capital, esperamos una máxima de 13 y se supone que en las próximas horas ya debería comenzar a llover aquí en la capital, una lluvia que se va a prolongar toda la mañana y toda la tarde. Hablamos de los productores de sal de Cahuil en la región de O'Higgins, que atraviesan una de las peores crisis de las últimas décadas. El aumento del caudal del estero Nilagüe ha inundado gran parte de las salinas con agua dulce, provocando la pérdida casi total de la cosecha. Los salineros atribuyen esta situación a las operaciones del embalse Convento Viejo y advierten que de no adoptarse medidas, la actividad podría desaparecer. Sobre este tema conversaron en lo que queda del día con Juan Luis Moraga, presidente de la Cooperativa Campesina de Salineros de Cahuil, Barrancas y La Viña.
9: Ya vienen haciendo daño del año 2012 para acá. Los primeros años se notaba menos, pero ahora los últimos años ha sido totalmente dañoso porque el agua está al 100% dulce. Entonces, este año que pasó no logramos sacar sal por el motivo que se abrió la barra en hartas ocasiones, pero se anegaron igual las salinas. Fue terrible, los dejó totalmente mal, porque el año más malo de todos los años que yo he trabajado, llegamos a un extremo que no pudimos sacar sal. Yo iba con Barranca ahí a orilla de la carretera, lo que llevaba 8 cuarteles cuajando anterior con agua salada, este último año un puro cuartel, y de ahí a medida de las aguas que se abría la barra, pero no se lograba que bajara como ha caído. Entonces el mar está súper bravo y de ahí se anegaron las salinas.
10: Este es un embalse, ¿cierto? Convento Viejo, que está instalado en la zona, destaca usted, desde el año 2012, y desde ahí hay una especie de inundación de agua dulce que perjudica la producción de sal.
9: Así es, porque ellos le venden el agua a los agricultores, pero como tienen una cantidad de agua, llega una cantidad muy grande de agua. Lo que le decía yo, que en el año 2012 se notaba menos, porque iba llegando de a poco. Ahora los últimos años, 5 o 6 años últimos, han sido totalmente malos porque es mucha el agua que llega de un viaje.
10: Ahora también hay un contexto bien complejo, ¿cierto? Con las lluvias, con los temporales, el aumento del caudal del estero Nilaue, va a seguir lloviendo, de hecho. ¿Qué pasa ahí también con esto, con la crecida de los esteros?
9: Mire, hace 2 años atrás nosotros vino un temporal que llovió 4 días seguidos, venía bajando la avenida y largaron una cantidad de agua de acá de Convento Viejo. Teniendo la barra abierta, no fue posible que se fuera al mar. El mar se embraeció y se anegaron las bodegas. Yo, en la bodega mía con los hermanos, ahí perdimos como 15 metros, al de 25 kilos. Llegó el agua y con un metro 40 tiene que haber sido en la bodega y también en el camino público, como 4 días que no se podía andar en vehículo por ahí.
7: Una entrevista completa a Juan Luis Moraga, que es presidente de la cooperativa campesina de Salineros de Cahuil, Barrancas y La Villa, la pueden revisar en las plataformas de cooperativa.
8: Vamos al río Vivo, un aviso de trombas marinas se suma a las lluvias en un nuevo sistema frontal. No hay clases en el Bío Bío hoy día. Christopher Espinosa.
6: Entrada la tarde-noche del jueves, se dejó sentir con fuerza el sistema frontal anunciado para la región del Biobío. Sin embargo, en la alta cordillera ha precipitado prácticamente de manera ininterrumpida. El problema de aquello es que cae agua en donde habitualmente hay nieve y eso hace subir inmediatamente los caudales, como por ejemplo el de Saltos del Laja, donde los turistas se agolpan por una fotografía, eso sí, a distancia desde el puente porque el camino está cerrado.
11: Muy hermoso porque para el verano trae muy poca agua y ahora hermoso verlo completo. Sí, aprovechamos de venirlo a ver porque ya aquí traía más agua, se ve mucho más hermoso que en el verano.
12: Ah, impresionante, muy lindo. Nosotros venimos siempre al verano para acá y ahora quisimos pasar, vamos igual de viaje y quisimos pasar a ver esto porque no suele pasar esto.
6: Lluvias y fuertes vientos que se debiesen mantener para la jornada de viernes, razón por la cual nuevamente se suspendieron las clases. Lo explica la Seremi de Educación del Biobío, Teresa Carrasco, y el delegado presidencial Julio Anativia.
13: Como Ministerio de Educación hemos decidido de una manera preventiva suspender las clases para toda la región del Biobío. Esto aplica para todos los establecimientos educacionales, particulares pagados, particulares subvencionados, de los servicios locales de educación municipales y de administración delegada y en todos los niveles educativos de educación parvularia, enseñanza básica y enseñanza media.
10: Con esto buscamos proteger a los estudiantes y a todas las comunidades educativas, profesores, asistentes de la educación y apoderados. Hacemos el llamado a la prevención, a cuidarnos, a tomar todas las medidas para prevenir y prepararnos para este sistema frontal.
6: Además, la Armada activó una alerta por eventuales trombas marinas entre el Maule y el Biobío. Lo detalla el capitán de corbeta Gonzalo Bertelotto, jefe del Centro Meteorológico de la Armada en Talcahuano.
14: Nosotros tenemos emitido un aviso de probabilidad de nubes convectivas asociadas a trombas marinas. Eso es a este momento a contar desde la región del Maule hasta la región del Biobío. Posteriormente a esto, bueno, también tenemos emitido otro aviso de probabilidad de nubes convectivas asociadas a trombas marinas. Esto sería desde la región del Ñuble hasta la región de Los Ríos. Esta condición también lo está evaluando la Dirección Meteorológica de Chile. En este momento hay un aviso de probabilidad de tormentas eléctricas y estamos nosotros también monitoreando estas condiciones porque además el día sábado tenemos el ingreso de nuevamente un mal tiempo y temporal donde el viento podría llegar arrachado a 55 nudos, lo cual equivale a 100 kilómetros por hora.
6: Lluvias intensas que comienzan a declinar recién pasado el mediodía de este viernes, pero el sábado ingresará otro sistema frontal.
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7: Un estudiante de 15 años murió tras ser apuñalado en el exterior de un liceo de San Bernardo en un hecho que habría comenzado con una riña entre alumnos. un tema del que estamos hablando esta mañana en el WhatsApp cooperativa, el +569-788-880770. La fiscalía busca a los responsables. La madre de la víctima acusó que el colegio ya conocía de las amenazas contra su hijo. Brian Galvez con la historia.
15: Tras ser apuñalado en el tórax, falleció un estudiante de 15 años al exterior de su establecimiento, el Liceo Polivalente Santiago de Compostela, en San Bernardo, en un hecho que preliminarmente habría tenido su origen en una riña entre alumnos. De acuerdo con los antecedentes entregados por el Ministerio Público, la discusión se inició al interior de este recinto educacional y posteriormente se traslada hasta el exterior, donde el adolescente recibe la herida cortopunzante que, pese a ser trasladado de urgencia a un centro asistencial, terminó costándole la vida. Tras el fatal desenlace, la madre de la víctima apuntó sus críticas al establecimiento educacional, asegurando que existían antecedentes de que su hijo podía ser agredido y acusó que, pese a ello, nadie adoptó medidas para evitar lo ocurrido.
16: Y yo quiero que se haga justicia. El profesor no hizo nada. El colegio tampoco está haciendo nada. Llegaron, lo tiraron ahí y se fueron. Yo tuve que hablarles a carabinero ahí mismo cuando estaban y decirle que el profesor sabía que a mi hijo afuera le iban a pegar y no hicieron nada. Yo quiero que se investigue, yo quiero que hagan, tomen cartas en el asunto, porque de verdad no quiero que quede así. A mi hijo ya me lo mataron, mi hijo lo que tenía era 15 años.
15: Respecto de la investigación, el fiscal de flagrancia occidente, Patricio Rosas, informó que se están recabando todos los medios de pruebas disponibles, incluidas declaraciones de testigos y registros de cámaras de seguridad, con el objetivo de reconstruir la secuencia completa de los hechos desde el inicio de la discusión. Además, confirmó que existen al menos dos sujetos de interés, quienes serían los presuntos autores de la agresión.
17: Que serían todos miembros de la comunidad educativa y la víctima de 15 años, estudiante de primero medio, nacionalidad venezolana, que resultó fallecido en el hospital parroquial acá de la comuna de San Bernardo, con una causa de muerte por definir, pero los antecedentes preliminares dan cuenta de un arma, con un golpe, con un arma cortopunzante en la región torácica, y que le habría venido en el fatal deceso.
15: Tras lo ocurrido, el Liceo Polivalente Santiago de Compostela mantendrá suspendidas sus clases durante la jornada de este viernes para la próxima semana. En tanto, se anunciaron jornadas de reflexión y contención para la comunidad educativa, mientras la Fiscalía y Carabineros continúan las diligencias para dar con el paradero de los responsables de este homicidio.
18: Carabineros, lo que pasó ahí en San Bernardo. Estamos en el WhatsApp hablando esto de la violencia escolar y estamos también hablando de las lluvias. Llueve en el centro sur del país, no hay clases en la región del Ñuble, no hay clases en la región del Biobío. ¿Qué está pasando con las lluvias en Valparaíso, por ejemplo, en el litoral de Los Poetas, aquí en la región metropolitana, en la zona de Curacaví o hacia el sur de la capital, si es que empiezan ya algunas precipitaciones? Cuéntenos si están con algún inconveniente o si empezó a llover ya cerca de Santiago. WhatsApp cooperativa +569-788-0770. Hablamos de crimen organizado con Paula Kelly.
7: El crimen organizado en Chile mantiene una trayectoria expansiva. 94.874 delitos asociados a este fenómeno se registraron durante el año 2025. Así lo reveló el Centro de Estudios en Seguridad y Crimen Organizado de la Universidad San Sebastián, que realizó un foro internacional para analizar el informe que indica que las drogas y las armas siguen siendo los principales mercados ilícitos y que en la macrozona norte se concentra la mayor criminalidad. Participó en el encuentro el ministro de Seguridad, Martina Rau.
19: Cuando bajan los homicidios un 17%, los robos violentos en la región metropolitana menos 20%, siempre digo que nos queda un largo camino por delante. Nosotros que ya tenemos más años, vivimos en un Chile hace 20, 30 años que era más tranquilo, y eso es lo que tenemos que recuperar. Y hay que trabajar tanto en reducir las cifras como se está haciendo hoy día, y también en reducir efectivamente la percepción para que la gente viva con menos miedo. Eso se le dice a la gente, que estamos trabajando para ello con resultados concretos, pero sin ningún exitismo. Nos queda un largo camino por delante, el crimen organizado, que es lo que estamos haciendo hoy día.
7: El ministro Arrau aseguró además que se trabaja en una reforma para elevar la seguridad a rango constitucional. Si bien aún no se presenta la propuesta, el ministro de Justicia, Fernando Rabat, y también el presidente del Partido Republicano, el senador Arturo Esquella, hicieron un llamado a abrirse al debate.
20: Hemos trabajado junto con el Ministerio de Seguridad Pública en analizar una reforma constitucional que permita hacer efectiva una realidad. hoy necesitamos todos trabajar en conjunto en lo que se refiere a la seguridad pública. Y como se trata de seguridad pública, esperamos tener un apoyo transversal desde el punto de vista político.
0: Usted me pregunta, ¿van a estar los votos? Van a tener que estar los votos. Es decir, que no, si es que hay alguien que dice que la seguridad pública no debiera estar dentro de la Constitución, que argumente y le explique a los chilenos por qué en definitiva se opuso a esa reforma constitucional. Si hay un elemento importante, digamos las mayorías que tenemos en el Congreso y que tengamos el presidente que tenemos en la Moneda, es precisamente lo que está pidiendo todos los chilenos, de tener un estándar mayor en materia de seguridad, y eso lo vamos a plasmar en la Constitución.
21: Mientras, en el Congreso se tramitan otros proyectos en materia de seguridad. Hablaron sobre eso el senador RN, Andrés Longton, y el diputado comunista Marcos Barraza.
22: Hemos estado en seguridad constantemente en la trinchera política, y yo creo que los sectores moderados, de izquierda, de derecha, tenemos una gran oportunidad de aislar aquellas propuestas populistas o muchas veces que tienden a desproteger, más que proteger, por ejemplo, a nuestras policías, a propósito del Partido Comunista que quiere derogar la ley Naín Retamal. Y por eso creo que es relevante que, independientemente quién gobierne, la seguridad es una política de Estado.
23: Es una realidad de Estado, sin duda. Ahora bien, siendo una responsabilidad de Estado, eso no puede opacar que también hay responsabilidades de gobierno. El actual gobierno ha perdido tiempo privilegiado, del orden de 5 meses, en debates estériles en materia de seguridad pública. El crimen organizado y la delincuencia lee esos vacíos y se aprovecha de esos vacíos.
21: Una de cada 4 comunas del país presenta altos niveles de delitos asociados al crimen organizado, y la mayoría, el 40% del total, se concentra en la región metropolitana.
7: Hablamos de seguridad, hablamos de delincuencia juvenil, temas que tenemos en el WhatsApp Cooperativa esta mañana en el +569-78-880770. Bajó la cifra de adolescentes que ingresan al sistema penal en la última década, pero preocupan los grupos minoritarios reincidentes y concentrados en delitos violentos. Fernanda Ávila.
24: La Fiscalía Nacional entregó los resultados del estudio sobre la responsabilidad penal adolescente, que analizó el ingreso de menores entre los 14 y 17 años al sistema penal en la última década. Uno de los hallazgos principales muestra la caída de estos ingresos de 31.000 en 2015 a 26.000 en 2025, con algunas fluctuaciones durante la pandemia. Además, el estudio realizó un seguimiento a más de 30.000 jóvenes, lo que permitió identificar 5 perfiles delictivos. El más grande, que representa un 67,2%, es el de desistimiento temprano, jóvenes entre 16 y 17 años que registran entre 3 a 8 delitos, pero que abandonan la actividad durante la adolescencia. Otro grupo de preocupación, pero más pequeño, es el perfil violento, que representa a un 16% de los sujetos, pero que se caracteriza por robos con intimidación, violencia y alto uso de armas de fuego. Hay un grupo aún menor que representa al 2,4% de los sujetos, pero que concentra el 13% de los delitos registrados en la última década. Características de este perfil y sobre el enfoque que se intenta instaurar en la persecución penal, escuchamos a la gerenta de División de Estudios de la Fiscalía, Ana María Morales.
25: Este grupo, que es altamente prolífico, no está caracterizado por patrones de escalamiento hasta criminalidad organizada ni delitos de extrema gravedad, podemos decir, sino que es una actividad delictual constante respecto de delitos contra la propiedad no violentos. Pero también queremos transitar, en base a los hallazgos de este estudio, a la consolidación de una política de persecución penal también con un enfoque en la adolescencia.
24: Para los perfiles violentos y prolíficos se plantea una persecución focalizada con sanciones acorde a la gravedad. Esto considerando que, según los indicadores de los últimos años, hay un aumento en los delitos cometidos conjuntamente entre adolescentes y adultos, y que esta vez sí están vinculados al crimen organizado. Se le consultó al organismo si consideraban que las sanciones actuales están funcionando para estos grupos. Esto fue lo que mencionó la directora de la Unidad Especializada en Responsabilidad Penal Adolescente de la Fiscalía, Alejandra Mera.
26: Si el sistema estuviera dando la mejor respuesta, hubiera influido en que estas carreras no hubieran sido tan persistentes, ¿no? Uh-huh. Entonces, consideramos que uno de los puntos esenciales a los que apunta también esta información es demostrar que el sistema sí funciona en muchos casos, y a propósito de sanciones que a lo mejor no son tan gravosas por el perfil que hemos señalado, pero en un grupo más persistente, evidentemente podría considerarse que el sistema tiene deficiencias.
24: A partir de estos resultados, el Ministerio Público plantea en avanzar hacia una persecución penal diferenciada según el perfil que pueda abordar la problemática de forma integral y con foco en la reinserción.
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1: Hola, buenos días, Radio
2: Buen
1: Cooperativa.
2: Día. Hola.
1: Estuvimos una semana sin clases en la región de Coquimbo, específicamente en Los Vilos estoy hablando, sí. Y hoy día está lloviendo con un viento terrible nuevamente.
4: Está lloviendo.
1: Y vamos a clases.
5: Hola, buenos días. Yo creo que hay que dar una vuelta a la política nacional de convivencia. Yo creo que hoy día mucha burocracia, mucha vuelta, mucho debido proceso, mucha situación de que los papás a veces se aburren y no permite hacer prevención. Se está atacando un problema que está muy complejo en los colegios.
8: Muy buenos días, cooperativa. Hola. Pequeñas gotitas en el norte de Puente Alto y sur de la Florida.
2: Mira.
8: Que tengan buen día.
2: Chispitas.
9: Gotitas.
2: Ahí que empiezan a llegar a la capital, me dicen que en la región de Valparaíso llueve, a rato fuerte. Y la primera auditora decía en Los Vilos. Mucha lluvia.
4: Y en también. La región de Coquimbo, ahí no están suspendidas las clases.
2: No.
4: Sí, se suspendieron en algunas comunas, si no me equivoco, de la región de Atacama.
2: Huasco, Freirina y Alto del Carmen.
4: Y además están.
2: Pero no Vallenar, en Vallenar hay actividades.
4: Y además están suspendidas las clases en el Ñuble y en el Biobío. ¿Nos pueden contar ustedes qué ocurre con este sistema frontal en la zona donde viven? Estamos hablando también de seguridad del WhatsApp más 569-7888-0770. 13 lesionados, 2 de gravedad, fue el resultado de un accidente de tránsito en la comuna de Cartagena. Desde la región de Valparaíso nos cuenta Esteban Vázquez.
11: Un grave accidente de tránsito se registró la jornada de este jueves en la comuna de Cartagena, la provincia de San Antonio, específicamente en Avenida Cartagena, a la altura del pasaje Santiago. Fue ahí donde un camión de mudanza que provenía de la región metropolitana, específicamente de la comuna de Melipilla, impactó a diversos vehículos, dejando un total de 13 personas lesionadas. En una primera instancia respondió a la emergencia personal de bomberos de la comuna, a lo que se sumó también a los trabajos por pares de San Antonio y El Tabo, además de personal de SAMU y carabineros que se hicieron presentes en el lugar. El teniente Matías Gamboa, comisario subrogante de la segunda comisaría de carabineros de Cartagena, entregó detalles del siniestro vial.
27: Que pierde el control de dicho vehículo de mayor tonelaje, del cual comienza a colisionar diversos automóviles menores que se encontraban en la vía pública y a personas que se encontraban también transitando en dicho lugar. Ya es hacer presente que justo en esta intersección se mantenía una feria libre que estaba en desarrollo plenamente. No resultó ningún puesto involucrado en este accidente, pero sí tenemos el total de 13 personas con diversas categorías de lesión.
11: De los 13 lesionados, 2 de ellos tuvieron que ser trasladados de gravedad hacia el hospital Claudio Vicuña, donde fueron intervenidos. Al respecto, Claudio Aciares, el jefe de SAPU de Cartagena, detalló el trabajo realizado en el lugar por parte de los equipos de atención médica.
28: Con múltiples vehículos y víctimas comprometidas, ante esta situación se desplegaron los equipos de emergencia comunales y el personal de SAPU y CEFAM Cartagena realizamos la asistencia de las víctimas en el lugar. En conjunto con SAMU San Antonio, se realizaron las diligencias correspondientes y las derivaciones según nivel de complejidad de todas las personas involucradas en el accidente.
11: Fue la sección de investigación de accidentes de tránsito de la CIA de Carabineros quien quedó a cargo de las diligencias de rigor para esclarecer científicamente cómo se desarrolló este siniestro vial protagonizado por este camión de mudanza que provenía desde la comuna de Melipilla, cuyo conductor fue detenido por instrucción del Ministerio Público.
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2: Vamos a el Puerto Pirata, precisamente ahí nos llamaba la auditora. En Coquimbo se ha suspendido la Pampilla este año a propósito de la catástrofe, no de las lluvias. Carlos Ruiz con la información.
6: como una decisión difícil, pero pensada en el actual momento que atraviesa la comuna tras el temporal. Así anunció el alcalde de Coquimbo, Ali Manucheri, la decisión de suspender la realización de la Pampilla 2026. El anuncio lo realizó en un video en sus redes sociales, donde comentó que los recursos originalmente planeados para la realización de la tradicional celebración serán destinados íntegramente a la reconstrucción de Coquimbo tras los efectos del paso del último sistema frontal que azotó a la región.
9: Hemos tomado una decisión difícil. Este año 2026 no realizaremos la Pampilla y destinaremos esos recursos a la reconstrucción. No es una decisión contra la Pampilla, es una decisión por las familias de Coquimbo.
6: Una decisión que se toma tras la visita del presidente Kass a la región de Coquimbo, en la cual no hubo anuncios concretos respecto a recursos frescos para la reconstrucción, sino que incorporar los montos requeridos en la discusión de la próxima ley de presupuesto 2027. Esto claramente gatilló la decisión del alcalde de Coquimbo.
9: Esperábamos una respuesta inmediata del presidente Kass. Sin embargo, se nos informa que la reconstrucción se financiará a través de la ley de presupuesto y no con los recursos frescos ahora. Como municipio, propusimos al presidente y al ministro de Hacienda alternativas para contar con recursos inmediatos para la reconstrucción, pero no fuimos escuchados. Nuestra gente necesita ayuda hoy, no el próximo año.
6: Son 1.800 millones de pesos originalmente destinados a la Pampilla, que se suman a otros 1.300 millones de pesos que anteriormente el municipio ya había anunciado destinar a la reconstrucción, con el fin de iniciar lo antes posible las obras de recuperación de la comuna porteña.
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14: Escolar de 15 años muere apuñalado por otro alumno tras una riña frente a su colegio en San Bernardo.
15: Anoche hubo otro homicidio, la víctima quedó atrapado en medio de una balacera en las calles de Cerro Navia.
14: Coquimbo suspende la fiesta de la Pampilla por la catástrofe de las lluvias. No hay clases hoy en el Ñuble, el Biobío, Coyhaique, Huasco, Freirina y Alto del Carmen por un nuevo sistema frontal.
15: Fiscalía estima perjuicios por más de 190 millones de dólares en masiva formalización del caso Sarton, entre ellos a la hora ex controlador de Azul Azul, Michael Clark.
14: Diputado e hijo del presidente Kast fustiga al ex presidente Gabriel Boric por compartir video donde se insulta al actual mandatario y a sus colaboradores.
15: Laboratorio informa de un doble positivo en el test de drogas de la ahora ex subsecretario de Hacienda, quien había solicitado, se supo, derivar su contramuestra a otro especialista.
14: La moneda reactiva las relaciones consulares con Venezuela mientras intenta ordenar el gabinete ante los aranceles de Trump.
15: Cuarta, entre 7 candidatos y con 5 votos negativos, quedó la expresidenta Bachelet en la primera votación preliminar en el Consejo de Seguridad de Naciones Unidas.
14: En el exterior, nueva ola migratoria presiona el enclave español de Ceuta en el estrecho de Gibraltar. La Casa Blanca anuncia acuerdo para el desarme del grupo Hamas.
15: Foo Fighters agenda su regreso a Chile, al igual que la oreja de Bangú ahora con Amaya Montero. YouTube también negocia una nueva visita al país.
14: Y en el deporte, Tabilo enfrenta al 8 del mundo en cuartos de final del ATP 500 de Washington. Colo Colo insiste con Bocinha. En penales, O'Higgins se despidió de la sudamericana.
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0: 7:07 a.m. ¡Buenos días! 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

¿Cómo están ustedes? Muy buenos días. Hola, hola, hola. 7:08 de la mañana. Y aquí estamos, juntos en el último día de julio, día 31 de julio, día de San Ignacio de Loyola. Hoy es el día de San Ignacio de Loyola con mucha lluvia en Los Ángeles. Anoche tuvimos, pero una cantidad de agua que ni le cuento. Ha ido menguando un poquito durante avanza la madrugada, pero lluvia al fin. Vamos a tener harta agüita el fin de semana durante todos estos días hasta la próxima semana, en que el agua será la protagonista del clima. Así es el invierno, bastante lluvioso, y dicen que agosto no viene distinto, ¿ah? Pero bueno, empezamos el sábado primero de agosto, este sábado que viene, mañana, y va a seguir el agua durante varias semanitas y varios días. Así que a programarse con eso. 7:09 de la mañana. Te damos la bienvenida. Hasta las 9 de la mañana estamos juntos con nuevo WhatsApp. Ya les voy a estar contando cuál es el nuevo teléfono para que te comuniques con nosotros a través de mensaje de texto y todo lo que quieras. Mientras tanto, vamos a sacar nuestras guitarras. Esto se llama The Fallen. Lo traen nuestros amigos de Franz Ferdinand. Viajamos al año 2005 y escuchamos las canciones para despertar esta mañana. Estamos juntos, despertando en la mía.

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1: 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Oye, la lluvia se toma nuestra semana, nuestro día, nuestra mañana despertando juntos, y nos vamos a quedar con Bloody Valentine. Esto es Good Charlotte, el 89.3.

escuchándote y saludos. Así que le vamos a mandar un abrazo grande a esta hora de la mañana, cuando son las 7:15 de la mañana, 7:15, para Jimenita Beatriz, auditora de nuestro programa, escuchando canciones para despertar este viernes 31 de julio.

0: Oye, puedes comunicarte con nosotros a través de WhatsApp. Claro que sí. Nuevo WhatsApp para que agregues en tu teléfono y nos escribas acá en la radio mía. 432-31-1015. Ese es el WhatsApp que vamos a ocupar ahora. No el número celular, sino que el número fijo a través de WhatsApp. ¿Qué tal? Increíble. 432-31-1015 es el teléfono de nuestra emisora, así que comienza a escribirnos nomás. No hay ningún problema. 432-31-1015. Envíanos un WhatsApp a esta hora de la mañana y programa tus canciones. 7:17. Escuchamos el Bloody Valentine. Ahí estaba Good Charlotte en la 89.3.
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0: Seguimos con la música para despertar, primer bloque de programa.

7 de la mañana, 19 minutos, 7:19. Saludamos a don Vitoco Guzmán. ¿Cómo está, don Víctor? Buen viernes para todos, buen día para usted, don Felipe. Gracias, amigo mío. Gracias por la sintonía. Jornada de San Ignacio de Loyola. Hoy día, viernes 31 de julio. Oye, por fin terminó julio. Tremendo mes que tuvimos. Y a prepararse el mes de los gatos. Oye, primero hay que pasar agosto.

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1: 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My Own Worst Enemy. Nos quedamos con este clásico de Lead a esta hora de la mañana. Estamos despertando junto a ti. 7 de la mañana con 20 minutos, 7:20 de la mañana. Despertar.

0: 7 de la mañana, 23 minutos, 7:23. Aquí estamos despertando la mía arriba todo el mundo en los 89.3 hasta las 9 de la mañana. Estamos juntos.
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0: Oye, se confirmó ayer que Foo Fighters vuelve a Chile en el mes de febrero en un recinto masivo para cerca de 40.000 personas. Así que nos vamos a quedar con este recuerdo de 1997, Monkey Grech, Foo Fighters, a juntar la platita. Nos vamos todos a ver a...

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1: 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Todos los niños y niñas podrán crear juntos el helado de sus sueños. 7 de la mañana, 28 minutos, 7:28 de la mañana. Nos vamos a quedar con música de Champú. Esto se llama Trouble. Juntos, Despertando en la Mía.
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Así que comienza a escribirnos a esta hora de la mañana. 432-31-1015. Anótalo en tu agenda, guárdalo en tu teléfono y comienza a programar canciones a esta hora de la mañana. Juntos estamos despertando en la mía. Vamos a tandita de comerciales, pausa comercial

0: El agua está lista. Vamos por un café y ya volvemos para seguir despertando en la mía.
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0: 7:31 a.m.
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0: 7:39, 7:39. 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

0: Viernes 31 de julio.
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0: Aquí estamos llenándote de energía con esta canción. Vamos arriba, que hoy día es viernes y tu cuerpo lo sabe. Esto se llama Good Feeling. Flo Rida en el 89.3.

0: 7:45, 7:45 de la mañana, 31 de julio. Aquí estamos en este día especial de San Ignacio de Loyola. 9 grados de temperatura en Los Ángeles, la máxima llegará a 13. 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

0: De la mañana, 49 minutos, recordando canciones como estas para despertar esta mañana. Te acompañamos a todos los que están en la locomoción colectiva, a todos los que van en tránsito, los que van manejando y conduciendo a sus trabajos. Juntos despertamos esta mañana.
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0: 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Te espero, programa tus canciones y envía tus saludos. 432-311015, el nuevo WhatsApp de Radio Mía. Oye, no solamente ahora en la mañana, sino que en todos los programas de Radio Mía puedes escribirnos a nuestro WhatsApp con nuestro clásico número de teléfono. 432-311015, ahora es el WhatsApp de Radio Mía.

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0: Univisión Los Ángeles y alrededores. Aquí comienza el Viernes de Pachanga. 15 minutos para bailar y cantar junto a Despertando en la Mía en la 89.3.
1: Señoras y señores, el Viernes de Pachanga y tu cuerpo lo sabe, todo el mundo arriba hasta mañana. Vamos a bailar y a carretear porque tenemos tormenta, porque llueve en Los Ángeles, pero además tenemos que

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Nuestro clásico teléfono es ahora el WhatsApp de Radio Mía. Estamos en el viernes de Bachanga, estamos despertando a Los Ángeles, 7 de la mañana.

Oye, nuestro amigo Elías Valencia dice: hola Pipe, muy buenos días. Oye, hay que transitar hoy día con cuidado, luces encendidas. Claro que sí. Harta agua en el camino e incluso hay un cable caído en el Eleuterio Ramírez con la Alcázar, ¿eh? A la altura en Camilo Enríquez. Así que bueno, Elías, agradece.

Desplazamiento de vehículos. Bueno, sí. Estamos atentos a las condiciones climáticas, ¿eh? Con lluvia, harta gente, con cuidado, luces encendidas, también cuidado con los peatones y los ciclistas, por favor. No hay que mojarlos.

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1: Claro que sí, hoy día viernes de pachanga. Aquí estamos saludando a todos los auditores. Sí, Paulinita. Oye, claro, en el sector del hospital tenemos varias cosas que se juntan. Primero, los funcionarios del hospital que van entrando de manera lenta, haciendo el ingreso a cada uno de los edificios que tienen de estacionamiento. Pero también hay un cambio de turno a esta hora de la mañana, cerquita de las 8, 8 y media, más toda la gente que transita por Ricardo Vicuña. Así que bueno, a tomar las precauciones, tomar las medidas, los funcionarios por un lado, los autos que van circulando por el otro, y así vamos generando menos atochamiento a esta hora de la mañana, cuando todos queremos llegar.

Oye, hay gente que nos escucha no solamente en Los Ángeles y en la octava región, también en Santiago de Chile, y tienen que ir a clases y tienen que avanzar. En Santiago hoy día con 10 grados de temperatura, la máxima llegará a 13 y lluvia.

0: CL. Gracias por estar en sintonía también en Santiago de Chile hasta ahora. 8 de la mañana en punto, estamos junto a La Gitana, estamos junto a ustedes en la previa mañanera, porque hoy día es viernes y explotamos de alegría.
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0: El día viernes de pachanga, hoy nos fuimos para Argentina. Ni que hubiesen salido segundos en el mundial. Escuchamos.

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1: 8 de la mañana, 2 minutos, estamos con las últimas pachanguitas de este día viernes. Arriba todo el mundo, escuchamos el tuta tuta. Estamos despertando a Los Ángeles. Oye, con cuidadito, por favor, luces prendidas. Atención con los peatones, atención con los ciclistas también. Toda la locomoción colectiva resguardándose, no hay que correr. Un poquito de paciencia también. Hay mucha gente que se le dificulta manejar con lluvia, que también es un tema. Hay gente que le cuesta manejar de noche, hay gente que le cuesta manejar con lluvia. Así que bueno, todos tenemos

91 10 15, el WhatsApp de Radio Mía. Estamos esperando tus pedidos musicales y tus saludos. El clásico teléfono de Radio Mía ahora se convierte en el WhatsApp 432 31.

mañana, 4 minutos. Recuerda, todos los viernes tenemos un ratito de pachanga para despertar, para darle alegría al día, porque hacemos la previa. Si usted tiene cumpleaños, carreta o alguna celebración hoy día, la previa de la noche del viernes comienza a las 7:30 de la mañana con el viernes de pachanga. Saludamos a todos los que están en sintonía con nosotros en los

Oye, venimos desde Coronel a dejar mercancía al hospital de los Ángeles, llegando con lluvia. La señora de nuestros perros, Wilito. José, saludamos a Wilito entonces.

0: 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Nosotros colocamos canciones noventeras y dos mileras, pero el viernes tenemos Viernes de Pachanga.
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1: Avanzan los minutos y la mañana pasa volando. Volvemos en breve para seguir despertando en la mía, en la 89.3.
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1: 8 de la mañana, 8 minutos.
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0: De la mañana con 23 minutos, 8 de la mañana 23, tiro de gracia en la casa y pasaba sueños a esta hora, en la primera del dial.
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0: Oye, conocemos a esta hora titulares de los que trae la tercera.com para que usted quede informadito, informadita en este viernes 31 de julio, último día de julio, día de San Ignacio de Loyola, cuando ya son las 8 de la mañana con 23. Pérez Mackenna raya la cancha y afirma que Cancillería lleva la estrategia de aranceles en medio de las declaraciones de ministros contra Estados Unidos. Demanda de viviendas nuevas aumentan casi un 14% en el primer semestre en la región metropolitana. CAS cuestiona a sectores oficialistas que levantan temas por fuera del gobierno. En otras noticias, O'Higgins lucha contra Boca, pero no fue suficiente. Los penales acaban con el sueño continental de los celestes. El liquidador que gestionará el futuro de Tactical Sport y Azul Azul, trataremos de idear la forma más transparente de venderlo. En otra noticia, Mineduc suspende clases en 4 regiones para este viernes con efecto del sistema frontal. Y por último, el alcalde de Coquimbo anuncia la suspensión de la Pampilla 2026. Fondos irán a la reconstrucción tras sistema frontal. Son algunas de las noticias a esta hora de la mañana. 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
1: 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Oye, nos vamos a quedar con música para esta hora de la mañana, día viernes 31 de julio. Este tremendo recuerdo de 1997, Chumba Wamba con el Zoom Something. Somos Radio Mía, estamos juntos, despertando la mía.

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0: 8 de la mañana, 32 minutos.
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2: Ay, ay, ay. Señoras y señores, estamos de regreso con el último bloque de programa. Nos vamos a quedar con música que te gusta para este día de lluvia, para día viernes. Ya tuvimos pachanguita más temprano. Hemos escuchado canciones a nuestros auspiciadores y las noticias también. Nos queda el último bloque. Te acompañamos hasta las 9. Juntos.

0: en el Haig a esta hora de la mañana. 20 minutos nos separan de las 9 horas. Juntos en la primera en sintonía, la primera del dial.
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0: Oye, conocemos noticias de las que trae el diario financiero.cl. Dice por acá, Sergio Muñoz reaparece y suma a Jacamana para integrar nueva área de evaluación de litigios. El expresidente de la Corte Suprema formará parte del equipo junto a economista Claudio Bonilla y Francisco Marcet. Formalización de cargos en el caso Sartor. Fiscalía acusa de imputados de priorizaron operaciones crediticias que iban a beneficio de ellos mismos. Notco despide a parte de su equipo científico y culinario para priorizar el licenciamiento de su inteligencia artificial. WOM avanza contrarreloj para cumplir despliegue de 5G en medio de dudas en la industria. Hoy en otra noticia vamos a conocer los indicadores diarios del Banco Central. Hoy día el dólar cotizándose un poquito más bajo, 924,78 centavos, 924 el dólar y la unidad de fomento UF en 40.844. Seguimos con música de día viernes, música para despertar y acompañarte esta mañana. Landon Conrad nos dice Purple Cuts, el 89.

0: Oye, energía toda la mañana, 8:45, escuchamos a London Conrad, Paper Cut, el 89.3. Somos Radio Mía.
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0: Oye, nos quedamos con este tremendo clasicón de la música nacional, sonido chileno, Lucibel. ¿Te acuerdas de esto? Se llama Cuando Respiro en tu Boca, el 89.3, sonido nacional, despertando juntos en Radio Mía.

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1: Hoy escuchábamos el clásico de Lucibela y pasaba Cuando respiro en tu boca. ¿Y qué mejor clásico para continuar que Lenny Kravitz? Again.

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1: 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Oye, junto a Entel seguimos con canciones, las últimas de este programa de día viernes. Aquí está Lizzo, esto se llama Juice, el 89.3, puro jugo, así se llama esta canción, jugo, en la Radio Mía.

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1: Tac, tac, tac, tac. Señoras y señores, si usted escucha esta canción y sabe qué programa está terminando. Pero bueno, termina también una semana, termina un mes. Hoy día, 31 de julio, día de San Ignacio de Loyola. Y lo que no tiene para cuándo terminar es la tormenta, porque tenemos lluvia como 3 meses más de pura lluvia. No, sí, va a llover harto. Va a llover harto, sobre todo este fin de semana, así que ponga mucha atención. Tenemos 10 grados de temperatura, la máxima va a llegar a 13. Igual la sensación térmica es baja. Yo salí un ratito y eran como 7, 8 grados nomás, así que no se descuide. Lluvia todo el santo y reverendo fin de semana para que tenga ojito con eso, a cuidar a los niños, a todas las personas que, bueno, ya no tuvieron clases ayer ni hoy día, 2 días más, recuperarse, leerse los libros, hacer los trabajos, hacer tareas. Para los funcionarios, asistentes de la educación y profesores también un descansito para empezar a enseñar las cuequitas. Claro, porque se viene de fiestas patrias y hay un montón de actividades y nosotros aprovechamos de saludarte. A usted que está en la oficina, que está trabajando, a nuestros amigos de la locomoción colectiva, a los que están en tránsito entre las comunas de la provincia de Biobío, a todos los saludamos. Les mandamos un abrazo grande, que tengan un lindo día viernes y un hermoso fin de semana. Nos vamos a despedir con música de Madonna, ¿ok? Madonna, que estuvo presente en la final del Mundial también por ahí. Así que a todos un abrazo.

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0: 9:06. 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
0: 9:10.
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9: Minsal en alerta. Virus sincicial lidera circulación nacional y prevén alza de contagios. Resultados FUAS ya fueron publicados. En minutos te contamos cómo apelar en caso de disconformidad. Proyectos impulsados por oficialismo real.

0: Claro, la denominada agenda valórica vuelve a generar tensión dentro del oficialismo, algo que ya había sucedido en la campaña de José Antonio Kast, quien había sido criticado justamente por no incluir proyectos relacionados justamente a la denominada agenda valórica. De hecho, en su momento lo hizo el también entonces ex candidato presidencial Johannes Kaiser, y durante esta semana y también las últimas días ha generado también tensión dentro del oficialismo algunos proyectos impulsados justamente por el Partido Nacional Libertario y respaldado por algunos personeros parlamentarios de republicanos, algo que ha generado tensión dentro del mismo oficialismo. Hablamos, por ejemplo, del proyecto impulsado por libertarios de un indulto general a todos los uniformados condenados en el marco del estallido social, y también el proyecto impulsado también por libertarios y apoyados por algunos republicanos respecto y denominado Escucha su Corazón, que exige a todas las mujeres que busquen realizar un aborto dentro de las tres causales permitidas por la ley, escuchar los latidos del feto o el embrión antes de realizar justamente este aborto. Durante esta mañana hubo declaraciones del presidente del Partido Nacional Libertario respecto al tema, así que escuchemos esas declaraciones.
1: Es un tema que tiene que aclarar el gobierno, porque hay tres diputados republicanos que firmaron la iniciativa, y en ese sentido es un tema, yo creo que es más bien un tema interno. El gobierno claramente está demostrando que en esta materia no tiene la capacidad de caminar y masticar chicle al mismo tiempo. Nosotros ponemos la música, el gobierno decide si baila.
0: Claro, pero las críticas se centran mucho más al Partido Republicano, porque recordemos que el Partido Nacional Libertario se autocatalogó como oposición amistosa. Por eso es que las críticas dentro del oficialismo, especialmente de Renovación Nacional y de la UDI, de Chile Vamos en general, es al Partido Republicano. De hecho, durante esta mañana en CNN Radio, así lo mencionaba también la vicepresidenta de la UDI, pero el que fue más crítico fue el senador de Renovación Nacional, Andrés Lonton, que mencionaba que hay algunos parlamentarios, algunos personeros de republicanos que se sienten oposición y oficialismo a la vez. Escuchemos también esas declaraciones.
2: A mí me parece un poco curioso que algunos personeros republicanos pretendan ser oficialismo y oposición a la vez. Me parece que cuando hay una posición del gobierno en determinados temas, uno tiene que saber tener prudencia al momento de plantear ciertas discrepancias.
0: Un emplazamiento directo al Partido Republicano y a su directiva, que fue también contestado prontamente por el presidente y senador del Partido Republicano, Arturo Esquella, quien defendió la respuesta por parte del Ejecutivo al mantenerse al margen de estos debates más valóricos, y también señaló que una cosa es el Congreso y otra cosa es el gobierno. Los senadores y los parlamentarios tienen el derecho de poder opinar y también pronunciarse respecto a todos los proyectos que puedan ser postulados y también y todas las iniciativas impulsadas por todos los partidos del oficialismo. Escuchemos parte también de la respuesta del senador Arturo Esquella.
3: Nosotros estamos concentrados en sacar adelante los grandes proyectos que van a transformar a Chile en materia económica y en materia de seguridad, que en paralelo también se puede abordar otras materias, por supuesto, que es legítimo. El gobierno no tiene que entrar en debates de temas valóricos porque, por lo importante que sea, no quiero minimizar, digamos, el rol que tiene para cada uno de quienes tienen posiciones en esas materias, se polariza y se distrae la importancia que tiene sacar adelante la economía y la seguridad en el país. Entonces, que el gobierno se mantenga totalmente al margen.
0: Claro, un debate sobre la agenda valórica que se centra en tres proyectos principalmente. Uno, ya lo mencionábamos, un indulto general a los uniformados condenados durante el estallido social. Otro, el denominado Escucha su Corazón. Y también esta idea que impulsó el presidente del Partido Republicano, Arturo Esquella, de poder privatizar varias empresas, entre ellas la empresa estatal Codelco. Todo esto evidentemente tensiona la situación adentro de todos los partidos que conforman el oficialismo, y también por la respuesta que ha tenido bastante ambigua por parte del Ejecutivo.
4: Muchas gracias, Sebastián. Nos encontramos en una próxima edición. Que estés muy bien.
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0: que le pasa a Santiago no le pasa a Chile. ¿Qué pasa en Osorno?
1: La letalidad por virus ANTA subió al 66% en la región de Los Lagos, registrando 9 contagios en el año y 3 casos en Osorno. Tras el alza nacional, el MinSal decretó alerta sanitaria preventiva hasta julio de 2027.
0: Valparaíso.
1: En Valparaíso, un vecino del Cerro Bellavista pasó la noche encerrado tras el ingreso de un murciélago a su hogar. Acusa falta de respuesta y abandono de organismos públicos como el SAG, el municipio y la Seremi.
0: Temuco.
1: El Ministerio de Transportes licita 42 servicios de transporte escolar gratuito en Temuco y otras 23 comunas de la Araucanía. La iniciativa destina 3.000 millones de pesos de ley espejo para financiar a más de 4.000 estudiantes rurales.
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1: El Ejecutivo y la Asociación de Gobernadores Regionales Agorechi sostuvieron un encuentro clave para coordinar una agenda de emergencia con medidas ante el complejo escenario laboral y el aumento en los índices de desempleo. La estrategia apunta a acelerar la ejecución presupuestaria de 210 mil millones de pesos en obras públicas e infraestructura, identificando proyectos regionales con potencial para convertirlo en fuente inmediata de contratación. Sin embargo, distintas voces se han levantado ante las medidas y las reformas que el Ejecutivo quiere llevar a cabo. El secretario del Partido Socialista, Arturo Barrios, comentó al respecto.
5: Nos encontramos con una cantidad de reformas desde el punto de vista laboral que lo único que hacen es precarizar el mundo laboral, lo único que hacen es flexibilizar y que no generan ningún empleo. Si aquí todos estamos preocupados porque exista más empleo, todos estamos preocupados por la cifra del 9,4% de este tiempo, todos estamos preocupados de que el 10,5% de desempleo en el ámbito de las mujeres. Pero esta no es la manera.
1: La estrategia contempla 3 ejes principales: acelerar la inversión pública en obras locales como vivienda, vialidad y agua potable rural, adaptar la capacitación laboral de CENSE y OMIL a las necesidades de cada zona y entregar financiamiento a las pymes para evitar despidos. Para ejecutar el plan, los gobiernos solicitaron mayor autonomía y flexibilidad presupuestaria frente a la burocracia central, mientras que el Ejecutivo se comprometió a brindar asistencia técnica para destrabar proyectos. El virus respiratorio sincicial se consolidó como el de mayor circulación en Chile. Aunque la positividad general descendió, el Ministerio de Salud advirtió un posible repunte de contagios por el regreso a clases y llamó a reforzar la vacunación en lactantes. Al respecto nos cuenta más Auri Morales.
6: Por primera vez en la temporada invernal, el virus respiratorio sincicial se convirtió en el agente de mayor circulación en Chile, encendiendo las alarmas de las autoridades de salud ante el inminente regreso a clases. Frente a este panorama, el jefe de epidemiología del MinSal, Jorge Vilches, advirtió que el país atraviesa un periodo de alta circulación viral con 4 agentes activos en simultáneo, por lo que prevé un próximo aumento en los contagios.
7: El virus respiratorio sincicial está presentándose principalmente en el grupo etario de 1 a 4 años. Estamos en un momento de alta circulación viral con distintos agentes circulando de manera simultánea.
6: Este escenario ya golpea la red asistencial pediátrica con un alza en las urgencias y hospitalizaciones de los menores de 4 años. Ante ello, la coordinadora de campaña de invierno, Valentina Pino, reforzó el llamado a acudir por la vacunación correspondiente para cada grupo de riesgo.
8: En el grupo de las personas menores de un año está la población que se contiene en la estrategia de inmunización con el anticuerpo monoclonal, pero también está la herramienta para protegerse con el virus de la influenza, es decir, estamos en un escenario de cocirculación de virus respiratorio.
6: En detalle, el último reporte del Instituto de Salud Pública reveló que el VRS concentró el 22,9% de las muestras positivas. Pese a que la positividad general bajó al 45,4%, la predominancia del sincicial encendió las alertas en las autoridades sanitarias por su fuerte impacto en los más pequeños. Para ello, desde el MINSAL reiteraron la urgencia de mantener el autocuidado y completar los esquemas de protección. A la fecha, la inmunización contra el VRS supera el 97% de cobertura en su población objetiva, sumando más de 120.000 dosis administradas en todo Chile.
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1: La Subsecretaría de Educación Superior publicó los resultados del FUAS correspondientes a la segunda apelación de este 2026. Los estudiantes pueden consultar sus datos en línea con su RUT y en caso de disconformidad tienen plazo hasta el 14 de agosto para presentar una nueva apelación. Los detalles los trae Javier Vera.
10: La Subsecretaría de Educación Superior dio a conocer los últimos resultados de la asignación de beneficios estudiantiles mediante el Formulario Único de Acreditación Socioeconómica, FUAS. Esta nómina corresponde al proceso de segunda apelación de 2026, orientada a quienes solicitaron la revisión de su caso tras no haber obtenido el beneficio. Para conocer la asignación, los postulantes deben ingresar al sitio web resultados.beneficiosestudiantiles.cl e iniciar sesión con su RUT. A través de la plataforma, el sistema detallará si el estudiante cuenta con gratuidad, becas estatales o créditos para financiar su educación superior durante el año académico. Junto con la entrega de resultados, la autoridad fijó la apertura del tercer periodo de apelaciones para aquellos estudiantes que se encuentren desconformes con la resolución. Este trámite se realiza de forma digital en el mismo portal y se mantendrá habilitado hasta las 23:59 horas del viernes 14 de agosto.
0: ¿Qué le pasa a Santiago? No le pasa a Chile. ¿Qué pasa en Traiguén?
1: La reposición de la posta de salud rural de Quechereguas en Traiguén alcanzó un 60% de avance. El proyecto financiado por el GORE por 1.314 millones de pesos beneficiará a más de 800 vecinos de la zona.
0: Arica.
1: En Arica, el Ministerio de Transporte anunció un nuevo servicio de transporte subsidiado que conectará la capital regional con Ungayire y otras 6 localidades rurales de Putre, beneficiando a cerca de 200 habitantes.
0: Antofagasta.
1: En Antofagasta, el concurso Antofa Emprende premió a 15 proyectos de innovación social en su versión 2026. La iniciativa impulsada por Escondida BHP y Fundación Minera Escondida entregaron más de 130 millones de pesos para soluciones de impacto regional.
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1: Un 63% de los encuestados por Pulso Ciudadano UDD aprueba la ley Naín Retamal y una mayoría pide fortalecerla. Sin embargo, apenas un 34% afirma conocer sus detalles. Ornella Mellado con el informe.
11: La más reciente edición de la encuesta Pulso Ciudadano UDD reveló que un 63% de la población aprueba la ley Naín Retamal, norma que incrementó las sanciones contra quienes agredan o asesinan a efectivos policiales. En contraste, la desaprobación a la legislación apenas alcanza un 5%. Juan Pablo Lavín, gerente general de Banel Ciudadano UDD, se refirió al respecto.
12: Cuando se pregunta qué debería hacer el Congreso, un 63% prefiere fortalecer la ley, mientras apenas un 9% reduciría las protecciones. Claramente hay diferencias políticas. En la izquierda, la aprobación baja a 41%. Sin embargo, el rechazo no supera el 13% en ningún subgrupo de la muestra.
11: A pesar del amplio respaldo generalizado, la medición reflejó un importante desconocimiento sobre el texto normativo. Aunque un 63% declaró haber escuchado sobre la regulación, solo un 34% de los consultados afirmó conocer en detalle su contenido. Frente a posibles reformas en el Congreso, un 63% de los encuestados sostuvo que la normativa debería ser fortalecida, mientras que un 12% prefirió mantenerla sin cambios. Asimismo, un 60% se manifestó en desacuerdo con las propuestas parlamentarias destinadas a reducir las garantías legales de las fuerzas policiales. En materia de combate a la delincuencia, un 47% prioriza entregar un mayor respaldo legal a las policías por sobre aumentar los controles al uso de la fuerza. Adicionalmente, un 81% consideró que los funcionarios fuera de servicio que intervengan en un delito deben contar con las mismas protecciones jurídicas.
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0: Lo que le pasa a Santiago no le pasa a Chile. ¿Qué pasa en Valdivia?
1: La sanitaria Aguas Décima anunció los resultados de su fondo concursable 2026 en Valdivia, beneficiando a 27 juntas de vecinos. La iniciativa repartirá 12,2 millones de pesos para mejoras en sedes, equipamiento comunitario y proyectos ambientales.
0: Dalcahue.
1: La municipalidad de Dalcahue encabezó una reunión con la empresa Bifel y vecinos de Niucho del Comité Copestal. La cita buscó coordinar acciones conjuntas y destrabar la ejecución de un proyecto habitacional para 154 familias.
0: Puerto Montt.
1: En Puerto Montt, el Ministerio de Vivienda lanzó un programa nacional para habilitar 22 campos deportivos mediante subsidio DS-27 y DS-10. La medida replica el modelo usado en la zona para financiar infraestructura deportiva urbana y rural.
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1: Una investigación liderada por científicos de la Universidad de Northwestern sugiere que los ovarios podrían mantener un papel activo después de la menopausia, ahora vinculado al sistema inmunológico y al envejecimiento. Javier Albornoz, periodista de CNN Futuro, nos cuenta.
13: Hola, ¿qué tal? ¿Cómo están? Hoy vamos a hablar de los ovarios. Su función durante la etapa reproductiva es producir los óvulos que permiten el embarazo, pero al mismo tiempo también liberan las hormonas que permiten regular el ciclo menstrual y otras funciones del cuerpo de la mujer. Hasta ahora, la ciencia mantenía la idea que el trabajo o vida de los ovarios solo duraba mientras la mujer estaba en edad reproductiva y que, por consecuencia, después de la menopausia se apagaban. Bueno, esa idea ahora está cambiando. Esto gracias a un estudio liderado por la bióloga reproductiva Francesca Duncan de la Universidad Northwestern. En este se descubrió que los ovarios pueden tener un papel en el sistema inmunológico y en cómo envejece el cuerpo en general. Para lograr esta conclusión, el equipo de investigadores analizó ovarios de ratones de distintas edades, joven, en edad reproductiva y en posreproductiva, que es similar a la humana. En este último grupo, el de los ratones más viejos, observaron que hubo un aumento significativo de células relacionadas al sistema inmunitario, con mayor presencia de linfocitos T y macrófagos, que entre sus funciones se encuentran el defender al cuerpo y eliminar elementos que lo dañan. En simple, el órgano abandonaría su rol reproductivo para adoptar uno inmunitario. Este primer estudio, validado por pares y publicado en la revista científica Molecular Human Reproduction, se ha sumado un nuevo análisis de este equipo investigador, pero que aún está en revisión de sus pares. En este analizaron varios ovarios humanos extraídos de mujeres menopáusicas de entre 50 y 75 años, en los cuales también encontraron los mismos resultados. En este primer paso, no solo cambia la visión que se tiene de los ovarios por su función reproductiva, sino que también permite obtener información relevante sobre la salud de las mujeres a medida que envejecen. Si bien existe aún cautela porque los datos provienen mayoritariamente de ratones y no de humanos, existe optimismo al entender que hay actividad y funciones en los ovarios más allá de la menopausia.
1: Muchas gracias, Javiera. Nos encontramos en una próxima edición.
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1: El ministro de Seguridad, Martín Arrau, encabezó la cuenta pública de su cartera para el periodo 2025-2026. Durante la presentación, la autoridad expuso un diagnóstico sobre el avance de la delincuencia en el país, destacando un incremento del 100% en casos vinculados a armas de fuego y un preocupante aumento en los robos violentos, los cuales alcanzaron los 218.000 casos el último año. A pesar de este panorama, el secretario de Estado enfatizó que la prioridad de la institución no se limita únicamente a las estadísticas policiales, sino a la tranquilidad de la ciudadanía. En ese sentido, Arrau subrayó el impacto de la delincuencia en la vida cotidiana.
14: Cuando hablamos de los desafíos de este ministerio, no es solamente bajar los casos policiales, sino que también es hacerse cargo del miedo, de la percepción. Y esta familia de delitos, el robo violento, donde se afecta mi casa, mi auto, mi teléfono, efectivamente son quizás del tipo de delito que es más común, que se ve más, pero que más afecta la percepción de inseguridad y por tanto efectivamente representa un gran desafío.
1: Dentro de los indicadores positivos, el balance destacó 2 años consecutivos de caídas en los delitos de secuestro y una tendencia a la baja en los homicidios consumados, los cuales pasaron de 1.330 en 2022 a 1.091 durante el último año. No obstante, el ministro advirtió sobre la presión que enfrenta el sistema penitenciario, donde la población penal creció un 50% en la última década, impulsada en parte por el aumento de internos extranjeros. Para hacer frente a estos desafíos, el ministro de Seguridad fijó 7 áreas prioritarias de gestión, que incluyen el fortalecimiento de la función policial, un mayor control fronterizo, la creación de 20.000 plazas carcelarias y la implementación de inteligencia artificial y reconocimiento facial. A esto se sumará la intervención de 50 barrios prioritarios y el refuerzo de las fuerzas de tarea en la macro zona sur. Y llegamos al final de esta entrega informativa. Nos volvemos a encontrar en un rato con una nueva actualización de noticias, así que no se separe de nuestra compañía. Que estén muy bien.
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1: 9 horas, 34 minutos. 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
1: 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DEMARCO, más de 40 años en el rubro de la recolección domiciliaria. 9:39. 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

queridos auditores, a comunicarse al más 56. Más 56. Detente, Paula, detente. Recuerda, todavía nada. Ya, entonces, anote, porque usted se puede comunicar con nosotros hoy al más 564-32-31-1015. Más 564-32-31-1015. ¡Ah, diablos! ¿Por qué Paulita nos está cambiando? Ay, es que yo lo leo así, pero... Así me lo dio usted ayer. No, pero igual lo dijimos ayer más 5. No hay que decir el más 5-6. Ya. Para WhatsApp da lo mismo. Ya, para WhatsApp 432-31-1015. Tal cual, ya. WhatsApp 432-31-1015. Si usted nos quiere enviar un mensaje, un audio, lo que sea, querida y querido auditor. Dicho esto, seguimos avanzando y lo hacemos hasta ahora junto a nuestros amigos de El Bodegón de la Cerámica, especialistas en revestimientos de pisos y muros. ¿Sabías que junto a los amigos del Bodegón puedes cambiar ese piso por porcelanato, piso flotante, cubrepiso, alfombra, muro a muro? 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Ustedes a lo mejor en las últimas horas han visto a través de las redes sociales de la municipalidad, alerta roja. ¿Y sabes qué significa específicamente alerta roja? Te cuento. Senapred explicó que el umbral rojo establecido por la Dirección General de Aguas corresponde a niveles de caudal que puedan ocasionar afectaciones a viviendas, infraestructura y otros bienes. En Los Ángeles, durante la madrugada de este viernes 31 de julio, se decretó la alerta por la crecida del río Paigüe, que podría provocar riesgo de desborde provocado por las intensas precipitaciones que afectan a nuestra zona. Debido a lo anterior, podrían requerirse medidas como evacuaciones preventivas.

por la Dirección General de Aguas, ¿ya? Muy atentos con ello. Y cualquier situación, usted sabe, ingrese a los canales oficiales. Hay números telefónicos que vamos a ir entregando durante la mañana para que usted los guarde, porque esperamos de todo corazón que no los tenga que utilizar. 10:12, continuamos.

En la música pasaba Faye, Azúcar, Azúcar Moreno, Azúcar Naranja, Azúcar Amargo, Azuquita. Se me vienen todas las azúcares a la mente. Todas. Pero finalmente, ¿cómo se llama? Azúcar Amargo, ¿se llama, Luchito? Muy bien, Azúcar Amargo. Azúcar Amargo. Queridos auditores, oye, voy a saludar con mucho cariño a... Voy a saludar con mucho cariño a nuestro gran auditor Moisés, desde Lebu para el mundo, todos los días muy atento de la programación. Se sabe la programación de memoria. O sea, se me olvida algo, tengo que comunicarme con Moisés. Él lo sabe. Moisés, saludos para ti. Y aprovechamos también de enviar saludos a su prima, Ana Durán, que es de Los Ángeles, o sea, oriunda de Purén, me contaba Moisés, pero está viviendo acá. Así que saluditos para Anita Durán. Esperamos que esté en sintonía. Dicho esto, queridos auditores, quiero contarles que a las 10:30 de la mañana esperamos la visita de unos amigos de la oficina de jóvenes de la Municipalidad de Los Ángeles. Ay, mira, justo estoy viendo malas noticias. No van a poder llegar. Pero me piden, por favor, si puedo seguir dando difusión. Claramente, no hay ningún problema. ¿Por qué? Porque hoy hay un... Porque durante el mes de agosto hay una actividad que yo sé que tú esperas año tras año. Este es el concurso Cosplay Anime Revolution. Las inscripciones están hasta el 4 de agosto en la oficina de jóvenes. Hay grandes premios y hay tres categorías, que es la categoría niño, la categoría joven y la categoría adulto. En ambas categorías, el premio menor, que es para el tercer lugar, son 80 mil pesos. Luego, segundo lugar, 100 luquitas y el primer lugar, 150 mil pesos. Arma tu mejor cosplay y participa. Hasta el 4 de agosto son las inscripciones en la oficina de jóvenes. Y tú sabes que este evento es un evento que atrae a muchos, porque no tan solo está el concurso en sí, sino que también van muchos emprendedores dentro del rubro, dentro de todo este nicho, ¿cierto?, del cosplay, del anime. Y se pasa muy bien, se pasa demasiado, demasiado bien. Hasta el 4 de agosto en la oficina de jóvenes te puedes inscribir entonces para Anime Revolution Concurso Cosplay. Nosotros seguimos disfrutando de buena música y hasta ahora, ¿junto a quién? 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

0: 10 de la mañana con 24 minutos, 10 con 24, a conectarse todos, todos, todos, todos, a conectarse. Ya, bien. Oye, los amigos, ¿ustedes conocen a los amigos de Voluntarios Los Ángeles? Bueno, ellos están ahí también haciendo lo suyo. Están realizando una campaña, sí, una campaña. Y, bueno, en realidad ellos siempre están en campaña, siempre están en campaña, así que si usted en algún minuto, puede ser Voluntarios Los Ángeles, puede ser cualquier agrupación formal que usted diga, wow, aquí sí hay personas que están, se están moviendo, están ayudando, porque no tan solo en días de intensas lluvias, viento, en días de temporal, durante todo el año, en cada estación, en cada rincón, en cada lugar, hay personas que necesitan que uno les dé una manito. Así que si usted tiene la oportunidad de ser voluntario, si usted tiene la oportunidad de acercarse a alguna agrupación de voluntariado, hágalo. Si usted tiene la oportunidad de aportar, de ayudar, de cooperar, hágalo. De corazón, se lo agradecemos. Se lo agradecemos. Amigos, amigos, amigos, hoy nos visita el profesor Jorge Sandoval Reyes. Hoy estará al fin con nosotros a las 11 de la mañana. Usted que dice, oye, profesor, lo he hecho de menos. Ya lleva como dos viernes, parece, ¿no? Dos viernes que no ha estado en el programa y yo espero semana a semana. Bueno, amiga, hoy es cuando, 11 de la mañana, estará el profesor Jorge Sandoval Reyes con nosotros para que tú estés muy conectada. Y recuerda que te puedes comunicar con nosotros por mensaje, por audio, a través del 32...
1: A 32, dale, Paula.
0: A través del 311015. 231-1015. Me lo estoy aprendiendo, señores, ya me lo estoy aprendiendo. Recuerden que cambiamos de número. 231-1015. 432-31-1015. 432-31-1015. Me lo voy a pegar aquí en la mano, voy a hacer un letrero grande para que no se me olvide, ¿sí? 432-31-1015. Atentos con esto. Atentos con esto. ¿Sabe qué? Sony confirma que no planea dar marcha atrás a plan de eliminar los juegos en disco desde el 2028. No te creo. Tras el anuncio de Sony de dejar de fabricar discos para sus consolas PlayStation a partir del 2028, la comunidad ha tomado una postura de protesta, llenando las redes sociales de la compañía con mensajes alusivos buscando generar un cambio. Pero quienes esperaban una modificación a la medida se llevaron una mala noticia. Sony presentó sus últimos resultados del trimestre del año fiscal. En estas instancias, los inversores pudieron realizar preguntas. Es ahí donde se les consultó por el rechazo que ha generado el dejar de producir discos y cambiar un modelo de negocio 100% digital. Antes eso, Lin Tao, directora financiera de la compañía, comentó que comprendía el apego que tienen los jugadores a ese formato, pero que continuarán con su intención de eliminarlos a partir de enero del 2028. Le dedicamos mucho tiempo y reflexión, lo consideramos con cautela y llegamos a esta conclusión y vamos a seguir adelante. Cambia, todo cambia, amigo. No se resista. No se resista al cambio. Así es que, oye, los coleccionistas sobre todo, ahora es cuando, ahora es cuando. 10 de la mañana con 28 minutos. Seguimos avanzando.

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0: 10 horas, 31 minutos. 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

10 de la mañana con 40 minutos. 10 con 40. Disfruta tu cafecito que te acabas de preparar en esta mañana de día viernes. Viernes 31 de julio, es que se nos va el mes de julito, de verdad. Se nos va el mes de julio. Bienvenido a agosto. Estamos tratando de hacer lo mejor posible, señora, señor. De verdad. Y veo mucho entusiasmo ya en muchas personas porque agosto se pasa volando y después viene septiembre. Bien por ustedes. Bien por ustedes que conservan todo el ánimo, todo el entusiasmo por el mes de la patria. Bien por ustedes. A mí lo único que me entusiasma de todo esto es que llega la primavera. En septiembre llega la primavera y de verdad que la primavera junto al otoño son mis estaciones favoritas. Pero así como me entusiasmo cuando llega septiembre, luego ya se me pasa porque sé que en un tiempo más llega el verano. Y dicen que este verano, Paula, te estás adelantando mucho, un paso a la vez. Sí, Paula, 31 de julio es lo único importante, es lo que tenemos hoy. Pero, por más que yo no quiera hablar del futuro, voy a hablar igual, porque la prensa ya lo está mencionando. En agosto sube la cotización previsional. ¿Cómo funcionará este nuevo mecanismo? Atentos, a contar de agosto comenzará a regir la segunda etapa de la reforma previsional, lo que elevará de 1% a 3,5% la cotización adicional extra que deben pagar los empleadores sobre las remuneraciones imponibles. Por mencionar algo y para que usted ahí lo vaya entendiendo, se va a elevar de 1% a 3,5% la cotización adicional extra que deben pagar los empleadores sobre las remuneraciones imponibles. Con este ajuste, la cotización previsional total llegará a 13,5% mensual. El nuevo porcentaje se mantendrá vigente hasta julio del 2027 y todo esto como parte del calendario gradual establecido por la ley. Respecto a la distribución del 3,5% adicional, un 0,1% continuará destinándose a la cuenta de capitalización individual de cada afiliado, un 0,9% financiará la nueva cotización con rentabilidad protegida y un 2,5% se dirigirá a la compensación por expectativas de vida y al seguro de invalidez y sobrevivencia. Oye, yo le tenía ahí una emboscada al profe. Desde la Asociación de AFP aclararon que este cambio no afectará el sueldo líquido de los trabajadores, si te lo estás preguntando, ya que el incremento será financiado exclusivamente por los empleadores. Desde agosto, ese monto pasará a integrar el Seguro Social y será recaudado por el Instituto de Previsión Social, IPS, para el Fondo Autónomo de Protección Previsional. La reforma contempla que este aporte siga aumentando en los próximos años hasta alcanzar un 8,5% extra, por lo que la cotización previsional total llegará al 18,5% en agosto del 2033. Es lo que se espera. 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

Son exactamente las 10 de la mañana con 51 minutos. 10 con 51 minutos. 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Así como nos está saludando Moisés, que dice... Oye, Moisés nos saluda por todos los frentes. Dice, muy buenos días, Paula y Luchito. Espéreme, estoy poniendo los lentes. Dice, muy buenos días, Paula y Luchito. Saludos desde Lebu. Estoy en la sintonía de tu mañana y la mía. Hoy están estrenando nuevo WhatsApp. No nos quedó otra, Moisés, no nos quedó otra. Y, oye, Moisés le envía saludos a mi hijo Luciano, que estuvo hace poco de cumpleaños el pasado 26 de julio. Estuvo de cumpleaños Luciano, 18. Gracias, Moisés, te pasaste. Una vez, sí, Moisés las sabe todas. Saludos para ti, Moisés. Muchas gracias. Gracias por la buena onda. Y nosotros te queremos contar que a las 11 de la mañana vamos a estar con el profesor Jorge Sandoval Reyes en un nuevo capítulo de Aula Económica. Muy atento, 11 de la mañana, para que te puedas conectar a través de todas las plataformas digitales. Te puedes conectar por Facebook, en nuestro canal de YouTube, La Señal Online. Ya sabes, Aula Económica llega a las 11 de la mañana con el profesor Jorge Sandoval Reyes. Y hoy también vamos a estar con las amigas de Skin Más en un nuevo capítulo de Vive Skin. Muy atentos, porque cerramos el mes de julio, mes aniversario de los 10 años de Skin Más, hoy viernes. Y lo cerramos en el horario de las 12:30. En el último bloque, de 12:30 a 13 horas, vamos a estar con las amigas de Skin Más en el último capítulo de este mes de julio, mes aniversario de Skin. No te lo puedes perder, son las 10:53.

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0: 10 horas, 57 minutos. 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

0: A ver, nos tenemos que correr, profe, mire. Ahí sí, córrese un poquito para su izquierda.
1: Ahí.
0: Ahí sí que sí. Queridos auditores, Aula Económica ha llegado al 89.3 como buen día viernes en el horario de las 11 a las 11.30. Queridos auditores, ustedes conéctense rápidamente a todas las plataformas digitales. Conéctese a Facebook, a nuestro canal de YouTube, a la señal online y por supuesto al dial 89.3.
1: Los vientos tampoco son no generan tantas complicaciones, aparte que uno camina por las calles llenas, las veredas llenas de hojas.
0: Exacto.
1: En que en Santiago, San Miguel, en Providencia, nadie barre frente a su casa. Yo vi muchas personas, principalmente adultos mayores, que se refalaban y se caían, pero en Santiago es otra vida. Nosotros tenemos otra, hay otra cultura.

0: en que exacto, a nadie le interesa lo que pasa fuera de su casa.
1: Bueno, aquí en cierto modo también nos vamos
0: cultura,
1: acercando.
0: Cultura chilense. Bueno,
1: sí.
0: Ya, hoy día han pasado muchas cosas y yo nunca me olvido
1: ¿ya?
0: de que en el último programa que yo estuve aquí, una auditora llamó diciendo que por qué el gobierno, el Ministerio de Hacienda, Jorge Quirón, no había utilizado el MEPCO cuando se generó esta tremenda alza de 380 pesos en la benzina y de 530 pesos en los combustibles. Y yo le dije que para fijar el precio del barril de petróleo, eso depende de la situación de guerra o de conflicto o de paz o de tranquilidad o de armonía que exista en los países petroleros y las situaciones que pasa con el presidente de Estados Unidos.
1: Ya.
0: Lo que pasa es que en esa oportunidad el conflicto se estaba bombardeando y eso hizo que el barril de petróleo superara los $100 el barril. ¿Ya? ¿Ya? Conclusión, eso hizo que todo el petróleo que Chile importaba, ¿ya? Sigue importando, digamos. Chile en el Estrecho Magallanes solo produce el 8% y el 92% lo tienen que importar. Entonces eso hizo que ante el futuro que no se sabía qué iba a pasar con la oferta de petróleo, subió el precio y cuando superó los $100 el barril, muchos países del mundo tenían que tomar una decisión. ¿Qué hacemos? Chile tiene un mecanismo que se llama MEPCO, Mecanismo de Estabilización del Precio de los Combustibles.
1: Sí, usted nos ha
0: dicho. Lo que pasa es que en esa oportunidad el ministro de Hacienda dijo, si yo tuviera que subsidiar para no generar un mayor efecto en los combustibles en Chile, lo que pasa es que los recursos que nosotros tenemos en el MEPCO no me permiten hacer eso. Entonces vamos a asumir un costo político, un costo de imagen, y recién el gobierno ya creo que un mes y medio.
1: Wow.
0: Esto fue en abril. Ya. El cuento es que eso pasó lo que pasó y el presidente a raíz de eso no ha podido subir el nivel de aprobación en la encuesta. O sea, eso, si usted
1: lo
0: me lo pregunta y como profesor de economía, y ahora que empiezo mis clases la próxima semana en la carrera de administración pública, yo me manejo en todo lo que tiene que ver con cómo funcionan los organismos del Estado, el presupuesto nacional y todo lo demás. Entonces, el presidente en su nivel de aprobación no sube no sé si llegó al 40% en algún minuto. Lo que pasa es que ahora ya tiene un 28%. Y eso le generó un costo. Lo que pasa es que ahora se fijó un mecanismo en que se va a promediar el precio del barril de petróleo durante 4 semanas. Y a la 4ª semana se toma una decisión, ¿qué pasa si subimos o no subimos? Y resulta que esta semana ya se cumplió ese plazo y resulta que
1: subimos.
0: La guerra continúa. Porque usted sabe que llegan al acuerdo, firman la paz y se siguen bombardeando. El fin de semana pasado empezó el conflicto. Esta semana, el día martes, Estados Unidos con Arabia Saudita en conjunto empezaron a bombardear instalaciones militares de Irán. ¿Por qué? Porque Irán bombardeó 2 barcos que estaban pasando por el Estrecho de Hormuz. O sea, tienen un pacto de paz firmado.

0: específico en los combustibles. En que, a raíz de eso, por el uso de las carreteras, lo que hoy día está en discusión, lo podemos analizar en otro programa, el gobierno recauda con eso. Lo que pasa es que
1: ¿y dónde?
0: Ese impuesto específico ¿ya? a los combustibles era para construir las carreteras después de un terremoto.
1: Claro.
0: Lo que pasa es que esas carreteras ya se construyeron.
1: Y ahí continúa ese impuesto. Se recuperó la inversión.
0: El problema es que siguen aplicando el impuesto específico a los combustibles. Pero mientras eso, esa fórmula persista, ¿qué es lo que hizo el ministro de Hacienda esta semana? Dijo, el precio del barril de petróleo llegó a los 100 y si yo tuviera que aplicar el reajuste completo, todos los combustibles tendrían que subir en 187 pesos. Wow. Yo tengo aquí la información. Del Mercurio, Cuerpo B, Hacienda concreta ajuste para amortiguar alza de combustible y expertos prevén subida en torno a los 30. Conclusión, ¿qué pasó? El ministro de Hacienda modificó por decreto, está facultado para eso, y dice, le puso un signo negativo a la fórmula, recaudación de impuestos vía impuestos específicos en los combustibles. Entonces, como eso disminuyó, el Estado asume el costo de que va a recaudar menos, pero los combustibles subieron 33 pesos la bencina y 33 pesos las bencinas, aquí está, y 34 pesos el petróleo.
1: Ya, y en base a esa... Y
0: debió, si todos no se hubieran aplicado el MEPCO, hubiera subido 173 pesos por litro la gasolina 93, 183 pesos la de 97 octano y 293 pesos el diésel. ¿Qué pasó? Que como se aplicó el MEPCO y el Estado asumió el costo, puso un signo negativo, recaudación vía impuesto específico en los combustibles, solamente subieron en ese momento. Ahora, ¿de qué depende el que siga subiendo el precio del barril de petróleo? De que el conflicto en el Medio Oriente continúe. Entonces, es una cosa que no depende del gobierno chileno. Yo le digo más, si usted analiza y revisa la prensa internacional, en la situación en Rusia, ellos son grandes productores de petróleo. Es más, ellos son grandes exportadores de petróleo. Lo que pasa es que en un momento le exportaban a Europa. Está la situación que ellos cerraron toda la exportación de petróleo ruso a otros países porque ni siquiera ellos dan abasto con eso. Pero hay otros países europeos en que usted llega a la gasolinera y no hay petróleo.
1: Claro.
0: O sea, la situación en Chile es compleja, pero la culpa no la tiene que Chile. Este es un conflicto a nivel mundial.
1: O sea, es compleja, claro. Hay una nueva alza, pero no hay escasez.
0: Exactamente.
1: Y eso igual hay que agradecerlo. ¿Qué recomendaciones para nuestros auditores, profesor? Usted lo ha dicho en varias oportunidades, sí. ¿Cierto? ¿Cuál es el impacto que tiene un alza en los combustibles, en el costo de la vida?
0: Claro, porque eso tiene efecto, se encarece el costo del transporte. ¿Estamos?
1: Claro.
0: Es todo lo que tiene que ver la cadena logística de distribución, desde la planta de producción hasta la góndola del supermercado, ¿ya? Hasta todos los productos que llegan a su mesa. Entonces, mientras esa situación, por culpa de Estados Unidos, Irán, que ahora se agregan, Israel, ¿estamos? Ahora se está incorporando al conflicto a Arabia Saudita. Lo que pasa es que mientras esos países petroleros no estén en paz, el mundo va a seguir sufriendo las ingratas consecuencias de que no pueden llegar a acuerdos vía diplomática y creen que el conflicto bélico es lo que la lleva. Entonces, esa es la situación. Ya. Pero fíjese que ahora yo quise incorporar un segundo elemento al análisis.
1: ¿Ya?
0: Y yo a usted le planteé, le escribí temprano, 10 de la mañana, cuál es el tema que a nosotros nos complica mucho. Mire, si usted se fija, la prensa ha profusamente entregado la información y muchos expertos han comentado. Resulta que Chile tiene firmado un tratado de libre comercio con Estados Unidos.
1: Ya.
0: Yo muchas veces he dicho aquí que Chile, a nivel internacional, a nivel de cómo se maneja el nivel de imagen país que nosotros tenemos, hace que Chile sea el país con el que todos los países del mundo quieren establecer un tratado de libre comercio, un tratado de integración económica. Yo lo he dicho aquí, Chile es el país del mundo que tiene más tratados de libre comercio. Tiene 69.
1: Wow.
0: ¿Se fija? Y ahora estamos casi de que entre en vigencia plena un tratado de libre comercio con India, que hoy día es el país del mundo, la nación que tiene más habitantes en el mundo.
1: Ya, ¿y este de qué se trata?
0: Ya, lo que pasa es que ahora estamos firmando con Indonesia. Ya.

0: Y no sé si el mundo, a ver, el mundo entero está, digamos, ve con mucha complacencia, digamos. ¿Usted sabe quién está de visita? Justo esta semana, ayer se mostraron imágenes en los canales de televisión. ¿Quién está de visita y estuvo en el Palacio de la Moneda con el presidente José Antonio Katz?
1: No, profesor. Ya.
0: El primer ministro de Corea del Sur.
1: Ya, él nos visita por estos días.
0: ¿Qué pasa con Corea del Sur? Hemos estado intercambiando información a raíz de un comentario que usted hizo en un programa de que la primera ministra de Japón...
1: Ah, que dormía 3 horas.
0: Claro, que solo podía dormir 3 horas. El asunto es que en Japón, tía, voy a hacer un paréntesis cuadrado. Ya. Yo soy un estudioso, no digo experto, pero soy un estudioso de todo lo que es la cultura japonesa orientada al campo de la administración.
1: Ya.
0: ¿Estamos? Ya. La filosofía del justo a tiempo, JIT, justo a tiempo, eso lo creó Toyota, japonés. ¿Qué significa justo a tiempo? En que usted, por ejemplo, se va a hacer un examen, una colonoscopía. Usted va a dejar una prenda de vestir a un lavaseco, usted va a dejar su auto a mantención a un centro en que le hacen afinamiento electrónico, cambio de batería, cambio de neumático, y usted pregunta, ¿a qué hora está listo para venir a retirarlo? Y le dicen, a las 16 horas. Y a las 16 horas usted va y está.
1: Muy bien.
0: Entonces, la primera empresa en el mundo que aplicó eso fue Toyota. Just in time, justo a tiempo. Lo que pasa es que para que usted pueda cumplir como empresa, usted tiene que generar al interior toda una cultura.
1: Claro.
0: ¿Se fija o no? Porque este no es el lo que haga una sola persona, es una cadena. Por eso hoy día la asignatura que antes en las universidades, en los institutos profesionales, en los centros de formación técnica, se llama administración de personal, después se llama administración de recursos humanos, hoy día se llama gestión de personas. Ya. Conclusión, esta es una cadena y los japoneses crearon la gestión de calidad total, el total quality management, gestión de calidad total. Ya. Pero resulta que eso de nuevo pasa por crear una cultura de calidad. Porque esto es una cadena, es un ciclo. Entonces, no basta que una persona al inicio haga las cosas de calidad, la parte que le corresponde a él se la pasa a otro, y si ese no le da valor agregado a esa cadena, el cliente al final se da cuenta de que
1: todos en la misma sintonía.
0: Lo que pasa es que Japón llegó a ser la segunda potencia económica mundial después de Estados Unidos. Pero Japón lo hizo 45 años después de que le cayeron 2 bombas atómicas en Hiroshima y Nagasaki. No, no. 14, o sea, 45 años después de que le cayeron 2 bombas atómicas. Chile, desde el año 1810, ¿se da cuenta, no? Eso es un asunto de cultura. Lo que pasa es que esa cultura...
1: Sin bomba.
0: Claro, ellos trabajan y trabajan, claro, y trabajan hasta que lo logran como la meta que se propusieron.
1: Y en tiempo récord.
0: Eso hizo que ellos crearan una cultura del máximo esfuerzo, sí, pero ese esfuerzo se premiaba con la excelencia. Eso lo llevó a ser la segunda potencia económica mundial. Hoy día están en tercer lugar después de China. Entonces, ¿qué pasó con esa cultura japonesa? Hay un concepto que yo lo utilizo mucho en clase, en todas las asignaturas, que se llama el benchmarking. ¿Y qué es el benchmarking? Cuando usted estudia inglés, cuando una palabra tiene ing al final, eso en español significa ando. Por ejemplo, marketing. Market, mercado, ING, mercadeando, estudiando, investigando el mercado. ¿Y por qué una empresa hace investigación de mercado? Para ver cuáles son las conductas,
1: claro,
0: que llevan a un cliente a comprar, a consumir, por qué esto sí, por qué esto no. Yo estoy haciendo todo un esfuerzo analizando ahora, tengo que dictar una asignatura de marketing en el segundo semestre, a los de ingeniería en administración, en la Universidad Católica de la Santísima Concepción. Ahí estoy yo ahora. Y resulta que, fíjese qué pasa con las personas que se juegan lo que no tienen en los casinos.
1: Y
0: o sea, ¿qué lleva a tener ese los ludópatas? O sea, sí. ¿Qué hace que una persona no tenga ni uno, le dé a cada santo una vela, pero viene a dar un concierto el artista que soñó y compra entrada que la más barata vale 120 mil pesos? Ya, conclusión. Yo eso lo estudio. Todo lo que termina en
1: llenando vacíos,
0: marketing, el benchmarking. ¿Qué significa? Copiando, imitando y tratando de superar al mejor. ¿Qué significa benchmark? caso exitoso, caso a imitar, caso que sirve de ejemplo de cómo hay que hacer las cosas. Me explico. Cuando Chile tiene que mejorar su calidad de la educación, ¿cuál es el país benchmark? Finlandia. O sea, Finlandia tiene
1: un modelo a seguir.
0: Se fija, el modelo a seguir. Entonces, el benchmarking tiene tres etapas. El benchmarking es una estrategia de mejora continua.
1: Ya.
0: Entonces, cuando usted mejora continua, y yo aquí lo voy a extrapolar al mundo político, que son los que toman las decisiones en el mundo y en Chile. La mejora continua implica que usted se haga un autoanálisis y un diagnóstico, qué estoy haciendo bien y qué estoy haciendo mal. Porque cuando usted mejora, es porque hay algo que no está perfecto. Estamos que ni siquiera está rozando la perfección. La pregunta es que eso implica que hay que hacerse un autodiagnóstico, un autoanálisis.
1: Claro.
0: Y así nace el famoso análisis FODA que se enseña en muchas partes. ¿Qué significa esto? Descubre cuáles son tus fortalezas
1: y debilidades.
0: ¿Cuáles son tus debilidades?
1: Y trabaja sobre ellas.
0: La O de oportunidad, a partir de esas cosas favorables, de esos atributos, de esas virtudes que tú tienes, ¿cómo puedes transformar esa fortaleza en oportunidad? Y cuando tú descubres tus debilidades, tus errores, en qué estás fallando, lo que podrías hacer bien y no lo haces, eso se transforma en una amenaza, en que usted lo puede llevar a la ruina, digamos, si no se da cuenta de eso.
1: Y ese lo es el lado complicado.
0: Que eso implica que usted tiene que hacerse un autoanálisis. Entonces yo veo a muchos que proponen ideas, se fijan, tremendo discurso, pero resulta que nunca se han mirado al espejo a ver cómo está su pasado. ¿Se da cuenta? Entonces usted, ¿quiénes son los que a usted le tienen que dar ideas? ¿A quién usted tiene que transformar en líder? Que a usted lo impacte. ¿Ya? Yo veo muchos influencers que se supone que influyen, pero olvídese, son cada espécimen que yo no quiero dar nombre aquí.
1: Muy bien, profesor, muy bien.
0: Entonces, sí. No siga los malos, tía. No siga los que le dan malos ejemplos. O sea, siga a los que realmente son ejemplos de superación y que le han quebrado la mano al destino.
1: ¿Y por qué se da ese fenómeno, ¿Se profesor?
0: ¿No? Es porque
1: se le reza a cualquier santo.
0: En el mundo, tía, en el mundo entero, no ¿Ya? solo Chile, en el mundo hay carencia de líderes. Sí. Entonces la gente necesita líderes. Entonces siguen a cualquiera que se autoerige como líder.
1: Bueno, y además.
0: Pero detrás tiene toda la cuestión, barre y está todo de acuerdo en fondo.
1: Además, usted lo acaba de decir, profesor, nos cuesta tanto poder autoanalizarnos, sí. Ver cuáles son nuestras debilidades, mire, trabajar en ello, que no las vamos a ver en otros.
0: Liceo, tercero y cuarto medio, a ver charlas de liderazgo y de gestión de calidad total, la que yo le enseño aquí, teoría, filosofía japonesa. Y yo le pregunto, después de todo lo que le expliqué, de cómo yo le quebré la mano al destino, ¿se fija o no? Y yo soy ejemplo y eso se lo cuento. Y le pregunto después a los niños que están ahí, yo pensando que me van a decir carrera, así, ¿se fija o no? Que requieren esfuerzo. Me dice, profesor, mire, yo quiero estudiar una carrera que ojalá no tenga matemática.
1: Sí, todos dicen
0: y que
1: lo mismo.
0: En 2 años y medio yo esté ganando sobre el millón.
1: Nanay.
0: ¿Se fija, no? Y yo le digo, y como por ejemplo me dicen, oiga profesor, ¿usted sabe de alguna institución de educación superior que dicte la carrera de influencer? O sea, quieren ser influencer. Porque se dan cuenta de que Ibai Llano, un español, que está forrado en plata, entonces...
1: Pero profesor, ¿sabe qué? Eso parece muy loco, pero créame que vamos a llegar a ello, porque hablando de Japón, el otro día... Estuvimos viendo en la casa con mi hijo mayor un documental precisamente de Japón, donde mostraban que los alumnos, después de las largas jornadas en sus colegios, después pasan a institutos, que son unos lugares donde ellos pueden estudiar ramas artísticas, ¿ya? Y había una rama, aunque ustedes no lo crean, de influencer, donde les enseñaban, ¿cierto?, a grabarse, a sacar todo su potencial, a usar las redes sociales como TikTok. Y de verdad que entrevistaban ahí a las alumnas la cantidad de seguidores que tenían y todo, y uno dice, no se puede creer.
0: Mire, Cintia, en TikTok, usted lo nombró, yo siempre he dicho aquí que lo peor que se pudo haber creado en el mundo es TikTok. En TikTok hay unas cositas que nacieron el fabricante para controlar, para manejar el estrés. Entonces son unas cositas que usted les aprieta, que son como esponja.
1: Ay, sí.
0: Que son como pegajosas.
1: ¿Cómo se llaman eso?
0: Y que se
1: slime.
0: Y usted
1: las
0: puede manipular.
1: Slime.
0: Exactamente. Yeah. Los niños ciegos juegan con eso. Pero algún influencer inventó, hagan la prueba, y caliente, o sea, para resistir el estrés, o sea, una prueba ya mayor, tu nivel, tu experiencia, tu vivencia, digamos, que sea, digamos, vamos a subirla de nivel, trata de jugar con eso, pero caliéntalo en el microondas. A ver, ¿hasta qué temperatura resistes? Resulta que un niño siguió a ese influencer, cáchese la influencia, pues, la metió al microondas y eso explotó. Y el niño está en un pabellón de quemado. Entonces, ¿a quién seguimos? Entonces,
1: verdad,
0: el mundo necesita seguir a alguien. Entonces, sí. Si usted me pregunta, en carencia de líderes, seres humanos de carne y hueso, para mí ninguno es ejemplo de a los que yo diría, bueno, siga a Dios.
1: Wow.
0: Simple.
1: Sí.
0: Lea la Biblia, Mateo, Hebreos 11. ¿Qué es la fe? Es la certeza de lo que se espera y la convicción de lo que no se ve. Estarán los 10 mandamientos, ¿me entiendes? La bienaventuranza. Viejo, siga, trate de hacer eso. Y se da cuenta el premio, la recompensa que eso tiene.
1: El ser humano se está autodestruyendo, claro. Profesor.
0: Entonces, por ahí va. Ya, conclusión. A raíz de todo eso, digamos, todos querían ser...
1: influencer.
0: Todos querían ser influencers. Pero ya, vamos ahora, regresemos a la noticia.
1: Ya.
0: Ya. Si usted se fija, Corea del Sur, vino el primer ministro. Corea del Sur es el quinto país más poderoso del mundo. Y Corea del Sur tiene menos habitantes que Chile. Y Corea del Sur también vivió, digamos, de alguna manera, una guerra en que se separaron Corea del Norte, la de Kim Jong-un, en que toda la plata del presupuesto nacional la destina a armamento, y Corea del Sur, que son los que coreanos que se sacaron la mugre trabajando. Yeah. Corea del Sur, yo le voy a dar un solo ejemplo. Chile, su estrategia de crecimiento y desarrollo, yo también dicto la carrera de comercio, economía internacional en la universidad. Fíjese que Corea del Sur sirvió de ejemplo, benchmark, para Chile cuando creó su modelo de crecimiento y desarrollo. Todo lo que hacen lo exportan. Todo lo que hacen, Chile vive, tiene un modelo de crecimiento económico basado en las exportaciones. Eso, de alguna manera, el ejemplo fue Corea del Sur. Yo le voy a poner un solo ejemplo. La marca Samsung es uno de los más poderosos. Samsung tiene. Llegaron los primeros videograbadores, ¿se acuerdan de los VHS?
1: Sí.
0: Samsung llegaron con videograbadores. Entonces ellos dijeron, ¿sabe? O estrategia de marketing. El marketing tiene 22 leyes ganadoras. Una de las leyes se llama ley de la extensión de la línea. ¿Qué significa eso? Que cuando tienes un producto que está muy bien posicionado, eso es marketing, cómo yo posiciono en la mente un producto, la experiencia de uso de ese producto, una marca potente, ¿qué pasa si, qué viene a su mente si yo le digo Milo? ¿Qué viene
1: te
0: a su mente
1: grande,
0: si yo
1: grande.
0: Le digo Concha y Toro, Casillero del Diablo? ¿Qué viene a su mente si yo le digo Mentolatum? Entonces la idea es que usted tiene posicionada en su mente no solo los colores, la lata del Mentolatum, sino que la experiencia, la vivencia, lo que usted vivió, lo que usted experimentó,
1: yo sé que el
0: usando
1: Mentolatum,
0: consumiendo ese producto.
1: Yo sé que el Mentolatum es para el resfriado y todo, ¿no? Eso, la congestión, pero a mí me relaja el Mentolatum.
0: Ya. Yo sabes, cuando a mí me dicen Mentolatum, yo me acuerdo de mi abuela. ¿Por qué? Porque cuando yo estaba enfermo, no estaban los adelantos de ahora, ¿me entiendes?
1: Claro,
0: bueno, para los que me están viendo,
1: fría
0: escuchando,
1: gasto,
0: yo tengo
1: Mentolatum.
0: 70 y pronto cumplí 71. Exactamente, yo me acuerdo de mi abuela, que cuando habían gripes grandes, me hacía fregas con Mentolatum. Entonces, más que eso, si a mí dicen Mentolatum, yo me acuerdo de mi abuela,
1: claro.
0: Y le dejo freganales, así. ¿Te fijas o no? Ya, conclusión. Fíjese que Corea del Sur tiene Samsung, la empresa más conocida, pero Samsung llegó a Chile con los videograbadores. Después dijo, estamos la línea y ya está muy bien posicionada todo lo que tiene que ver con equipamiento electrónico para el hogar. Entonces llegaron lavadoras Samsung, llegaron, hoy día tiene computadores Samsung, usted tiene procesadores, notebook Samsung, usted tiene teléfono inteligente,
1: claro.
0: Celular Samsung, usted tiene autos Samsung,
1: todo,
0: se fijan, todo
1: y más.
0: Conclusión, Chile hace eso también. O sea, yo muchas veces lo he comentado, Carozzi, una marca que tiene planta de producción en toda Latinoamérica, Carozzi sigue el ejemplo de esto. O sea, si tú quieres crecer, Carozzi, una empresa chilena, si tú quieres crecer, sigue el ejemplo de los grandes. Entonces, Carozzi, usted entra a la página web carozzi.cl y se da cuenta que tiene 32 empresas. Hoy día, Carozzi es un holding. que es un holding grupo de empresas mismo dueño, Gonzalo Bofill.
1: Y que es más que pastas.
0: Claro, más que pastas. Entonces, hasta cambió el logo. Pero, ¿a dónde yo voy? Por eso el presidente, el primer ministro, la primera autoridad de Corea del Sur vino a Chile y está ampliando el Tratado de Libre Comercio que ya Chile tiene con Corea hace mucho.
1: Muy bien.
0: Son nuestros principales compradores de kiwis, por ejemplo. Ya, pero ¿a dónde yo voy? Pensando en todo lo anterior, Chile, el primer gran socio comercial que tuvo fue Estados Unidos, hasta que llegó Donald Trump. Entonces, un día de abril, ¿ya? Donald Trump dijo, la estrategia es de la liberación, y a todo el mundo le mostró una pizarrita,
1: ¿ya?,
0: en que decía que todos los países que no cumplan lo que yo digo, porque aquí no le pide la anuencia, el visto bueno al Congreso, él actúa nomás. Y dice, a todos estos países yo les voy a aplicar un arancel parejo del 10%, y a otros países más que eso. Entonces Chile hoy día está, o sea, a todos los países le aplicó un 10%, y eso que tenían un tratado de libre comercio.
1: Y nosotros estábamos
0: ahora,
1: quedando fuera.
0: ¿Qué significa,
1: fuera,
0: profesor, que un país, Chile con Estados Unidos, Chile, Japón, Chile, Corea del Sur,
1: sí,
0: tenga un tratado de libre comercio, que todos los productos chilenos entran a esos países con cero arancel? ¿Qué es un arancel? Impuesto al producto importado. Y todos los países de que tienen origen allá, Estados Unidos, Corea, Japón, China, llegan a Chile con cero arancel. O sea, más barato. La idea es que se amplían los mercados. Entonces, cuando usted permite, o sea, nosotros, si no hubiéramos tratado de libre comercio con Japón, nunca hubiéramos tenido al precio accesible los Toyota, todo,
1: claro,
0: lo que tiene que ver con la tecnología japonesa. ¿Se entiende? Ya. Conclusión. Llega y él dice, sin preguntarle a nadie, yo creo que estos países están no cumpliendo lo que establecimos, y le aplico un arancel. Entonces, el arancel es no arancel cero, es el primer objetivo de un tratado de libre comercio. Después tiene otros beneficios más. Pero resulta que terminó el periodo de vigencia de ese 10% a todos los países entre los cuales estaba Chile. Y resulta que ahora venció eso, ¿ya? Y aplicó un nuevo arancel. Y ahora ya no es el 10% a Chile, sino que el 12,5%. ¿Y por qué lo castigó? Ya los empresarios chilenos, los que exportaban, ya se habían acomodado, digamos, su estructura de costo al 10%,
1: claro,
0: de arancel. Pero ahora es un 12,5%. ¿Y usted sabe?
1: Vamos de nuevo.
0: ¿Usted sabe por qué o no? Resulta que organizaciones chilenas fueron a presentar recursos a una organización que estudia todo esto que fija aranceles y eventuales sanciones a los países por trabajo forzoso. Entonces, dos ONG chilenas, un caballero y una señora, fueron a exponer allá explicando que la industria salmonera en el año 2026, la estimación de la tasa de desocupación nacional fue del 9,4%, incrementándose en 0,5 puntos porcentuales en 12 meses. La última tasa de desempleo del último trimestre, en este caso marzo-mayo, había sido del 8,9.
1: Ya, y ahora estamos en 9,4.
0: Llegó a 9,4. Subió el desempleo. O sea, esta situación de que Estados Unidos nos aumentó los aranceles, nos sancionó, nos castigó, si antes teníamos un 10, ahora tenemos un 12,5, esto va a generar más complicaciones para todos los programas, los planes que tiene el gobierno de disminuir la tasa de desempleo.
1: Bueno, y obviamente entonces, todo esto,
0: claro, se vienen 3 meses, tía, que son muy complejos.
1: Se vienen meses complejos, claro. Ahí usted nos va a ir entregando toda la información.
0: Ahora, tía, si el conflicto en el Medio Oriente sigue sin lograrse la paz, entonces se viene un panorama muy negro. Bueno, termino. Yo dije, al final del programa estamos un poco asados, pero
1: sí.
0: Yo me estuve haciendo todos los chequeos médicos en Santiago y yo sufro de hipertensión arterial desde que tuve un accidente, una crisis hipertensiva. Llegué con 21-13 a la clínica Los Andes. Mi alumno, yo estaba haciendo clases y mi alumno me llevaron a esta categoría de presión arterial. Lo normal, menos de la sistólica, menos de 120, y la diastólica, menos de 80. Yo tengo aquí, y yo me tengo que controlar la presión todos los días. El día 29 de julio tenía 151-72, o sea, 15-7, pulsación,
1: claro,
0: 87. Si usted se fija, debo de tener menos de 12 y menos de 8. Yo tengo 15-7. Esto está bien, la diastólica. Me lo tomé ayer, 150 a 76, no bajo de 150. Hoy día me lo tomé a las 7 de la mañana,

0: 55.
1: Wow.
0: Yo sufro desde que nací de isquemia bilateral izquierda. Lo que pasa es que el común de los chilenos sufre de arterioesclerosis. O sea, las arterias están cubiertas de grasita.
1: Claro.
0: Que hace que cuando la sangre quiere funcionar y uno hace ejercicio, digamos, se tienen que dilatar y esas placas de grasita hacen que no se expanda la arteria.
1: De ahí la importancia de mantener el colesterol a raya y todo.
0: Todos los exámenes, electrocardiograma, ecocardiograma, y estoy a la espera del resultado. El miércoles tengo que ir a buscarlo, de un test de ritmo cardíaco, un holter de ritmo cardíaco. Pero ya tengo el primer diagnóstico y dice que yo no tengo arterioesclerosis, tengo aortoesclerosis. O sea, yo lo que tengo cubierta es la aorta, que es la principal.
1: Ay, profesor. Claro, entonces, y uno dice, usted, un hombre que se cuida tanto, pero la vida.
0: Yo esto quiero solamente lo siguiente. Hay muchas personas que sufren y no quieren salir a la calle. Yo tengo historias con alumnos y alumnas mías. Y yo preguntaba a una alumna brillante, oiga, ¿y por qué no está viniendo hace una semana? Profesor, ¿no sabe? Una niña, pero espectacular, o sea, ni Chile. Profe, ¿no sabe lo que le pasó? Yo pensé que se le había muerto toda la familia. Me dijo, profesor, le salió una espinilla aquí. ¿Qué? Imagínense, usted está pasando por dificultades, todos los que nos escuchan están pasando por dificultades. Imagínense, yo tengo aortoesclerosis, isquemia bilateral izquierda.
1: Y aquí está.
0: Y aquí estoy.
1: Y lo cuenta como quien
0: pero
1: dice,
0: claro,
1: estoy resfriado.
0: Tía, si yo tengo que seguir con ganas, tengo que. Imagínense, el 14 tengo una nieta que ya se volvió arica, 4 años, ¿ya? Tengo un nieto de 2 años y tanto en Temuco. Nació un 28 de febrero, pero bisiesto. Nació un 29 de febrero. Cada 4 años cumple. Pero el 14 de octubre nace mi otra nieta.
1: Y sabe, yo podría decir, bueno, que es
0: Clara,
1: la edad.
0: Clara, Rosario.
1: Es la edad, el
0: entonces
1: profesor
0: yo no
1: ya
0: puedo,
1: tanto.
0: No me puedo venir abajo. Usted.
1: Pero no, no, no, es su edad, profesor. Usted es así. Usted es así, un hombre que. Con una fortaleza única, de verdad.
0: Pero,
1: yo hace unos minutos atrás le quise contar mis penas, profesor, y ya me estaba poniendo a llorar como Magdalena. Entonces, la verdad es que...
0: Un día usted me dijo, ¿ya? Que
1: grande,
0: yo tenía
1: profe.
0: Un corazón grande.
1: Sí.
0: Y eso es verdad. Lo que pasa es que yo tengo un corazón más grande que la cavidad que lo soporta. Entonces, yo estoy teniendo dificultades para que cuando yo tengo que hacer un esfuerzo, está. Pero yo estoy con tratamiento, cambié mi sistema alimenticio, cambié toda la rutina, hago ejercicio, estoy a punto de llegar al yoga, pero yo estoy haciendo todo lo que tengo que hacer porque resulta que yo le dije mi sueño es yo llevar a mi nieta Elena al primer día de universidad.
1: Vamos por ese sueño,
0: ahora está en, tiene 4 años nomás. Me faltan 14, así tengo que llegar, pero paradito, paradito en lata, como dicen en el campo, en 14 años más, así que...
1: Sí, vamos, profesor, usted le hace falta Elena a muchos, ya, así que
0: cuento.
1: Grande profesor.
0: A raíz de eso, yo tengo un control con el médico, cardiólogo, el próximo viernes a las 12.
1: ¿Y por
0: así
1: ello?
0: Por ello voy a venir el próximo jueves a las 10:30.
1: Atentos.
0: Ahí ya vamos a conocer el próximo lunes, el Banco Central da a conocer las cifras de IMASEC.
1: Muy bien, profesor.
0: Que muestra cómo está la economía, así que ahí tenemos tema el próximo jueves a las 10:30 por esta misma emisora, por este mismo canal en todas las
1: plataformas digitales
0: que tiene Radio Mía, 89.3, la primera del día.
1: Muchas gracias, profesor, no solo de economía, lecciones de vida y más motivacionales, el coach profe Jorge Sandoval. Nosotros nos vamos a la tanda y ya regresamos. Hasta el próximo jueves, profe.
0: Hasta el próximo jueves.
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2: 11 horas. 43 minutos. 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

11:52. 11:52. Recuerden que a las 12:30 vamos a estar con un nuevo capítulo de Vive Skin junto a las amigas de Skin Más. No te lo puedes perder. Y a las 12 horas estaremos conversando con amigos de la Corporación Cultural Municipal de Los Ángeles porque nos traen una hermosa y gran invitación. También muy atento y recuerda que puedes seguir cada uno de nuestros segmentos, conversaciones con nuestros invitados panelistas a través de Facebook, en nuestro canal de YouTube y por supuesto la señal online. Amigos, amigas, seguimos avanzando. 11:53. ¿Cómo te voy a olvidar? 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Oye, los zancudos, atentos. La evolución de los zancudos. Sabes que hay un estudio que nos habla y que revela que los zancudos desarrollaron resistencia a insecticidas y también a los repelentes. No se van, no se van, los zancudos no se van. Mire, los zancudos, los mosquitos, están desarrollando resistencia a insecticidas y repelentes, dificultando así el control de enfermedades como la malaria. Hay investigaciones que detectaron mutaciones genéticas y defensas celulares que les permiten sobrevivir y transmitir esa resistencia a nuevas generaciones. Los expertos advierten que la fumigación excesiva favorece la supervivencia de los ejemplares más resistentes, acelerando su expansión. Además, pruebas de laboratorio indican que algunos mosquitos pueden adaptarse incluso al olor de ciertos repelentes, reduciendo su efectividad. Oye, pero algo habrá que hacer, hay que mejorar la fórmula, cambiarla. Porque si no, imagínese. Claro, porque usted dice, ah, pero un zancudo más, un zancudo menos. Pero muchos de ellos y en otras partes del mundo son quienes transportan algunas enfermedades. Y ahí está el problema, ahí está el problema. Cuando se hacen resistentes a estos repelentes, insecticidas. Seguimos avanzando. 11:55. 11:55. Y ojo, porque en los últimos dos bloques vamos a estar con invitados. Entonces voy a aprovechar también para mencionar, ahora que estamos al aire, que hoy es el Día Mundial de la Palta. Por si eres fan de ella, la paltita hoy tiene su Día Mundial. Oye, la paltita tan versátil, exquisita y llena de beneficios. Rica en un completo, rica en un churrasco, rica en el sushi, en el pancito tostado, rica en las ensaladas, en una hamburguesa, con pan amasado, con todo, en el ceviche, con todo, con todo, con todo, con todo. La palta es exquisita y hoy es su día mundial. 11:56.

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0: 11 horas 59 minutos. 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

12 horas con 9 minutos. 12 horas con 9 minutos. Te saludamos a ti que estás en sintonía a través de la 89.3 y te reiteramos y te recordamos que si te quieres conectar con nosotros, nos quieres enviar un mensaje, un audio al 432-311015. 432-311015. 432-311015 para que nos puedas saludar en esta mañana de día viernes. Viernes. Último bloque. Hoy estaremos con las amigas de Vive Skin en un nuevo capítulo junto a Skin Más. Y hoy vamos a estar hablando junto a María José Pons, administradora de Skin Más Los Ángeles. Vamos a estar conversando acerca de quiénes son y por qué este aniversario es tan, tan especial. Recuerden que julio fue el mes aniversario de Skin Más. Hoy es el último día. Están celebrando 10 años. 10 años junto a la comunidad de Los Ángeles. 10 años acompañando a miles de personas en sus tratamientos estéticos no invasivos, viendo cómo cada paciente recupera su confianza y cómo se convierten en parte de la familia Skin Más. Atentos, atentos, para que te puedas conectar a través de todas nuestras plataformas digitales. 12 horas con 10 minutos, 12 horas con 10 minutos. 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

Queridos, queridos auditores, son las 12 horas con 15 minutos, 12 horas con 15 minutos. Y bueno, les había comentado durante esta mañana que en este bloque estaríamos con amigos de la Corporación Cultural Municipal, pero adivine, está todo moviéndose allá afuera, entonces los tiempos no calzaron y los amigos no alcanzarán a llegar a nuestro programa, pero les enviamos un abrazo tremendo de todas maneras porque siempre conectados, siempre conectados. Y a propósito de los amigos de la corporación, voy a aprovechar el espacio para entregar la invitación, que si bien no va a ser en extenso ni tan detallada como ellos la querían entregar, pero voy a hacer la invitación de todas maneras porque muchos de ustedes disfrutan de la danza, muchos de ustedes disfrutan, cierto, cada obra, cada presentación que se realiza en el Teatro Municipal. Y hoy, 31 de julio a las 19 horas, tenemos tremenda invitación para ustedes, para que puedan asistir a ver El Principito. Así, de esta manera y con esta hermosa obra, daremos la bienvenida al mes de la niñez con la magia del Principito. Es la Corporación Cultural Municipal de Los Ángeles y su Escuela de Ballet y Danza quienes los invitan a disfrutar de esta emotiva puesta en escena inspirada en la inolvidable obra. Esta obra será interpretada por los estudiantes de la Escuela de Ballet y Danza. Será un espectáculo para toda la familia, un espectáculo gratuito, hoy viernes 31 de julio a las 19 horas en el Teatro Municipal de Los Ángeles, Colo Colo 484. El ingreso es por orden de llegada. Regálate entonces esta tarde llena de arte, emoción y magia junto a toda la familia y celebra junto a la Escuela de Ballet y Danza la bienvenida al mes de la niñez. Hasta aquí este evento tal como ha estado programado desde un principio, va

sigue corriendo, sigue marchando, no se ha bajado el evento. ¿Y por qué lo digo? Porque frente a las condiciones climáticas, a la lluvia de las últimas horas, el viento, el temporal, muchas actividades se han bajado, muchas actividades no van a ir en su horario habitual, pero esta sigue en pie. En todo caso, para mayor seguridad, porque usted sabe cómo es esto, en las próximas horas puede que se largue una lluvia muy intensa y a último minuto se cancela la actividad. Usted tiene que estar muy atento, atenta a las redes sociales de la Corporación Cultural Municipal de Los Ángeles. Pero hasta esta hora, 12:18, y no lo digo yo, estoy en conversaciones con los amigos de la corporación, me dicen que el evento que no se ha cancelado, así es que atentos todos aquellos que tienen programado asistir esta tarde. 12:19, y en este viernes no estamos solos, estamos con los amigos de Ex Golosín, Dulce Historia, Nuevo Comienzo. 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

No intento aparentar 30 años. ¿Quién dijo? ¿Quién dijo? ¿Quién es la autora de esta frase? No intento aparentar 30 años. Vamos, vamos, vamos. ¿Qué dice el público? ¿Quién da más? ¿Quién da más? Responde, responde al 432-311015. No intento aparentar 30 años. Yo sé que muchos de ustedes recuerdan a la cantante Shania Twain. ¿Sabe que ella hoy aparece en la prensa hablando sobre cómo aceptar la menopausia con dignidad? Al tiro voy, Luchito. Shania Twain habla sin filtro sobre la menopausia y el amor propio. 60 años tiene ella. La icónica cantante de country abrió su corazón en una entrevista con People y habló sobre cómo aprendió a aceptar los cambios de su cuerpo durante la menopausia, no luchando con ellos, no odiándolos. No pretendo tener 30 años, animo a todo el mundo, a todas esas mujeres, a que disfruten de sí mismas tal como son ahora y que lo amen. Que disfruten el camino y el proceso, declaró. Y añadió con contundencia, la vanidad no justifica la tortura. Oye, otra gran frase, ¿eh? Y hoy su lema es bastante claro y lo comparte con todos sus fanáticos, fanáticas. El bienestar es lo primero siempre. Bien, amiga, para ti, que lo necesitas a esta hora, 12 horas con 25 minutos. A rato como que quiere salir el sol, a rato como que se nubla, como que va a volver el temporal. No se sabe qué va a pasar. Lo que sí sabemos que en algunos sectores están ocurriendo situaciones que son complejas, como la que tenemos aquí y que queremos compartir con ustedes. Ruta 5 Sur a la altura Mininco y Las Maicas, a la altura del cruce Mininco y Las Maicas, cuesta Esperanza, se produjo un derrumbe de cerro, hay una situación complicada ahí, porque comienzan a ceder, ¿cierto? Ha caído tanta agua en las últimas horas que se producen estos conflictos y la ruta está cerrada y se pide de parte de las autoridades que ustedes, amigos conductores, busquen rutas alternativas. Vamos a seguir ampliando esta noticia. Son las 12 horas con 26 minutos.

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0: 12:30. 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

0: Si usted se conecta a nuestras plataformas digitales, a Facebook, canal de YouTube, a la señal online, se dará cuenta que nuestra bellísima, simpática invitada está totalmente primavera y yo estoy invierno.
1: ¡Qué calor!
0: Sí. No, y los colores, sí, los colores. Yo, por Dios, Paula, sácate el negro. No puedo. Y más encima viene con regalos, porque usted sabe, cada semana, y esta semana de manera excepcional, estamos hoy viernes, porque el espacio va todos los días jueves. Pero hoy nos hemos reunido en este último bloque de hoy viernes, junto a las amigas de Skin Más, en un nuevo capítulo de Vive Skin. Andreita Tarbes nos acompaña. ¿Cómo estás, Andreita?
2: Bien, trasnochada.
0: Ah, eso. Ya, pero mira, estoy trasnochada porque, no sé, no me dejaron dormir los vecinos, me tiraron boche, me ocurre la algo lluvia. Malo, ¿o por qué?
2: La lluvia de repente.
0: La lluvia no, también, sí.
2: La pasó mal con la lluvia. No, es que ayer fue la celebración.
0: ¿Ya?
2: De Skin Más con el equipo.
0: Eso, cuéntanos.
2: Pero como una cenicienta, a las 12, cada una va a su casa.
0: Oye, sí, yo de las mismas,
2: no,
0: sí.
2: No estamos en edad.
0: No, ya, pero ¿qué hora comenzó? A las 12 nos fuimos para la casa, pero esto comenzó a las 6 de la mañana.
2: No, comenzó a las 8 de la tarde en Vástago, Resto Bar.
0: Muy bueno,
2: ahí nos juntamos todas. Vinieron las chicas de Angol, de AdExpress, estuvimos
0: qué
2: nosotras.
0: Bien.
2: 20.
0: Ya.
2: Nos juntamos.
0: ¿Todas las amigas de las diferentes sucursales?
2: Exactamente, sí.
0: Llegaron.
2: Fue equipo interno, llegamos a Vástago, ahí nos estaban esperando, espectacular, la comida rica.
0: ¿Dónde buena. Está Vástago, Andrea?
2: Está en Sor Vicenta.
0: Ya, perfecto.
2: No me sé la dirección, pero ahí en Sor Vicenta, Vástago Restaurant, abrió hace poquito, yo creo que tienen un par de meses.
0: Ya.
2: Y espectacular. Espectacular la comida, espectacular los tragos, espectacular la atención.
0: No se me aleje del micrófono, Andreita.
2: Ah, eso,
0: gracias.
2: Y lo que pasa es que muy bueno, y además la decoración, todo espectacular, todo increíble. A las 20 horas comenzamos y a las 12, como las princesas que somos,
0: muy bien, muy bien. Muy bien, muy bien. Dice, Vástago, a ver si es el mismo, ¿no?
2: A ver.
0: Sí, este, Vástago Restobar.
2: Restobar, es
0: sí,
2: el mismo.
0: En Avenida Sor Vicenta,
2: a ver la...
0: 2666.
2: 26, ese mismo.
0: Vástago 26.
2: Muy buen dato, tienen ahí también las colaciones, almuerzo ejecutivo, muy rico.
0: Bien.
2: Otra vez fui... está por ahí por los 10.000, 11.000 pesos. Incluye todo, consomé, almuerzo, postre.
0: ¡Qué rico!
2: No, es una muy buena opción, una propuesta nueva en Los Ángeles. Así que invitados totalmente a que lo vayan a conocer. A de repente ahí apoyar el emprendimiento angelino que llega a la ciudad. Entonces, ellos son angelinos también. No sé si ahí puedo dar más información, pero tienen el otro restaurante. Son de Los Ángeles hace mucho tiempo, arraigados a la cocina, así que por eso la cocina es del mismo nivel y espectacular.
0: ¿Por qué te lo pregunto, Andrea? Y qué bueno que tú dices, apoyar el emprendimiento local. Muchas veces la gente se queja de que aquí en Los Ángeles fome,
2: exacto,
0: que no hay lugares, que la vida nocturna, que esto otro, que un día domingo o en la semana no hay dónde ir a cenar, a pasarlo bien. Bueno, si no apoyamos, claramente los emprendedores no surgen, quiebran, se van, cierran, entonces hay que apoyar.
2: Y qué importante es ese punto, porque ayer yo escuchaba la radio, porque yo escucho la radio.
0: Muy bien, Andrea. No esperaba menos de ti, Andrea.
2: Yo escucho la radio, estaba ahí en el programa de la mañana y hablaban sobre el tema de Bocinha, que Bocinha viene o no viene, el tema futbolístico. Y hay un punto muy importante ahí, porque no falta el chaquetero que empieza, ay, no sé qué, que el fútbol aquí, que para qué traen, que no
0: claro.
2: sé qué. Yo creo que el chileno, y en general también me incluyo, porque es parte de la cultura y la idiosincrasia quizás del chileno, es que somos un poco chaqueteros.
0: No.
2: Y yo creo que hay que empezar a cambiar esa mentalidad, de apoyar un poquito más, de ver el lado positivo, el vaso medio lleno, tratar de apoyar, de decir cosas bonitas al resto, dar una buena vibra. Yo creo que nos falta un poco, me incluyo, porque hay veces que uno también cae en eso. Entonces, si uno no lo puede quizás hacer hacia el mundo, hacia las personas que nos rodean, hacia nuestra comunidad, hacia Los Ángeles, ser un poco más positivo, apoyar y acompañar, que es lo que la gente necesita hoy en día. No necesitamos más malas vibras.
0: Exactamente. Ya todos cargamos con mucho al final del día. Sí. Y yo siempre digo, nos sorprenderíamos si fuera o fuese visible el dolor, la pena, la tristeza, los problemas, dificultades que cada uno carga.
2: Tal cual.
0: Uno se sorprendería. Muchas personas tenemos tremenda sonrisa, pero cargamos con nuestros temas. Uh-huh. Entonces uno tiene que ser amable, pues, Andrea.
2: Exactamente.
0: Muy amable.
2: Porque uno nunca sabe lo que el otro está viviendo, entonces uno le suma y pueden ocurrir cosas malas, entonces ¿para qué?
0: Sí, y ojo, hay personas que quizás tu amabilidad, tu abrazo, tu palabra motivadora, todo eso quizás es lo único amable que reciba en el día.
2: Exacto, puede cambiar el día de una persona, lo puede modificar.
0: Sí.
2: A muchos les ha pasado, y a mí, uno va caminando y se encuentra con alguien y te saluda y sí, te dice una talla y uno se ríe, te cambió el día. Te cambia el día.
0: Exactamente.
2: ¿Por qué no uno puede ser esa persona?
0: Las personas vitaminas, que le digo yo. Igual que el libro, son maravillosas.
2: El libro, Marian Rojas,
0: sí,
2: muy bueno.
0: Sí. Multiplíquense, por favor.
2: Exacto.
0: Entonces, una manera de disfrutar, de cambiar el suite, de recibir no solo buena comida, ricos tragos, también un buen momento, es en Vástago, donde ustedes ayer celebraron y culminaron así.
2: Si alguien pasó por Sor Vicente, yo...
0: Ahí estaban ustedes.
2: Éramos nosotras, sí,
0: efectivamente. Bien. Oye, y yo estuve viendo algo de lo que ustedes publicaron, pero que se veían, pero hermosas.
2: Ay, oh, es que le ponemos compromiso. Sí. Esa es la palabra de Skin Mask.
0: No, Dios
2: compromiso.
0: Mío.
2: Compromiso. No, aquí. No sé si era modo gala, pero era temático, era con un dress code.
0: Tu vestido todo que ver, Andrea. Sí. Pero yo me sorprendiste, eso sí, porque yo, igual ahora, porque yo siempre te veo de negro.
2: Ah,
0: entonces,
2: sí.
0: ¿Te la jugaste?
2: Mira, a mí me gusta sacar el color para momentos especiales.
0: Ya, muy bien.
2: Porque me acomoda mucho el negro, me encanta el negro. Sí. Encuentro que el negro, todo que ver.
0: Sí.
2: Y hay momentos, primero que era el dress code era azul galáctico.
0: Ya.
2: Con plateado y obviamente siempre negro y blanco, que va bien. Ya, pero esos eran los colores. Entonces, si hay un dress code, trato de cumplirlo.
0: Claro.
2: Siempre, y el color para mí me gusta como para esos momentos especiales. O sea, yo no voy a ir a un matrimonio, a un cumpleaños de negro. Usualmente trato de cambiar, pero es muy escaso.
0: Eso, muy bien.
2: Como hoy. Hoy día vengo de Total Jeans, con una chaqueta de una emprendedora también, que
0: qué bueno,
2: es de Santiago. Reciclado, todo reciclado. Si pueden ver aquí también.
0: Ay, está buenísima.
2: Todo reciclado, sí. Así que voy ahí cambiando dependiendo del día, del humor,
0: no,
2: del estado de ánimo.
0: Oye, pero si cómo nos vestimos también habla de ello.
2: Sí, pues sí.
0: La ropa y es una extensión de uno.
2: Sí, tal cual. Y
0: no solo veces para uno, taparnos.
2: Y a veces uno juega con la ropa, si uno está de ánimo. Uno va jugando, pero sí, yo siempre fiel al negro, exceptuando casos especiales como hoy y como ayer.
0: Muy bien.
2: Gracias.
0: Ayer era un caso, un día, una situación muy especial, había un motivo muy especial, los 10 años de Skin Mask. Y durante este mes, que fue el mes aniversario, ustedes han tenido muchas actividades.
2: Sí, cumplimos con casi la totalidad de las experiencias en estos 10 años de aniversario. Ayer como que vamos a cerrar, hoy día es el último día, aprovecho de decir que es el último día de las promociones y de verdad que ahora sí lo vamos a cumplir, hoy día se cierra.
0: Ya, muy bien.
2: Se cierra para empezar un nuevo ciclo, fue un mes intenso, lleno de experiencias, la única que no se pudo y no se va a lograr hacer era la de mañana, que era el karting por
0: temas de...
2: Por la lluvia, obviamente, por un tema de seguridad, más que otra cosa.
0: Ya.
2: Ahí por ahí nos decían, pero ¿por qué se va a cancelar? Si no sé qué. Y dije, mira, pueden ir con un kayak y dar la vuelta ahí en un bote, porque la verdad que...
0: Sí, está complicado.
2: Cero posibilidad de hacerlo, así que se reprograma.
0: Ya.
2: No se cancela, lo vamos a hacer en un futuro, pero el resto de las experiencias, la verdad que ha sido increíble. Se pudo lograr cada una de ellas. Y contenta con el recibimiento de los clientes, contenta con las chicas de Skin, que ayer las pudimos celebrar a ellas particularmente, y contenta con todos los emprendimientos que se acercaron a nosotros para poder participar en este aniversario número 10. 90% empresas, 95 casi, empresas angelinas que son emprendedoras. O sea, no nos apoyan grandes empresas, nos apoyan las emprendedoras y eso tiene, claro, mucho más sentido. Así que le mando un saludo y muchas gracias a todas aquellas que quisieron ser parte y esperamos haber hecho un buen trabajo dándoles visualización, que en realidad también se logró una buena visualización en Instagram, por ahí publicamos que llegamos al 1,000,000 de visualizaciones.
0: Mira qué bien.
2: Así que no fue en vano, tuvieron su espacio cada una en nuestra plataforma, así que feliz.
0: Bien. ¿Cuántos emprendedores se sumaron a este aniversario número 10, Andrea?
2: Mira, yo creo que no los he enumerado, pero yo creo que son como 30.
0: Ya.
2: Sí, son como 30. Y ahí cada uno hemos ido, voy a nombrar algunos, y en las redes sociales también los estamos obviamente nombrando, pero los que han participado, por ejemplo, ayer Vástago, que también nos ha acompañado durante el proceso que ha estado con todo, Vástago. Ayer tuvimos una piñata, que acabo de subir un reels muy bueno de esa piñata que estuvo.
0: Piñata, lo que nosotros conocemos como piñata.
2: La piñata, sí, la no piñata creo, clásica.
0: Ya, y esa piñata que tenía en su interior.
2: Era una piñata tremenda, mini boom, ¿ya? El Instagram. era una piñata, te lo juro que era enorme. De los skin más 10 años y yo compré algunas cosas y no la llené ni la mitad.
0: Ya.
2: Porque como venía de Santiago, yo no sabía, compré los dulces allá y los traje.
0: Oye, pero está tremenda la piñata, ¿la personalizada, viste? Sí.
2: Personalizada 100%, lo hace una emprendedora acá de Los Ángeles, Mini Boom, que nos regaló esa piñata. Estaba rellena con varios dulces, pero también con algunas cositas, por ejemplo,
0: mira, qué genial,
2: maquillaje, teníamos cremitas de mano, lipstick, varias cosas como entretenida mezclada dentro. Y hice un premio sorpresa.
0: ¿Ya?
2: Puse unas chapitas, unas moneditas, y una tenía el número 10. Entonces la que agarraba el 10 tenía un día libre extra.
0: Ah, no te creo. ¿Y quién se ganó?
2: Mira, se la agarró la Javi Castillo.
0: ¿Ya?
2: La Javi Castillo se la cedió a otra chica.
0: Ya, sí, mira qué lindo.
2: Amorosa. Se la cedió a la Steffi. Fue un momento súper lindo. Te juro que vayan
0: ella
2: a ver el
0: video. Ella lo necesita más, dijo la Javi.
2: Sí, dijo, yo creo que se lo merece la Steffi.
0: Oh, qué
2: así
0: linda.
2: Así que, no, te juro que fue increíble. Yo la verdad que estaba un poco nerviosa por el evento, no por el evento en sí, porque yo sé que las chicas son súper apañadoras y le encanta y todo. Estaba nerviosa con la piñata, porque yo decía, bueno, en realidad las piñatas son para niños, pero no, o sea,
0: ya, pues que eso me está quedando como bastante claro, claro, que las no dejemos morir las piñatas, de verdad,
2: no,
0: me encantan.
2: O sea, es que fue la revelación de la noche, porque imagínate, yo llevé la piñata y dije, pucha, por último, si nadie quiere, no sé, de bonito, hacemos alguna ceremonia con la piñata, pero vaya a ver el video.
0: La
2: al
0: piñata
2: final
0: es que saca y despierta a tu niña interior,
2: pero
0: tu niña interior.
2: 100%. No. Es que yo me sorprendí, yo estaba impactada porque cuando, te juro, en el final del video que subí día, salen las chiquillas.
0: Codazos, todo así.
2: ¡Ya va! Oye, pero qué genial.
0: ¿Quién fue la que arrasó con todo lo de la piñata? Porque
2: yo dije, solo con las manos, dije. Solo con las manos, no traigan nada porque pues, sí. No.
0: Antiguamente bolsa, sí. todo servía, no, todo era cancha. Era,
2: pero usaron
0: la ropa.
2: Ahí, pa, se pusieron por todos lados. No, fue muy chistoso.
0: Uy, no,
2: muy,
0: increíble.
2: Muy chistoso. Por favor, vayan a ver el video, está increíble.
0: Y estoy viendo que la piñata causó sensación, aparte que está bellísima, dice 10 años, skin más. Sí. Pero también unas galletas personalizadas.
2: Ah, sí, las galletas de las lavandas.
0: ¿Ya?
2: Que son personalizadas y son muy ricas, más encima. No da mucha ganas de comérselas porque son bonitas, pero yo las he probado y son riquísimas. Son de las lavandas, una emprendedora también de acá, de Los Ángeles.
0: Oye, ojo, porque de verdad para una celebración donde tú quieres regalar algo y que también se pueda comer y que vaya totalmente personalizado.
2: Sí.
0: Aquí está.
2: Oye, y además que decoran súper lindo. Las teníamos en la mesa, cada una se llevó una. Y decoran mucho. O sea, de repente yo creo que son los detalles los que cambian un evento.
0: Totalmente
2: y ese
0: de acuerdo.
2: Es un detalle bonito.
0: Y eso lo voy a destacar de ustedes, Andrea, porque yo participé de una actividad con ustedes y he participado de otras y siempre he notado que ustedes le dan mucha importancia a los detalles, más sí. que la abundancia, más que la cantidad, los detalles. Sí. Y eso marca la diferencia, sí. porque uno dice chuta, o sea, como que realmente les importa la actividad, los invitados, ahí hay todo un respeto, ¿cierto?, hacia uh-huh. quienes van, y uno sí. se siente completamente regaloneado, po.
2: Es que es la idea y lo hacemos con harto cariño y ahí es donde se nota, ni siquiera lo pensamos mucho, es como, y esto otro, y cómo lo vamos a hacer. O sea, hemos ido mejorando igual, son 10 años, entonces hemos ido cada vez viendo qué le gusta a las personas y dándoles un poquito de eso para que pasen un buen momento.
0: Si cada final, año se va creciendo, esa es la idea. Sí. La torta sí. igual se ve fabulosa.
2: La torta, gracias, la torta sí. ahí, apoyo del visual, sí. La torta es de Dolce & Gabbana.
0: Ya.
2: Un emprendimiento también de acá de Los Ángeles, desde las chiquillas les mando un saludo a Ana Andre, que se ha pasado en este aniversario igual. La primera torta fue de un video y esta es la segunda torta de aniversario. Era un carrot cake, que más encima es mi favorito. Y está
0: es
2: espectacular.
0: Muy rico, muy bueno.
2: Está muy buena la decoración, muy linda. Las chiquillas realmente que se pasan, la Jime, la Andre de Dolce & Gabbana. Una vez más, también estuvieron en el de Iguitoa.
0: Sí.
2: Tienen ahí un coffee break que es muy bueno. Están los clásicos conitos y tal, que es espectacular. También un emprendimiento angelino que además,
0: pucha, que es para rico el paladar. Todo esto, Dios mío.
2: No, tremendo, tremendo, tremendo.
0: Dios.
2: Ahí, exactamente. La Floresta también que nos acompañó sí. en cada una de las experiencias. Todas las experiencias, la Floresta nos regaló un ramo. Entonces se lo fuimos dando a personas, a las personas.
0: A Marcela.
2: A la Marce, que siempre la Marce está, otra emprendedora sí. tremenda con la Floresta y con el marido que hacen unos reels que es para morirse de la risa. Muy, muy bueno y que nos acompañan siempre. Son personas que siempre están y felices de apañar a ellos también cuando lo necesiten. Yo soy de esas emprendedoras que cada vez que me piden apoyo siempre estoy, a no ser que sea plata, ahí depende. Pero por lo menos para gift card y estar presente y cualquier cosa así.
0: No, y ojo que gift card, regalar servicios, es plata también.
2: Sí, po. Exacto. Claro. Es plata convertida en que nos sí, que, en un que ayuda a ambos por visualización y para que nos conozcan. Entonces siempre hemos estado en rifas solidarias, de todo, porque siempre hay que ayudar, siempre hay que hacer un aporte.
0: Muy bien.
2: Así que, feliz por la Floresta también. En ese caso, en Iguitoa, también es otro de los emprendimientos que siempre está con nosotros. Hicimos esa clase de defensa personal que está
0: buenísima.
2: Brutal, muy buena, con kickboxing, que mañana voy, 8 a.m.
0: Eso, muy bien.
2: Sí, mañana voy a entrenar ahí con la Javi en Haka Pink. Y una de las cosas que me quedan de las experiencias es que a la gente le gustó mucho, así que yo creo que vamos a seguir haciendo, quizás no 10, pero probablemente vamos a seguir haciendo una al mes.
0: Mantenerlas en el tiempo. Fabuloso, Andreita. Y Andrea, hoy en el último día del mes aniversario de Esquimás, en estos maravillosos 10 años, que vengan muchos más.
2: Gracias.
0: No viene sola porque viene también con regalo. Los últimos regalos de este mes, Así es que, auditoras, ustedes que están ahí en sintonía, Andrea va a hacer una pregunta sumamente fácil que ustedes la van a poder responder a nuestro teléfono, muy sencillo, con llamada salida al aire al 432-31-1015. Cuéntanos, Andreita, ¿cuál es la pregunta?
2: Sí, la pregunta, y quiero decir que las otras gift cards que hemos ido premiando ya han llegado.
0: ¡Ay, qué bien!
2: Sí,
0: qué
2: llegaron las chicas.
0: Qué
2: así
0: bien,
2: que,
0: esa es la idea.
2: Me encanta porque así uno viene con más ganas porque realmente que las vienen a buscar, van y ya se están haciendo su servicio.
0: Esa
2: así
0: es la idea.
2: Espectacular. Hoy día traemos 3 gift cards de membresías mensuales más una zona pequeña de depilación láser. Eso puede ser una axila, para una mantención o para el que lo quiera probar, un perfilado de barba.
0: Muy bien.
2: Un rodaje bikini, un bigotito, alguna zona del rostro. Para todo eso sirve.
0: Ojo, hombres y mujeres.
2: Hombres y mujeres, exactamente. Y la pregunta es que nos cuenten una de las experiencias que vieron.
0: Eso, muy bien. Andreita nos ha contado las diferentes actividades que realizaron durante el mes de julio. 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
2: 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Ahí tenemos a las cosmetólogas. Hicimos una de las experiencias. Voy a soplar. Que fue en el Aras.
0: Ya.
2: Santa Amelia. Que fue de maquillaje. Entonces, hoy está muy buena esa experiencia.
0: Ustedes fueron a Aras.
2: Sí.
0: Santa Amelia, llevaron a una cosmetóloga de Skin y ella realizó esta dinámica, esta experiencia. ¿Qué aprendieron? ¿Qué enseñaron?
2: Fue automaquillaje.
0: Ya.
2: Y una sesión de fotos.
0: ¡Ay, qué lindo!
2: Así. Entonces, todas las que estaban, modelos, se maquillaron.
0: Ya.
2: Aprendieron el arte del maquillaje. Y luego aprovechamos el Aras para ir a tomar fotos profesionales.
0: ¡Oh, qué bonito!
2: Sí. Hay algunas fotos, pero son del evento.
0: Ya.
2: Todavía no salen las fotos de las chicas. Así
0: oye,
2: que,
0: y hay que estar atentos entonces a las redes sociales de ustedes.
2: Sí, próximamente. Y ahí también para ir mostrando este nuevo servicio, que en el fondo es maquillaje, es más pelo, es como... producción antes de algún evento.
0: Ya, mira qué bien.
2: O para una sesión de fotos.
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0: 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Ojo, a los hombres que están en sintonía, si ustedes quieren depilación láser, no sé, en el bigotito, la barba, ¿dónde más puede ser?
2: Bueno, el perfilado de barba. Para los hombres, perfilado barba superior o inferior.
0: Ya.
2: Y de repente igual, con la rasurada, los pómulos quedan irritados, salen granitos. Entonces, la verdad que tenemos hartos clientes hombres.
0: Sí,
2: El entrecejo también se sacan.
0: Muy bien.
2: Sí,
0: sí. Sí, los hombres, hay hombres que tienen muchas cejas y también se las quieren perfilar.
2: Cejas. No recordamos mucho, o sea, no recomendamos mucho las cejas con depilación láser.
0: Ah, ya.
2: Porque se afinan. Se afinan mucho, porque el láser no es tan preciso, por ejemplo, como la depilación con cera.
0: Claro.
2: El láser no es tan preciso.
0: Entonces se puede pasar así.
2: Se puede pasar. O sea, se empiezan a afinar. Entonces, claro, a un hombre que tiene mucha ceja quizás se puede hacer porque se va a afinar un poco en la gracia.
0: Va a quedar bien.
2: Va a quedar bien. Pero una persona que tiene poca ceja o una ceja muy definida, no lo recomiendo, pero para nada.
0: Ignorada eso.
2: Sí, porque se puede. Hay hartas cosas del láser que hay que tener cuidado.
0: Sí.
2: Sí, y por eso la experiencia es muy importante. Para que no te pasen cosas. Por ejemplo, lo mismo pasa en la frente o en las patillas. Si tú no haces una buena definición y no excedes ciertos diseños anatómicos, te puede quedar la patilla por acá arriba o la frente muy cada vez más arriba. Entonces,
0: ya han habido casos.
2: Exactamente.
0: Luchito, usted se excedió con la depilación láser en la frente. No me pasó de largo, Luchito. De largo, de largo. Sí. Ojo, que si hoy día. A ver, Andrea, porque en honor al tiempo ya son las 13 horas. Ah. ¿Qué hacemos? ¿Puede pasar el.
2: Porque no tenemos WhatsApp, entonces.
0: Claro, podemos pasar para el lunes el premio para seguir.
2: Por supuesto.
0: ¿Cuánto tiempo tienen para poder hacer efectivo este premio?
2: Buena pregunta.
0: Sí, porque ya finalizó julio, hasta el mes agosto. Aniversario. Ya, en todo el
2: agosto
0: mes de agosto.
2: 2026, sí.
0: Perfecto. La idea es que ustedes, el lunes cuando regalemos las gift card, porque si ustedes ya no están atentas, no pueden llamar porque están tapadas en pega, están en colación, etcétera, etcétera, el día lunes vamos a regalar estas 3 gift card. Si tú te ganas una, tienes que comunicarte con Skin, agendar tu hora y durante todo el mes de agosto lo puedes hacer válido.
2: Sí.
0: Oh. ¡Qué moderno! Ya, a ver, vamos a contestar, ¿ya? Espérate.
2: Hello, moto.
0: Sí. ¡Aló! Ya, pero ¿por qué me cortó? Si estaba. No, pero que están. Claro, están llamando acá. Ya, muy bien. Es llamada, queridos auditores, llamada al 432-311015 para que salgan al aire. 432-311015. Ya la gente como que no llama a red fija, entonces como que se bloquea.
2: Oye, se me pasó volando la.
0: Sí, olvídate.
2: Wow,
0: ya
2: increíble.
0: Sí, increíble.
2: Sí.
0: Entonces, bueno. Ha sido un mes positivo, Andrea. Sacan ustedes cuentas alegres porque me imagino que cuando iniciaron el mes de julio. Y cuando estuvieron organizando el mes aniversario, ¿tenían grandes expectativas? ¿Se cumplieron o no?
2: Se cumplieron a cabalidad, se cumplieron. 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
0: Muy bien, muy bien, muy bien. Andreita, vaya a descansar porque anoche lo dieron todo en Vástago Restobar, ahí en la celebración ya final de los 10 años de Skin Más. Saludos para todas las chicas, son un gran equipo. ¿Cuántos son ustedes?
2: Estamos llegando, o sea, entre todas las sedes estamos llegando a los 30, 35, bien. 35 personas, sí.
0: Bien, gran equipo. Sí. ¿Y en sus inicios?
2: Dos, yo y la Cote.
0: ¡Oh! Oye, ¿cómo han crecido?
2: Bien. Partimos dos.
0: Y ahora ya son casi 30.
2: Sí.
0: 30 y algo. Bien. Sí. Felicitaciones, Andrea.
2: Muchas gracias.
0: Que venga, pero un año fabuloso, un nuevo año fabuloso para Skin Más. Y recuerden,
2: amén.
0: Eso, que así sea, mucha abundancia. Y el día lunes estaremos sorteando estas tres gift cards para que ustedes estén muy, muy atentos a nuestra programación. Andreita, felicidades. Y el próximo jueves, si Dios quiere, nos vemos en un nuevo capítulo de... ¿Y quedó torta o no?
2: No quedó nada.
0: Oye, es que lo dulce siempre arrasa.
2: Estaba muy buena. Sí. Habían cositas saladitas que de repente quedaron, pero la torta arrasó, muy buena.
0: Oye, hablando de...
2: para la próxima.
0: Y hablando de... y quedó torta, yo creo que se debiese normalizar ir a los eventos con un tupper.
2: Sí.
0: Hay que decirlo.
2: Sí. Estoy de acuerdo, 100% de acuerdo.
0: Porque a veces uno no sé.
2: Un tupper bonito, quizás.
0: Sí,
2: no sé,
0: sí, bueno, no, hay alguna cosa tan roñosa, pues, amiga. Pero un tupper bonito, Viola, porque de verdad.
2: Lleva tu tupper.
0: Sí, a veces usted, no sé, no puede más, pero quiere comer el postre y se lo come obligada, pero no lo disfruta.
2: Rato, claro.
0: Claro. Entonces lo puede dejar para el otro día, el desayuno. Sí.
2: Me encanta. Sí. Vamos a hacer una campaña.
0: Sí. Sal con tu tupper.
2: Tu tupper a todas.
0: A todas. Ah. Muy bien, muy bien.
2: Ahí sí que hay algún empresario, emprendedor que tenga tupper. Ay, que nos diga.
0: Que comience a hacer tuppers personalizados.
2: Podemos hacer una colaboración.
0: Muy bien. Nació una nueva idea.
2: ¿Por qué no? ¿Por qué no? Sí, sí.
0: Perfecto. Andrea, buen fin de semana, buena jornada. Y será hasta el próximo jueves con un nuevo capítulo de Vive Skin. Yo me estoy despidiendo de Vive Skin y estoy olvidando que yo también tengo que finalizar el programa. Queridos auditores, gracias por la buena sintonía. Gracias, porque también finaliza Tu Mañana y la Mía, el matinal que conecta. Y el próximo lunes, si Dios quiere, estaremos nuevamente conectados siempre por la 89.3. Que tengan un gran fin de semana. Espero que la lluvia dé un poco de descanso. Sí, porque en algunos sectores está bastante complicada la situación. El próximo lunes, nuevamente en sintonía, un abrazo tremendo para ustedes y sigan disfrutando de la programación de Radio Mía. Ahora sí. Chao.

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2: El Instituto Nacional de Estadísticas informó que la tasa de desempleo en Chile se mantuvo en 9,4% durante el trimestre abril-junio. Mientras el gobierno confía en un punto de inflexión, analistas advierten que la creciente participación laboral sigue presionando el mercado. Ornella Mellado nos da cuenta de esto en el siguiente informe.
3: El Instituto Nacional de Estadísticas dio a conocer las cifras de desempleo correspondientes al trimestre móvil abril-mayo-junio de 2026, ubicando la tasa de desocupación nacional en un 9,4%. Este resultado iguala la medición anterior y confirma un panorama de estancamiento y alta exigencia para el mercado laboral en todo el país. Frente a estos datos, el ministro del Trabajo, Tomás Rau, valoró las leves reducciones en sectores claves y proyectó un cambio de tendencia. Además, destacó avances en la agenda laboral como el subsidio a la contratación del plan Modo Empleo, asegurando que confían en superar tempranamente la emergencia.
4: Esperamos que se haya llegado a un punto de inflexión porque en el mes de junio tenemos información de que la economía volvió a crecer. De hecho, la tasa de desempleo en el caso de las mujeres se redujo de 10,5% a 10,4% y en los jóvenes un punto al 23,6%. Nos estamos haciendo cargo de la emergencia laboral. Tenemos una agenda potente con la Ley de Reconstrucción Nacional, la agenda laboral y el modo de empleo.
3: Por su parte, Daniela Leitch, directora ejecutiva del CIES UDD, señaló que los números siguen siendo negativos, con un incremento de 0,5 puntos porcentuales y una mayor participación de personas buscando trabajo por primera vez, continúan ejerciendo presión sobre un mercado que aún no genera puestos suficientes.
5: Acá lo que conviene observar es la variación comparada con el mismo trimestre del año anterior. Y en este ítem los números de desempleo siguen siendo negativos, con la tasa mostrando un importante incremento de 0,5 puntos porcentuales en un año. Ahora, estos aumentos se producen porque existen incrementos en la fuerza de trabajo que se derivan de una mayor participación laboral, y esto pone presión sobre el mercado, que no está respondiendo con la cantidad suficiente de empleos creados. En este contexto, el rol de las personas que buscan trabajo por primera vez está siendo fundamental en el incremento de las personas que están buscando trabajo.
3: Ante este complejo escenario, las autoridades mantienen la apuesta por fortalecer los incentivos a la contratación formal y acelerar los proyectos pro empleo. Sin embargo, los especialistas insisten en que la reactivación sostenida del empleo requerirá una aceleración de la inversión y condiciones que permitan absorber el constante aumento de la fuerza de trabajo.
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2: En Puerto Montt, el Ministerio de Vivienda lanzó un programa nacional para habilitar 22 campos deportivos mediante subsidios DS-27 y DS-10. La medida replica el modelo usado en la zona para financiar infraestructura deportiva urbana y rural.
1: La región de Tarapacá.
2: Científicos de la NASA visitaron cultivos experimentales en el desierto para estudiar cómo la agricultura extrema desarrollada cerca de Iquique podría alimentar a futuros astronautas en bases sostenibles en la Luna.
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2: El Servicio Nacional de Prevención y Respuesta ante Desastres compartió un nuevo balance del sistema frontal que afecta a múltiples regiones del país. En el informe señalaron que a nivel nacional hay 462 viviendas con daños, 189 en evaluación y 120 personas aisladas. Javier Vera con los detalles.
7: Un nuevo tren de sistemas frontales que afecta a

0: diferentes regiones del país ha dejado estragos debido a su gran magnitud. Senapred dio cuenta que la mayor cantidad de afectados se centra en las regiones de Ñuble, Biobío, Los Lagos y la Araucanía. Según los últimos datos compartidos, hay 462 viviendas con daños, 189 en evaluación y 12 personas aisladas. Habla la directora nacional de Senapred, Alisa Cebrián.
1: Finalmente, indicar que los organismos del Sistema Regional de Prevención y Respuesta ante Desastres se encuentran desplegados en terreno, monitoreando los puntos críticos en el tramo comprometido, y se mantienen disponibles todos los recursos humanos y técnicos para atender las situaciones de emergencia. También aprovechamos de hacer un llamado a la comunidad que están ubicadas en las riberas de los ríos, que en caso de recibir un mensaje SAE solicitando evacuar, acaten esa solicitud de manera inmediata.
0: En específico, en Ñuble hay 3 damnificados, 30 personas evacuadas y 7 albergadas. Además, hay 30 viviendas en evaluación por anegamiento. En el Biobío, en tanto, hay 452 viviendas con daño menor por saturación de fosas. En la Araucanía hay 108 personas aisladas en el sector Pelehue e Isla Licán por acumulación de agua y desborde de estero. Además, hay 12 personas aisladas producto del río Tolten. En cuanto al daño estructural, se registran 10 viviendas con daño mayor, 159 en evaluación y una con daño menor. Al cierre, comentar que el Servicio Meteorológico de la Armada emitió un aviso por la probable presencia de nubes de gran desarrollo vertical, que pueden generar trombas marinas entre las regiones de Ñuble y los ríos.
2: Tras 2 años de congelamiento diplomático, Chile oficializó la reactivación de los vínculos consulares con Venezuela para agilizar las órdenes de expulsión pendientes, reforzar el control migratorio y destrabar la emisión de documentos en ambos países. Auri Morales nos cuenta más en el siguiente informe.
3: El presidente José Antonio Kast oficializó la reactivación de las relaciones consulares entre Chile y Venezuela, dando inicio a un proceso de normalización gradual de los nexos bilaterales tras 2 años de congelamiento diplomático. La decisión, comunicada desde el Palacio de la Moneda y el canciller Francisco Pérez Mackenna, busca abordar los desafíos urgentes en materia de control migratorio y seguridad. La reapertura de los servicios consulares dará respuesta directa a las necesidades de asistencia de más de 700.000 venezolanos residentes en Chile y cerca de 25.000 chilenos residentes en territorio venezolano. Así lo indica el canciller Francisco Pérez Mackenna.
4: Este es un paso trascendente porque marca el inicio de una hoja de ruta para la normalización progresiva de nuestras relaciones bilaterales. Quisiera destacar que este proceso se fundamenta en un diálogo constructivo bajo los principios de respeto mutuo y reciprocidad, siempre en el absoluto apego a las normas del derecho internacional.
3: Con esto se reanuda la emisión de pasaportes, certificados y regularización de documentos, al tiempo que se habilitará un canal operativo indispensable para agilizar la logística de repatriaciones y ejecución de las órdenes de expulsión pendientes.
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2: El laboratorio Corthon Health dio a conocer la contramuestra del test de drogas realizado hacia el ex subsecretario de Hacienda Juan Pablo Rodríguez. El centro dio cuenta que el nuevo muestreo también fue positivo. La ex autoridad salió al paso de este nuevo revés y, según indicó en redes sociales, solicitó que la muestra se revise en un laboratorio independiente. Habla el ex subsecretario de Hacienda Juan Pablo Rodríguez.
6: Yo creo mucho lo que digo y, por lo tanto, apenas supe de esta noticia, no solamente renuncié a mi cargo, sino que también fui a hacerme a distintos laboratorios muy prestigiosos, tanto de exámenes de orina como de pelo, que espero reafirmen mi verdad. Que en la última comunicación que me efectuó el laboratorio, ellos señalaron que el informe del examen del 12 de junio no concluye consumo de drogas. Esa afirmación, los eventuales resultados negativos de exámenes de pelo que voy a tener de este mes, creo que son y serán elementos de juicio suficiente para constatar que cumplo íntegramente con los estándares exigidos a las altas autoridades del Estado.
2: El laboratorio, en un comunicado, indicó que la solicitud de que la muestra sea entregada a otro laboratorio no resultaba procedente debido a que interfiere en procesos de alteración de la cadena de custodia, pérdida de certeza respecto al procedimiento realizado e improcedencia de modificar unilateralmente el procedimiento establecido. Además indicaron que ambas pruebas fueron analizadas por especialistas diferentes y en el segundo examen se corroboraron los resultados ya existentes. El ex subsecretario de Hacienda mantiene su postura de que no consume drogas. Además, recalcó en un comunicado que la declaración del laboratorio Corthon Health transgrede todo protocolo sobre tratamiento de datos sensibles.
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9: la región de los lagos.
2: Una vivienda se derrumbó en la ruta U500, camino a Caipulli, tras una remoción en masa que bloqueó la carretera. Sus dos ocupantes resultaron ilesos.
9: La región de Antofagasta.
2: El INDH solicitó soluciones al Estado tras el colapso de la planta de tratamiento de aguas servidas, que opera al 300% de su capacidad y afecta a más de 100 familias en San Pedro de Atacama.
9: La región de Valparaíso.
2: La caída de 6 postes del alumbrado público producto de un accidente vehicular generó un corte de luz en Cerro Barón. Personal de emergencia trabaja en Valparaíso para reponer el servicio afectado.
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0: El Ejecutivo y Agorechi pactaron un plan de emergencia laboral que acelerará 210 mil millones de pesos en obras públicas, financiará las pymes y potenciará la capacitación local. De esto nos da cuenta María Belén Araya.
1: El Ejecutivo y la Asociación de Gobernadores Regionales Agorechi sostuvieron un encuentro clave para coordinar una agenda de emergencia con medidas ante el complejo escenario laboral y el aumento en los índices de desempleo. La estrategia apunta a acelerar la ejecución presupuestaria de 210 mil millones de pesos en obras públicas e infraestructura, identificando proyectos regionales con potencial para convertirlo en fuente inmediata de contratación. Sin embargo, distintas voces se han levantado ante las medidas y las reformas que el Ejecutivo quiere llevar a cabo. El secretario del Partido Socialista, Arturo Barrios, comentó al respecto.
2: Nos encontramos con una cantidad de reformas desde el punto de vista laboral que lo único que hacen es precarizar el mundo laboral, lo único que hacen es flexibilizar y que no generan ningún empleo. Si aquí todos estamos preocupados porque exista más empleo, todos estamos preocupados por la cifra del 9,4% de este tiempo, todos estamos preocupados de que el 10,5% de desempleo en el ámbito de las mujeres, pero esta no es la manera.
1: La estrategia contempla tres ejes principales: acelerar la inversión pública en obras locales como vivienda, vialidad y agua potable rural, adaptar la capacitación laboral de CENSE y OMIL a las necesidades de cada zona y entregar financiamiento a las pymes para evitar despidos. Para ejecutar el plan, los gobiernos solicitaron mayor autonomía y flexibilidad presupuestaria frente a la burocracia central, mientras que el Ejecutivo se comprometió a brindar asistencia técnica para destrabar proyectos.
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4: Alerta regional, alerta regional, alerta regional, alerta de noticias en la región de la Araucanía.
0: La PDI detuvo a una mujer por infracción a la ley de armas en Gorbea. En el operativo se incautaron un rifle con mira telescópica y municiones.
4: La región de Arica y Parinacota.
0: Estudiantes del Liceo A5 protestaron con una jornada de brazos caídos por la presencia de ratones en el plantel. El SLEP suspendió las clases en Arica para aplicar una desratización.
4: La región de Antofagasta.
0: Un sistema frontal provocó lluvias, desprendimientos y cortes en la ruta 1 y B710 en Taltal, según lo reportado por uno de nuestros medios asociados, Radio Definición de Antofagasta. Ante los anegamientos y la suspensión de clases, SENAPRED actualizó la alerta temprana preventiva para el litoral regional.
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1: Este viernes se dio inicio al pago del bono de recuperación destinado a las familias afectadas por el reciente sistema frontal entre las regiones de Atacama y Coquimbo. La medida busca ir en ayuda directa e inmediata de los hogares que sufrieron pérdidas en sus viviendas o en seres tras las intensas precipitaciones registradas a mediados de julio. Respecto a este proceso de asistencia, el subsecretario del Interior, Máximo Pavés, detalló que este bono es una respuesta rápida del gobierno que se enmarca en lo que se solicitó para ir en ayuda en la fase de respuesta ante la emergencia.
2: Van a ser primeros pagos de ayuda a las familias que han sufrido alguna afectación a través del bono de respuesta respecto de enseres, que va a significar un pago a 12.017 hogares desde Atacama hasta la región de Los Ríos, que se enmarca en lo que el presidente de la República nos ha pedido para poder ir en ayuda en la fase de respuesta de este sistema frontal que produjo una emergencia en gran parte del país.
1: Los aportes económicos se estructuran en 4 tramos según el nivel de afectación acreditado: 375.000 para daño bajo, 750.000 pesos para medio, 1.125.000 pesos para medio alto y 1.5 millones de pesos para las situaciones de afectación alta. El beneficio no está sujeto a impuestos ni retenciones y se paga por única vez al jefe o jefa de hogar registrado. La modalidad principal de cobro se realiza mediante depósito automático en la cuenta RUT de Banco Estado. Aquellas personas que no posean esta cuenta bancaria o requieran hacer el trámite presencial podrán acercarse a las sucursales del banco a lo largo del país para retirar el dinero en efectivo presentando su cédula de identidad vigente.
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1: Un camión que sufrió fallas en sus frenos impactó a varios vehículos en Cartagena, dejando a 13 personas lesionadas. Equipos de emergencia acudieron para socorrer a las víctimas. Eso es todo por el momento. Nos encontramos en la siguiente edición de noticias.
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1: 14 horas.
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tal, queridos amigos? Qué gusto más grande saludarles, Urbi et Orbi, ya desde los estudios de nuestra querida Madre Tierra. A esta hora ya estamos enlazados con una cantidad enorme de estaciones de radio que, como todos los días en este horario, me permiten, así como ya llevamos décadas, más de 3 décadas, 4 décadas, no sé cuánto tiempo llevamos haciendo el programa. Me encontré a propósito con don Carlitos Williams. Ya le mandó saludo a nuestro productor, don Daniel Cordobés, y él decía: doctor, yo me acuerdo cuando comenzó usted, era un jovencito, un niñito, y llegó ahí a nuestra radio y yo hacía el programa de noche con usted. Entonces era muy, para mí era muy entretenido porque tenía un pimponeo con un locutor, un animador. Bueno, hoy día el pimponeo lo hago con cada uno de ustedes que me escriben, que me llaman, que me hacen saber sus consultas y todo lo demás. Pero así como Carlitos Williams, saludo a todos los locutores, animadores que me formaron también en el área de la comunicación social, porque yo era un doctor, llegaba con mis, no sé, con mis títulos de la Universidad de Chile, con mis estudios de posgrado en Inglaterra, qué sé yo, todos esos títulos que daban un poco el respaldo académico a lo que íbamos a compartir en ese momento, pero yo no tenía idea de cómo se comunicaba. Y la verdad, para mí era un estrés, no era fácil, porque decía: yo soy como Aarón. ¿Se acuerdan en la Biblia la historia de Aarón, el hermano de Moisés? ¿Cuál era la característica, además de ser hermano de Moisés? Que era tartamudo. Yo no era tartamudo, pero casi tartamudeaba por eso, por ese estrés, ese cortisol que se eleva, que provocaba seguramente una vasoconstricción a nivel de mi zona bucofaringe y laringe, y estaba todo ahí comprimido, y me asustaba mucho de hacerlo mal, ya, de comunicar mal, y obviamente lo hacía muy mal. Escucho algunas grabaciones mías de nuestra botica cuando comencé, y claro, yo no... Uf, no puedo creer lo mal. Siempre he sido disperso, pero no sé, no sabía usar palabras, qué sé yo. Era un desastre, porque era un doctor, no era un locutor. Pero estos señores, ya, aparecieron Juanito Sepúlveda, don Luis Denis González, tantos. Y después apareció un gran maestro, don Oscar Leiva, que ya falleció. Y don Oscar Leiva me enseñó el uso del silencio. Me decía: doctor, usted para hablar, no hable, porque uno, le voy a contar algo, les voy a compartir una intimidad en el área de las comunicaciones. Uno, cuando te prenden una cámara de televisión o te abren un micrófono, como es el caso ahora, o también a través de las redes que están compartiendo conmigo, uno tiene una cantidad tan grande de información para compartir. Por ejemplo, en mi primer programa de radio me llama una señora que su hijo era asmático. Entonces yo quería hablarles del asma y hablarles de todas las hierbitas y de todos los secretos de la naturaleza para ayudar a ese niñito asmático. Hablarles de los conflictos emocionales que pueden ser generadores del asma también. ¿Qué sé yo? Y es tanta la información que la quieres dar en... Porque así te dicen: doctor, tiene 1 minuto para hablar. O 2 minutos, y ahí... nos vamos a la música, o nos vamos a los comerciales, o en la televisión, sobre todo, es tan breve el tiempo que te dan, que uno comete el error de querer decirlo todo en una, ¿ya? Bla, bla, bla, bla, bla, y al final la gente no entiende nada. Y viene este gran maestro que Dios puso en mi vida, y le doy gracias también a Jehová en ese sentido, porque toda la vida me ha puesto grandes maestros, grandes maestros. Y él me hablaba del arte del silencio en la comunicación. Entonces me decía: usted, doctor, no puede dar una idea así toda, tirarlo todo encima. Tiene que dar una frase, una oración, un concepto, y luego descansar un segundo, ¿ya? Para que la gente también un poco tome esa información y un poco la, ¿cómo se puede decir? Como que la filtre, ¿ya? Que la evalúe dentro del sentir de cada una. Y ese silencio es el que le da la oportunidad para que usted logre llegar con su mensaje mucho mejor. Entonces él decía: pero Oscar, bla, bla, bla. Yo le decía: pero, y siempre rápido, ¿no? Pero Oscar, yo quiero decirlo todo, ¿cómo la gente se va a quedar trunca? No vamos a tener tiempo. No importa, él me decía, el tiempo. Y con él, mira, a propósito, con este maestro, y rindo un homenaje
a su vida y a la vida de tantos otros que me acompañaron en este crecimiento que yo tuve en el área de las comunicaciones. Algunos dirán, no ha crecido mucho, doctor, está por ahí nomás. Pero bueno, algo he aprendido de ellos, porque uno aprende. Cuando tú estás con un maestro, quiéralo o no quiéralo, ya, usted se embebe de la experiencia, de la sabiduría, de la luz. Sobre todo de la luz, ¿ya? Aunque tú no lo quieras, imagínate pasar al lado de Jesús. Hasta el más pecaminoso se llenaba de su luz. Tú te llenas de luz, porque así son los seres de luz. Te iluminan sin pedirte permiso, te iluminan nomás. Lo único que tú puedes hacer, si no quieres recibir su luz, es taparte. Pero por ahí se trasluce, ¿verdad? Algo se trasluce y algo te llega. Entonces, bueno, él me decía el tiempo, hablábamos del tiempo Cronos y del tiempo Kairos. Que uno de repente dice, ah, doctor, le dan 7 minutos para que hable del asma. Y uno dice, en el 7 no alcanzo a decir nada. Por supuesto que alcanza a decir mucho, pero tienes que entender que son esos solos 7 minutos cronológicos. Pero paralelo hay un tiempo distinto, que es el tiempo Kairos, que es ese tiempo espiritual, ese tiempo que le llamamos el tiempo de Dios, que es ese tiempo que a lo mejor la gente toma esos 7 minutos cronológicos y lo extiende a saber cuánto. ¿Cuánto, ya? ¿Cuánto puedes afectar tú de repente con un pequeño consejo, un pequeño tip, una pequeña palabra? Una pequeña y mínima palabra puede cambiarle la vida a una persona. Está demostrado. Háblale incluso hasta a las plantas. Dale una sola palabra, qué linda estás, qué lindo amaneciste, qué lindo se te ve, qué linda tus flores, qué lindo tus colores. Así, cortito, un par de palabritas y te vas. Y vas a ver que cada día esa planta va a estar floreciendo de mejor manera. Una planta. Si una planta hace eso, imagínate cuánto más va a ser un joven, un hijo, un primo, un hermano, un vecino, un empleado, un jefe, un ser humano. ¿Cuánto más va a ser afectado por esa palabra que tú le entregas? Entonces, bueno, aprovecho de iniciar nuestro programa saludando a todos los comunicadores que de una manera u otra se dieron el trabajo de a un pelo tieso como era yo, ¿ya? Porque hoy día ya hablamos un poquito más tranquilo y sabemos comunicar. Les doy un cordial agradecimiento. Así como le agradecemos a Dios cada día, cada vez que nos levantamos, despertamos, le damos gracias a Dios, así también hay que darle gracias a nuestros pares que han sido parte de tu desarrollo evolutivo. Parte de lo que tú eres, todo lo que tú eres se te fue dado a través de una gracia infinita. La vida, incluso la vida tuya, tu propia vida, tu existencia es una gracia infinita. ¿Cuántos millones? Tú partiste con una carrera, tú partiste. Cualquiera que me esté escuchando a esta hora tiene que saber que partió con una primera gran carrera cuando sus padres copularon, ¿verdad? Y ahí partieron cuántos millones de espermatozoides. Ahí tú fuiste el ganador, tú fuiste la ganadora. O sea, partiste siendo una ganadora. Así que no me vengan a mí, uy, yo no le ganaba a nadie. Partiste ganando, ¿verdad? Partiste ganando, si no, no estaría aquí con nosotros. Entonces, bueno, vamos a partir nuestro programa dándole gracias. Entonces, a todos ustedes también, a quienes nos siguen a través de Instagram, tenemos un teléfono global, ¿ya? Un teléfono mundial, que se los voy a dar de inmediato, por el cual me pueden escribir sus consultas, me pueden hacer llegar sus dudas, hacer sus peticiones. Por ejemplo, hay algunos doctores que me han estado pidiendo algo de bibliografía clínica, por ejemplo, bibliografía científica con respecto al aceite de orégano. Me lo han pedido mucho en el último tiempo y yo les envío a través de ese mismo teléfono mucha información científica para aquellos que también la tienen que entender, ojo. No, porque la gente dice, no, mándemela a mí también, ya, y viene, primero viene en inglés, generalmente toda esta información viene en inglés, viene con un lenguaje no fácil de entender. Entonces, tiene que ser personas que tengan un poco de formación en ello. Y si no la tiene, ningún problema, porque me la puede pedir que yo se la explique. Me dice, doctor, la verdad es que yo no entiendo nada de esto.

Yo así lo dejo fijo, ¿ya? Segunda cosa. Tercera cosa, descubrimos ayer que en mis programas de radio, que se acortan cuando estoy haciendo estos live, cuando estoy en las plataformas en vivo, se cortan porque es el momento de la música, el momento de las canciones. Entonces hay un tema de derechos de autor que los computadores al otro lado no lo reconocen, no sé qué lío tendrán ahí con algunos cantantes y cortan. Entonces, para evitar eso, o vamos a poner en pausa mi live, o voy a bajar el volumen de retorno que tenemos acá. Mira, acá yo tengo un retorno. ¿Ve? Escucha esa música incidental y ahora la tengo que bajar para no acoplar. Pero ahí le vamos a bajar y los voy a dejar ese ratito de la música solitos. Si quieren escuchar música, me siguen entonces en radioamor.cl. ¿Y qué más? Y le quiero agradecer a mi alimento de hoy. Estoy comiendo quinoa. La quinoa, ¿verdad? Que es este exquisito quenopodium quinoa, el nombre botánico. Es un alimento de origen por ahí, por el norte de nuestro país. Perú, Bolivia, tienen mucho, mucho, mucho que decir acerca de la quinoa. Le dicen también quinua o quinoa o quinoa o quinua. Pero lo interesante, este alimento tiene un aporte de casi un 23-24% de pura proteína. Contiene minerales como el calcio, el magnesio, el hierro. Siempre está muy equilibrado el calcio con el magnesio. Y como hablamos de hierro, que lo aporta la quinoa, tiene también vitamina C, que ayuda a la absorción del hierro. Pero lo más importante y lo más interesante es que tiene la particularidad de no solamente como cereal, que es un muy muy buen cereal que no va a afectar a las personas celíacas, por ejemplo, la gente intolerante por el gluten, lo pueden comer sin ningún problema. Se pueden hacer estas preparaciones como la que yo estoy comiendo acá, ya no voy a comer porque voy a estar trabajando para ustedes, pero antes de empezar mi botica me doy un shot de algo, ya un poquito de energía, proteína. Hoy día elegí quinoa y lo que queda de coco rallado. ¿Ya? Esta fue mi combinación de hoy, por los ácidos grasos esenciales. Esto también contiene ácidos grasos, pero esta quinoa que les debe llamar la atención a quienes me están viendo por las plataformas, es una quinoa inflada. Es una quinoa inflada, que es una manera muy, muy inteligente de darles quinoa a los hijos. A los chicos que practican en gimnasia, hacen deporte, que son medios mañositos. No, yo no quiero la quinoa así como la preparas tu mamá. ¿Cuál es la otra manera de prepararlo? Es inflando la quinoa. Bueno, vamos a musicalizar. Me voy a comer este pedacito de coco rallado. Esto es almendra. Es almendra. Se les pasó un pedacito de almendra. Pero debería tener coco. Acá está. El color es distinto. Ya. Hojuelas de coco, maravilloso, un gran tónico para el cerebro. Y de vuelta, ¿saben lo que les voy a regalar? La receta con la que nosotros hacemos la quinoa inflada. ¿Les parece? Ya está. Entonces viene el programa muy interesante. Saludamos al aceite de orégano oro. Voy a responder algunas consultas. Musicalizamos. Espero que no nos corten en las plataformas y ya estamos de vuelta con la botica del ayer. El programa de Madre Tierra a sus órdenes.

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Ya está, ahí volvimos. ¿Quién cantaba? Porque no lo escuché acá. Leonardo Fabio, ¿ya? Podemos dar el nombre sin que nos cierren, nos apaguen las plataformas, ¿no? Bueno, si ponemos la música de Leonardo cantando, las plataformas, algo pasa ahí, como que reconocen y nos cierran y nos apagan. Entonces, bueno, para evitar todo eso, vamos rápidamente a la receta de el último, ya, granito que me queda de quinoa inflada. ¿Cómo se prepara la quinoa inflada? Muy sencillo. Tú tomas un puñadito de quinoa y lo comienzas a lavar. Se lava, primero que todo, durante unas 5 o 7 veces. ¿Ya? La medida está entre 5 o 7. ¿Cómo tú determinas hasta qué punto lavo yo la quinoa? Hasta que deja el agua de aparecer con saponinas. Con algún tipo... Mira, ¿ves? Ahí se detuvo. Ahí se detuvo. Mira qué interesante. ¿Qué será? Ya no es la música. Se detuvo. Entonces, vuelvo, sigo acá en la radio, no hay problema. Nos fuimos de las plataformas, pero aquí sigo en la radio. Tú tomas la quinoa y la lavas. La lavas. En la medida que deja espuma cada vez que tú la laves, significa que necesitas un nuevo lavado. Al quinto, sexto, máximo, séptimo lavado, la quinoa ya está lavada, está limpia de todas estas sustancias que, vuelvo a repetir, van a formar espumas, que son como saponinas, por decirlo así, para que tengan una idea. Luego de que ya está lavada, ¿sabes lo que hay que hacer? Se pasa por un colador, se pone en un recipiente y se deja remojando. Se deja remojando durante unos 10 a 15 minutos. Ya, en ese momento pareciera ser que la quinoa se activa, dicen algunos. Un proceso de activación de la quinoa en reposo y con agüita completamente sobre ella. Luego de esos 10 o 15 minutos la vuelves a pasar por un colador y ahí tiene que venir el proceso de secado, que es muy importante. Tú puedes secarla rápidamente, la puedes secar con... Primero la filtra y luego pones papeles adherentes de humedad, qué sé yo, y la seca. O la otra, la mejor manera es dejarla toda la noche en reposo, que se seque sola. En una toallita, en un pañito, que lo puedes volver a cambiar. Y ahí la quinoa la vas a tener al otro día completamente seca. Cuando ya está seca la quinoa, tomas una sartén, le puedes poner aceitito de oliva, le puedes poner también aceite de coco, le puedes poner también un poco de mantequilla, de ghee si quieres, o también puedes ponerle nada y usas una sartén con de estas no adherentes, ¿ya? Con esas plaquitas que, con el teflón, qué sé yo. Y ahí tú tomas la temperatura, vas tomando con tu manito cuando sientes que ya la sartén se ha caldeado, ya está caliente, dejas caer uno o dos granitos, semillitas de quinoa, pum, la dejas caer y se vieran inflar instantáneamente. Eso indica que ya la temperatura está lista. Cuando ves que la temperatura del sartén está lista, le pones toda la quinoa seca, lavada, ya lavada primero, seca después, y ya lista y preparada, se lo agregas al sartén, de una con una tapa. Y lo dejas tapar ahí, y ahí en unos minutos vas a tener pum, pum, pum, las pipiocas pum, pum, que saltan. Suenan igual que el maíz, ya que las palomitas de maíz. Suenan igual. Y en ese instante tú la puedes rociar con algún tipo de acompañamiento para la quinoa. Hay personas que le gustan salada, que le ponen un poquito de sal de los Himalayas, le ponen también algunas especias. He visto por ahí algunos que incluso le echan merquén. ¿Ya? Hay muchos coléricos por ahí que gustan de eso, que se jactan de tener una muy buena presión arterial también, y le agregan, y además que tiene una acción antiséptica bien interesante. Eso por un lado. Y si no, la gente que le gusta dulce, obviamente va a tener todos los elementos edulcorantes que puedas encontrar. Puedes incluso usar un poquito de miel diluida, se la incorpora, y vas a tener una rica quinoa, como les estaba mostrando en las plataformas, que ahora ya no están, una quinoa inflada.

0: 23% de proteína pura, pura proteína aporta para los veganos, por ejemplo, para los vegetarianos. Esto de la quinoa inflada o no inflada, la verdad es que da excelentes resultados. Tiene ácidos grasos esenciales para las mujeres. Por ejemplo, la quinoa es un alimento perfecto en los periodos premenopáusicos. Tiene también un alto contenido de fibra soluble e insoluble. Personas estreñidas, personas también con hiperglicemias, por ejemplo, personas diabéticas, se ayudan con todo esto. Toda vez que por sí sola tiene un muy bajo índice glicémico, por lo tanto, uno de los cereales ideales para el desayunito de los niños. Les contaba que tenía calcio, que obviamente al tener calcio tiene magnesio, que tiene hierro, al tener hierro tiene vitamina C, pero además tiene niacina, tiene fósforo, ¿ya? Cada vez que hay calcio en algo natural, siempre también va a haber magnesio y fósforo, a propósito. Pero lo más importante es que tiene aminoácidos esenciales, que son fundamentales para el desarrollo cognitivo también, para todo lo que es la construcción proteica a nivel cerebral. Anda muy, muy bien la quinoa. Un alimento rico y perfecto. Pero si los alimentos te caen mal, puede ser porque tienes el colon inflamado. ¿Sí o no? Una distensión abdominal, comes algo y tienes acidez, reflujo, regurgitación ácida. 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Junto al Bicolon hacemos la pausa de esta media hora y ya estamos de vuelta con el segundo bloque, con más y más materia interesante en el área de la medicina natural y el bienestar total. Soy el doctor Leopoldo Moreno, no cambie el dial. No me dejen solito.
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4: 14 horas, 31 minutos.
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no logramos entender por qué se nos corta la transmisión en nuestra plataforma, ¿ya? Pero bueno, estamos acá de vuelta en el segundo bloque de la Botica del Ayer y también estamos dando una cordial bienvenida a quienes a través de las plataformas se incorporan, ¿ya? No logramos todavía visualizar o entender el porqué. Pensábamos que era por la música, pero estábamos sin música. O a lo mejor escuché un pedacito al final, no sé. Anda a saber estas máquinas. Las máquinas son realmente impresionantes. Las máquinas hoy día, los computadores. ¿Te ha pasado eso que de repente tú dices, uy, me encantaría ir de vacaciones a Isla de Pascua? ¿Te ha pasado, no? Tú le dices, vas conversando con tu pareja, y tienes el teléfono guardado en el bolsillo, la señora lo tiene en la cartera, no sé, lo tienen apagado, obviamente, y todo, no sé. Pero se te ocurrió decir, uy, me encantaría a lo mejor irnos de vacaciones a Isla de Pascua, a visitar al señor Pacarati por allá, Enrique Pacarati, que siempre nos recibe muy bien por la isla, o ir a esta fiesta, hace una fiesta muy linda, o a recibir el Año Nuevo, no sé, a cualquier comentario. Y llegas a tu casa y vas a revisar tus correos y te empiezan a aparecer tour a Isla de Pascua, oferta, vaya a Isla de Pascua, no vaya a Isla de Maipo, vaya a Isla de Pascua. Y así, y te llenan y tú dices, pero ¿cómo? ¿Cómo se enteraron? Y por ahí te dicen, no sea flojo y lleve a su señora a Isla de Pascua. ¿Ya? Uy, pero ¿cómo sabe que soy flojo? Después aparecen, te lo juro, aparecen del banco. Señor, sí, lo estamos llamando porque tiene justo a partir de hoy aprobado un crédito para usted. Lo puede pedir por teléfono. Usted me dice, ya está listo el crédito. Ah, es así. Y es justo el valor que le sale el viaje a Isla de Pascua. Pero ¿cómo, señora? Le dice uno. ¿Cómo sabe eso? Es que, no sé, así, las máquinas son terribles. Entonces, bueno, estas máquinas nos apagan de repente nuestras transmisiones por las plataformas, no así por las radios, gracias a Dios. En la radio estamos con todas las radios al aire. Y bueno, y ya les di la receta de cómo hacer la quinoa inflada. No me piden que la repita, ¿ya? Tienen que escuchar el programa de radio. Pero vamos a empezar a responder algunas consultas. Alejandrita Díaz me dice, doctor, ¿cómo se puede tomar el aceite de orégano? Es muy fácil tomarlo. Tomas la botellita del aceite de orégano, ¿ya? Nosotros acá tengo la cajita. Tomas la botellita y sacas 20 gotitas. Tiene un gotario, un dispensador en gotas, muy, muy cómodo. La mitad del vástago generalmente te da la dosis del día. Y se toma en una cucharita, en una cucharadita, como tú quieras. No tienes que mezclarlo con nada. Por ahí personas que les gusta en un vaso de agua y el gente dice, no, yo la instilo y ahí se forma una capa, que es lo que le da el nombre oleoso, así como que no, son inmiscibles, y te la tragas, ¿ya? Sin agitarla mucho en tu boca, te lo tragas. Otra posibilidad, acá llegó mi aceite de orégano, otra posibilidad bien interesante también es hacerlo vía sublingual. Como ya hemos determinado que la mitad del vástago tiene las 20 gotitas, simplemente viene y te lo pones sublingual también. Así entonces es como puedes empezar a tomar el aceite de orégano. Como condición, yo te sugiero hacerlo alejado de las comidas, te lo sugiero. Pero hay personas por ahí que sienten que los polifenoles son muy fuertes organolépticamente y todo lo demás, y ahí lo pueden usar los primeros 15 días, las primeras dos semanas con alguna comida. Junto a alguna comida, alguna vez yo estaba filmando ahí, me estaban haciendo una filmación, y yo lo puse el aceite de el aceite de orégano, lo puse en una paltita molida que estábamos preparando para compartir. ¿Ya? Lo puedes hacer las primeras dos semanas, pero después de las siguientes dos semanas para adelante, ojalá que el aceite de orégano esté alejado, ¿ya? Unos 20 o 30 minutos de la comida. Así debieras empezar. 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
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Ahí hay una linda madre tierra, y le hablas con ella, con Evelyn, de parte mía, y que te haga un cariñito, ¿ya? Que te haga un cariñito. Y una vez fui y le dije, oye, el doctor me dijo que me hagan un cariñito. Claro, y me hizo un cariñito. Me hizo así un cariñito. Yo esperaba una yapa, yo esperaba, no sé, un frasquito de magnesio, no sé, no. Me hizo un cariñito, hermano. Bueno, ahí está donde se compra. Salvores Oficial. Doctor, se había cortado el vivo. Le había consultado si servía para la sinusitis y cuántas veces al día debo tomarlo y por cuánto tiempo. Ya. Qué buena pregunta y qué bueno que me lo repitieron. La sinusitis es una inflamación en la cual sin duda hay una compilación bacteriana, hay una concentración de bacterias que tienen que ser eliminadas. Por eso un paciente con sinusitis, el doctor lo primero, el otorrino que va a hacer, una antibioterapia. Hay baños que te ayudan, hay lavados con agua salina, ¿ya? Para limpiar, se genera una especie de cambio osmótico en eso para que tú vayas drenando parte de todo este foco infeccioso. Bueno, ese es el tratamiento antibiótico el que te va a dar el médico. En el campo de la medicina natural hemos descubierto dos vías muy interesantes para tratar la sinusitis. Una de ellas, mejorando el sistema inmunológico para que sean tus propias inmunoglobulinas y todo tu propio sistema defensivo con las citoquinas, con qué sé yo, los leucocitos, con los macrófagos y todo eso que ataquen, por un lado. Y segundo, hemos encontrado un apropiado complemento que es el aceite de orégano oro para la sinusitis. Por eso me lo pregunta. Entonces, sirve mucho porque tiene la presencia de polifenoles. Son los polifenoles, lo mismo que le dan la característica aromática a las plantas, las características odoríficas también, y salutíferas también, son las responsables de actuar sobre estas bacterias. Y ojo, que en el aceite de orégano, es muy interesante esto porque trabaja y actúa inespecíficamente, ¿ya? Porque si tú vas al doctor, van a tener que ver, no sé, siempre van a hacer estudios clínicos para ver si la bacteria es gram positiva, es gram negativa. Entonces, acá, cuando usamos nosotros antibióticos naturales, como son las cápsulas griegas, a través del sistema inmune, fortaleciendo el sistema inmunológico, o el aceite de orégano, también para actuar directamente sobre la membrana de la bacteria, en el caso de bacterias con flagelos, con esta especie de cilios, como es el caso del Helicobacter pylori, van a actuar con mecanismos que inactivan ese movimiento y las deja ahí tulliditas, listas para ser atacadas y eliminadas. Entonces, estos antibióticos naturales, que no son antibióticos, son nutrientes que tienen esa acción de protección, no hacen distingo si la bacteria es gram positiva o gram negativa. Gram positiva o gram negativa. Entonces, ¿cuál es la otra importante característica? Que al tomar aceite de orégano oro, por ejemplo, apoyarte cuando hay infecciones con las cápsulas griegas, una cápsulita al desayuno, no se va a generar resistencia al tratamiento, no se genera resistencia. Lo que pasa con los antibióticos, el gran problema de los gastroenterólogos y de todos mis colegas farmacéuticos, médicos, es que las bacterias van generando, por el uso indiscriminado de antibióticos, y también porque la gente comete el error a veces de no seguir los tratamientos completos. El doctor le dice ya 7 días, tal cosa. Vamos a dar una citromicina por 7 días, una vez al día. Y la gente al tercer día se siente bien y suspende el tratamiento. Y eso hace que las bacterias que por ahí quedaron pululando se junten y estratégicamente preparen ya el segundo encuentro. Y ahí están más inteligentes, ¿ya? Ellas no son... No, no,
parecen tontas, pero no tienen nada de tontas. Los virus parecen tontos, pero no tienen nada de tonto. Entonces, ese es el mecanismo. Y por eso, ¿cuántas veces al día? Una sola vez. Una sola vez es la toma. Así como te hablaba de la citromicina recién, que se toma una vez al día, acá también. Una sola toma de las 20 gotas de aceite de orégano, ojalá fuera de las horas de comida. ¿Cuánto tiempo? Qué interesante esa pregunta. Recién conversaba hace un ratito con Carola Correa, que ustedes la deben conocer por la televisión, es una tremenda influencer que hace mucho de bien para la comunidad a través de la glándula pineal. Ella hace talleres y todo lo demás. Y me decía lo mismo: doctor, ¿cuánto tiempo debería tomar ya el aceite de orégano? Como no es un medicamento, es un nutriente que se transforma en un remedio cuando hay un tema terapéutico. Si tú tienes una sinusitis, tú necesitas el remedio. Y en este caso, el aceite de orégano con las cápsulas griegas van a andar muy bien. Pero se fue la sinusitis, se fue el Helicobacter pylori. Y tú estás bien, estás regia, andas perfecto. ¿Cuánto tiempo debiera tomar o no debiera tomar? Por supuesto que puedes seguir tomándolo todo el tiempo que quiera, porque ahí se transforma lo que se usó como remedio, se transforma en un superalimento. Los superalimentos son aquellos nutrientes que nos acompañan, sobre todo en nuestros procesos para prevenir enfermedades. La prevención es parte de la medicina del futuro, se los vengo anticipando hace ratito. Ya, Mapupi nos saluda desde Antofagasta, un saludo afectuoso. Me pregunta acá Silvita Pereira, ¿para qué sirve la vitamina X2? Silvita, X2. La verdad, X2 me suena más como una fórmula de matemática, no sé. X2. ¿Será la vitamina K2? Si es la vitamina K2, es una vitamina que, como todo el complejo de estas vitaminas K, ayuda en los procesos de coagulación. Pero además facilitan todo el proceso metabólico de la vitamina D3, que es prácticamente una hormona, ¿ya? Por eso es que se tienen que tomar la vitamina D3. Muchas veces la recomiendan acompañada con vitamina K2. Pero la X2, la verdad... ahí está Silvita, la X2. Ya está, ahí he respondido algunas consultas. Vamos a hacer la música, la pausa para los comerciales. Saludamos a Elenita, que se acaba de integrar a nuestra sintonía, así como muchos de ustedes. Y hacemos la música con el aceite de orégano oro. El aceite de orégano oro. El aceite de orégano oro es un complejo nutricional que nos aporta el ya conocido aceite esencial. Yo les hablaba de Carola recién, como me decía, doctor, estaba tomando aceite de orégano. A ver, no, usted está tomando aceite esencial de orégano, que es una fracción del aceite de orégano. ¿Cómo así? Así nomás. Hay gente que está tomando hoy día el aceite de orégano, pero parcializado, una fracción, porque es solo el aceite esencial. Cuando nosotros tomamos este aceite de orégano oro, que yo tengo acá en mi mano, este aceite de orégano te provee esa fracción esencial, rica en carvacrol y rica en timol, y pare de contar, por ahí puede tener a lo mejor un beta-citosterol más, que es lo que dicen todos los análisis. Estás tomando una parte del aceite, pero toda la acción antivírica, toda la acción antimicótica, toda la acción antiparasitaria, toda la acción depletora de metales pesados, de cadmio, níquel, plomo, por decirte alguno, mercurio, etcétera, está confabulado en el total del aceite. Y ahí falta. ¿Qué es lo que faltan? Son las oleoresinas. Nosotros, amigas mías y amigos míos, les quiero contar, nos damos la tarea en nuestros laboratorios de hacer todo el proceso de extracción del aceite esencial por arrastre de vapor, como se hace en todo el mundo. Tú te vas a Grecia, te vas a Turquía, donde te vayas, va a ser el mismo proceso de extracción por arrastre de vapor, que es muy simple. Se hace en estos, algunos le dicen como alambique, ¿verdad? Se pasa el vapor, luego se condensa y queda flotando el aceite esencial. Y toda la pasta, todo el bagazo que queda, toda esa borra, la gente tiende a eliminarlo. Es tan complicado tratarlo, no, mejor botémoslo. No sirve ni para alimento para los pollos, no, botémoslo nomás. ¿Qué hacemos nosotros? No lo botamos. Porque hemos descubierto, y ahí está la gran noticia, ¿ya? Hemos descubierto que la fase oleosa, el verdadero aceite, está ahí donde en esa borra, en ese bagazo que se bota. Así también como los factores resinosos que aportan elementos quelantes,
elementos quelantes, además aportan fibra prebiótica. El aceite de orégano tiene que ser consumido completo, porque si no, lo estás consumiendo a medias. La única manera de consumirlo completo para todos los beneficios que todos estos doctores en el mundo lo están hoy día promocionando es con este único y exclusivo producto de Madre Tierra. Por eso es tan valioso, ¿ya? Por eso nos sentimos también tan orgullosos y es por eso que lo recomendamos tanto. Aceite de orégano oro. Musicalizamos, vamos a ver si nos cortan la plataforma y ya estoy de vuelta con ustedes.

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0: Las cápsulas, ni voy a dar el nombre del cantante porque ya estamos como medio asustaditos con el tema del derecho a autor y todo eso que nos cortan en las plataformas. No prefiero ni decir cómo se llama este señor. Ya, ahí lo escucharon, linda canción, bonito. Me dice, aquí tenemos varias consultitas. ¿Cómo se llaman las cápsulas que potencian la acción inmunológica o inmunotónica del aceite de orégano? Se llaman las cápsulas griegas. Sinusitis. ¿Tenemos un apoyo ahí o no? Para las cápsulas griegas. Sinusitis, bronquitis, todas las inflamaciones de los senos frontales, resfríos comunes, trastornos virales, problemas herpéticos, todo lo que tiene que ver sobre todo con el ataque viral oportunista, ya, las cápsulas griegas, así se llaman. ¿Y por qué se llaman griegas? Porque fue un regalo de un bionaturólogo griego. La primera vez que yo fui a Grecia, les voy a contar, yo fui con una, tenía en la cabeza ir a Delfos. Yo iba, todos me decían, váyase a Atenas, váyase a la isla, a Santorini, qué sé yo. Todos mis amigos se iban a Santorini, me acuerdo. No, yo quiero ir a Delfos. En Delfos hay toda una historia que la pueden buscar, que tiene que ver con el oráculo de Delfos. Ya que más allá de, no sé, de, para mí significaba la sabiduría, ya, de entender que cuando tú te conectas por el buen camino, tus resultados van a ser igual. Cuando te conectas al mal camino, siempre te vas a estar tropezando. Y bueno, y ahí en ese viaje al oráculo de Delfos, me llamó mucho la atención porque incluso nos nevó. Cayó nieve y jamás pensé que iba a caer nieve, era por la altura ya en Grecia. Conocí a un bionaturólogo. Un bionaturólogo se dedicaba a lo mismo que hacía yo acá en Chile, él lo hacía en Grecia. Y trabajamos, y conversamos, entablamos una linda conversación y en eso hablamos de los resfríos, los virus y de todas estas enfermedades oportunistas. Y me dijo, doctor, mira, no, te le voy a regalar una fórmula de lo que yo vengo usando hace muchos años con mis hijos y con mis pacientes. Me puso vitamina C, pero natural, ¿ya? Había que sacarla de alguna planta, nosotros obviamente la sacamos de la rosa mosqueta, algunos cofactores del complejo B, le vamos a poner un poquito de calcio y magnesio, que se me dio la fórmula. Entonces, cuando llego a Chile, yo me puse en mi laboratorio a trabajar con esa fórmula para crear esta especie de vacuna natural, por decirlo así, un shock inmunodónico. Y ahí creamos esta fórmula. Me preguntan ahí mi secretaria, la señora Angélica Ibaceta. Doctor, ¿qué nombre le vamos a poner a esta fórmula que acaban de crear ustedes allá? Y no, estaba así como, no sé, estaba borrado, no se me ocurría ningún nombre. Porque a veces se me ocurre un nombre bonito. El 6090 es un nombre que creo yo que son de los nombres más lindos que yo he creado, que es como un producto para bajar de peso, para la cintura, las caderas. Lo encontré fantástico. Son nombres que, me acuerdo, había una marca que me encantaba también, las perlas de la vida. El Level Up, que te levanta el ánimo. ¿Ya? El Level Up, que te levanta el ánimo. El Bicolon, que es vida para tu colon. Ya, qué sé yo, hay muchas marcas muy bonitas y que son distintivas para ciertos productos que ustedes ya conocen. El Tranqui, por ejemplo. El Tranqui, ¿para qué? Para estar tranquilo, obviamente. Para la gente con ansiedad, con crisis de pánico, que no duerme bien. Me encanta ese nombre, el Tranqui. Pero ahí estaba así, estaba borrado, no estaba en cero, no se me ocurría ningún nombre. Entonces, como era un bionaturólogo que yo había conocido en Grecia, póngale griegas, las cápsulas griegas. Y así quedó, 35 años con ese nombre. No la hemos vuelto a bautizar. Así que por lo pronto, ya lo sabe muy bien, el cápsulas griegas. 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La famosa receta de quinoa en panqueques, una de quinoa, una de agua y licuar. Mira, hacer como harina de quinoa, está buena, me gustó, un aporte a la cocina de Madre Tierra. ¿Qué más? ¿Tenemos alguna otra consultita? Me saludan, les saludan a cada uno de ustedes. Una consulta, tuvo una candidiasis esofágica. En el último examen salió negativo, pero sigue con las molestias, ahora por el lado de la vesícula. Bueno, ojo, que todas las molestias que ocurren dentro de nuestro cuerpo dejan una especie de marca, dejan una especie de cicatriz. Ya, tú sabes que el cuerpo fisiológicamente actúa de esa manera, también tiene una especie de memoria orgánica. Por lo tanto, no te asustes después de haberte sanado de una dolencia como es una candidiasis esofágica. La cándida es un hongo que todos nosotros lo tenemos. ¿Ya? Hasta un cierto grado está todo bien porque cohabita junto a virus, junto a bacterias, qué sé yo, para mantener el equilibrio interno. Pero cuando hay porque baja el sistema inmune, porque tomaste algún tipo de medicamento, porque estás con mucho cortisol por el estrés, etc., la cándida se aprovecha y se reproduce muy rápidamente y te llega a niveles ya sobre lo controlable. Y ahí aparece esta inflamación por cándida. Las mujeres lo viven mucho, casi el 70% de las mujeres sufren o han sufrido de candidiasis a nivel vaginal, por ejemplo, y a nivel esofágico igual, las mismas molestias, erosivo y todo lo demás. Yo te recomiendo tomar por lo menos unos 3 meses aceite de orégano oro, por lo menos 3 meses, para preocuparte y estar clarito que tu nivel de micosis va a estar controlado, ¿ya? También yo te recomiendo tomar algunas plantas desinflamatorias en vez del té o el café. Toma el famoso té del doctor Moreno. Equisetum arvense y zarza parrilla, o le llaman cola caballo o limpia plata también, el mismo nombre. Hace una mezcla entre la cola caballo y la zarza parrilla. Mezclas en partes iguales y los mezclas, ahí lo tienes, y sacas un puñadito y lo tomas como el té que nos hacían las abuelitas, ya con agüita y los filtras si quieres, qué sé yo. Y ese té te va a ayudar como desinflamatorio, como depurativo, y va a estar fortaleciendo dos áreas muy importantes de nuestro cuerpo, que son los riñones y el hígado. Los riñones y el hígado. Va a tener un tinte así oscuro, va a ser igual como el otro té, una tonalidad un poquito más roja, pero es agradable en el sabor, es exquisito, te va a salir más barato y te va a estar sanando. No te va a estar robando hierro, ni generando todos los otros problemas que a veces la Camellia chinensis en exceso nos produce. Último tip para eso, si quieres le pones un poquito de leche de almendras. ¿Ya? Un poquito de leche a ese té del doctor Moreno, ¿ya? Ese tecito ahí, y va a tomar un tono rosado. Lo vas a notar. Cuando está bien preparado, toma inmediatamente un tono rosadito, muy muy lindo, que bueno, si quieres edulcorarlo, ya lo sabes bien el cuidado que hay que tener con el azúcar, pero puedes usar edulcorantes que sean obviamente mucho más sanos, como es la propia miel, ¿ya? Siempre cuidando de no poner la miel en una taza que esté todo muy caliente. Ok, ya está, nos despedimos, se acabó el programa. Nos despedimos con el tranqui para toda la gente que sufre de ansiedades, angustias, miedos, todas esas limitaciones que nos impiden un buen sueño. Nada mejor que tomarse una tabletita de tranqui al acostarse. Felicidades, amigos. Nos volveremos pronto a encontrar una vez más en nuestra querida botica de Madre Tierra, esta botica del ayer. Y al finalizar, como siempre, les comparto el mensaje para mí más importante y vital. Pongan siempre primero a Dios por sobre todas las cosas. Y luego al hombre.
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3: 15 horas, 4 minutos. 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
1: 15 horas, 30 minutos.
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1: Molino e Hidroeléctrica El Arrayán, tras las huellas de su historia. El Molino e Hidroeléctrica El Arrayán, más allá de su importancia histórica y de su encanto para quienes valoramos las construcciones antiguas, hace que este lugar sea un sitio único para quienes buscamos resguardar, preservar y difundir nuestro patrimonio arquitectónico y cultural. El Molino es un lugar cargado de historia y de secretos que cautivan al visitante, lo que permite trasladarse al pasado y encontrarse con los secretos de un lugar fascinante. A tan solo 5 kilómetros al sur poniente del casco histórico de Los Ángeles, por la futura ruta Nahuel Buta, camino a Santa Fe, Coihue, Renaico y Angol, y a unos 400 metros al interior, se ubica una de las construcciones más antiguas que van quedando en la comuna. Esta edificación, que a medida pasa el tiempo, se va deteriorando a pasos presurosos. Su fachada y su entorno se conservan al menos en un 85% de su construcción original, manteniendo su sorprendente estructura de línea europea, fascinante e imperdible. Al entrar se siente de inmediato una atmósfera especial. Una luz tenue provista de los rayos solares ilumina un entorno mágico rodeado por sus gruesas y vetustas murallas que aún conservan vestigios con casi un siglo y medio de existencia. Cada rincón esconde recuerdos de quienes pasaron por ahí, destacados agricultores y comerciantes de la zona, como también la socialité angelina que era recibida en la mansión con grandes eventos sociales. La familia Het Lamit fueron parte fundamental en la vida industrial, social y cultural de Los Ángeles. Sus fiestas se amenizaban con interpretaciones musicales, disfraces y obras teatrales de los mismos invitados. Incluso tenían una pequeña banda formada por los mismos colonos. Los barriles de cerveza se mandaban a pedir a Concepción y se enterraban para que conservaran la temperatura adecuada. Los Het poseían una bomba chupera para sacar la cerveza.
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1: 16:05.
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Sintonice Luchito. ¿Cómo están, hermaneques? ¿Cómo les va? Bienvenidos, bienvenidas a una nueva jornada del Cono sin Taco. Y se nos fue. Me va. ¡Se nos fue, Julito! ¡Con estragos, Julio! ¡Julio causó estragos! Ya. Pero aquí estamos iniciando esta jornada. Afortunadamente ha amainado un poco el clima de este sistema frontal que nos estuvo bastante complicados en las horas de la noche, con una gran cantidad de lluvia caída en la región del Biobío, sobre todo en nuestra ciudad, en donde hemos visto en las noticias algunas inundaciones en algunos sectores, sobre todo en la parte rural. Estaremos analizando las noticias y todo lo que esto conlleva, y en este frente de mal tiempo que ya se va moviendo y que va a continuar con lluvias en nuestra provincia, en nuestra ciudad, pero en menos intensidad. Lo bueno en este momento es que se está pudiendo trabajar y prestar las ayudas necesarias en los sectores que están más complicados respecto a la situación de estos días, pero al menos ahora ya en menos intensidad, y esta escampadita que nos ha dado el tiempo está permitiendo a las autoridades poder trabajar de manera oportuna, llevando las ayudas también oportunas a quienes más lo necesitan. Así que estaremos dando cobertura completa a esto y más noticias que vamos a revisar acá en el Cono sin Taco en esta jornada de la tarde, hoy hasta las 6, porque se viene dentro de un ratito más el programa favorito de ustedes por los viernes por la tarde de Tejado de Vidrio. Así es que, señoras y señores, bienvenidos, bienvenidas. Iniciamos el Cono sin Taco, la jornada de viernes.

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Ya nos vamos a centrar, antes de irnos a la pausa, con el análisis que hace el alcalde de la ciudad de Los Ángeles, don José Pérez Arriagada, quien dice que para la cantidad de agua que cayó estamos bastante bien. El alcalde destaca la respuesta al sistema frontal. El alcalde de Los Ángeles, José Pérez Arriagada, recorrió este viernes distintos puntos de la comuna para supervisar el comportamiento de cauces y esteros tras las intensas precipitaciones asociadas al sistema frontal que afecta a la provincia del Biobío. Durante una inspección en el estero El Bolsón, la autoridad comunal entregó un balance preliminar del evento meteorológico, destacando la planificación preventiva desarrollada por el municipio. Yo diría que para la cantidad de agua que cayó estamos bastante bien. Estábamos ya preparados para esta cantidad de agua que cayó, que fue muy abundante, pero felizmente la gente no ha tenido inundaciones en su población, cosa que ocurría antes. El jefe comunal señaló que la respuesta municipal permitió enfrentar un episodio de precipitaciones considerables, manteniendo desplegados a los equipos de emergencia en distintos sectores de la comunidad para monitorear el comportamiento de los cauces y atender los requerimientos de la comunidad. Consultado por la situación registrada en las inundaciones del estero del Bolsón, el alcalde sostuvo que el municipio había impulsado previamente labores de despeje y mantención del cauce, aunque dichas intervenciones no pudieron ejecutarse completamente en algunos sectores. Si hay algún inconveniente, justamente porque no se permitió la limpieza que nosotros queríamos hacer. En todo caso, esto está bastante más amplio, más despejado, el agua está pasando con normalidad. El alcalde explicó que la limpieza de los cauces forma parte de las medidas preventivas implementadas antes de la llegada del sistema frontal, con el objetivo de facilitar el escurrimiento de las aguas y disminuir el riesgo de desbordes. Ahora, otro de los antecedentes abordados por la autoridad fue la detección de un canal que desvía parte del flujo del estero hacia un terreno cercano, situación que, según indicó, está siendo revisada por equipos municipales. Además, el alcalde indicó que el municipio busca determinar el origen de esta intervención y establece que fue ejecutada por particulares con el fin de evaluar las medidas que corresponden. Además, el alcalde Pérez Arriagada señaló que los equipos municipales permanecerán desplegados mientras continúe el evento meteorológico, realizando inspecciones permanentes en los principales cauces de la comuna y respondiendo a las emergencias que puedan seguir producto de las precipitaciones pronosticadas para los próximos días. Bien, esta es la información que tenemos respecto al momento. Más aún, hay dos ríos que permanecen bajo observación tras el aumento de sus caudales. Ahora, también hubo reportes de inundaciones, caminos cortados y familias aisladas en Los Ángeles. No así en tantas cantidades como en años anteriores. Por lo tanto, vamos a ir analizando nota a nota respecto a la situación vivida en nuestra provincia. Bien, vamos a ir a la música, luego a la pausa y seguimos aquí en Escono Sin Taco.

0: pausa y volvemos a Con o Sin Taco.
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0: 16 horas, 33 minutos. 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
0: 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Es momento de retomar en lo que estábamos. Estamos de vuelta en Con o Sin Taco, en Radio Vía FM 80.

vamos a continuar analizando entonces lo que veníamos comentando. En este resumen del sistema frontal, en nuestra ciudad, en nuestra provincia, y vecinos reportan inundaciones, caminos cortados y familias aisladas en Los Ángeles. Las intensas precipitaciones asociadas al sistema frontal, que afecta a la provincia de Biobío, continúan generando complicaciones en distintos sectores rurales y urbanos. A través de mensajes enviados a diferentes medios de comunicación, auditores dieron cuenta de caminos completamente anegados, viviendas amenazadas por el avance del agua y la dificultad para desplazarse hacia lugares de trabajo. Uno de los primeros reportes provino del kilómetro 17, donde un vecino advirtió que el agua cruza completamente la calzada, situación que también se estaría registrando en la cuesta de Llano Blanco y en el sector Campo Alegre. Además, la preocupación también alcanza a familias que observan cómo el nivel de agua continúa aumentando alrededor de su vivienda desde Villa Santa Clara. Parcela El Peralito, una auditora también relató la incertidumbre que vive junto a sus hijos durante la madrugada. Situación que se dio a eso de las 4 de la mañana. De esta manera, vecinos comparten la compleja situación que enfrentan diversos sectores donde las precipitaciones mantienen saturados los terrenos y dificultan cualquier posibilidad de evacuación o desplazamiento. Ahora en el camino a Santa Bárbara, específicamente en el sector San Nicolás, vecinos denunciaron que el acceso permanece cubierto por agua, impidiendo la circulación de vehículos y afectando la rutina diaria de decenas de familias. Residentes aseguran haber intentado comunicarse con el municipio sin obtener respuestas, mientras describió que las viviendas presentan acumulación de agua en sus alrededores. Muchas viviendas con agua hasta los bordes. Ya, finalmente, en el camino Antuco, otro de los avisos ciudadanos advirtió sobre las condiciones del camino Antuco, donde los primeros 700 metros presentan abundante acumulación de agua. Bien, vamos a recordar que hay dos números que son para emergencias. El primer número de emergencia que nos da la Municipalidad de Los Ángeles es un número directo que es exclusivo para este tipo de situaciones, ya, que es exclusivo. Y hay otro número que es de seguridad ciudadana en el caso de requerirlo. Ya, el número que la municipalidad ha adoptado para las emergencias, cuando me aparezca la publicación. Oye, que cuesta conectarse. Espera, a ver. A ver, dame un segundo. Es que no sé, o sea, me lo sé, pero no quiero pegarme el carril. Si me equivoco o no me equivoco. Que era el número 40 y... Espera. Dame un segundo. A ver. Está la suspensión de clases. ¿Y por qué no aparece todo acá cuando uno busca el tema? A ver. Dame un momentito. ¿Usted no tenía, Luchito, el número, no? ¿El número de emergencia? Es que lo estoy buscando acá en el fanpage, pero me aparecen otras cosas de la municipalidad. Un momento. A ver. Para no quedar acá con la duda.
Van a quedar con la duda. El de Muni. A ver. Justo en el momento que necesitamos acceder. Ya, a ver. Acceder al número. Ya, 4120. Ya está lo correcto yo. Que no sé si era 4122 o 4120. Ya. 4120 es el número de emergencia. 4120. Ya, ese es el número exclusivo para las emergencias sanitarias. 4120. Bien. Vamos a la música. Seguimos compartiendo el cono sin taco aquí en la mía.

0: Faltan 3 minutos ya para que sean las 5 de la tarde. 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Son las 5. Vamos a la pausa y volvemos.
1: Detenemos el tránsito y nos vamos a una pausa. Ya regresamos en Con o Sin Taco.
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1: 16 horas. 59 minutos. ¿Tus deudas superan los 5 millones y ya no puedes mantenerte al día? ¿Cansado de repactaciones que solo suman intereses? 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
1: Señoras y señores, prepárense para continuar. Ya estamos de regreso en Con o Sin Taco, en la 89.3 Radio Vía FM.

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Atento con esta siguiente información. Mira, lamentablemente, hace unos días atrás ocurrió un accidente en la capital, en Franklin, en el barrio Franklin, este choque de una camioneta con un bus de unas personas que venían escapando de una fiscalización que fue hace días atrás solamente. Y ahora, lamentablemente, hubo una fatal balacera en el barrio Franklin, donde lamentablemente delincuentes atacaron por la espalda. Una cámara de seguridad captó el violento intento de robo a los guardias de una empresa de valores ocurrido la mañana de este viernes en el barrio Franklin, en la comuna de Santiago. En el registro se muestra el momento exacto en que el grupo de delincuentes emboscó a los vigilantes y comenzó un tiroteo en plena vía pública. Recordemos que el enfrentamiento terminó con dos guardias de seguridad heridos y uno de los asaltantes fallecido, mientras el resto de la banda logró escapar. Como muestran imágenes obtenidas por BioBio Chile, los tres vigilantes avanzaban con dinero en su poder por calle Franklin a un costado del mercado Matadero Franklin cuando fueron sorprendidos por un grupo de delincuentes que aparentemente se hacía pasar por clientes de un local de comida. En el registro se observa cómo dos de los antisociales salen del establecimiento y se cruzan en el camino junto a los guardias sin levantar sospechas. Sin embargo, tras alejarse algunos metros, sacan sus armas y comienzan a disparar por la espalda contra los vigilantes. Al mismo tiempo, los

diferentes medios y a través también de las redes sociales. Y la pregunta es, ¿dónde está el refuerzo de la seguridad? ¿Dónde está el refuerzo de la seguridad en nuestro país? Noticia completamente en desarrollo. Seguimos con la música, te acompañamos hasta las 6 de la tarde aquí en La Mía.

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Está con nosotros a esta hora en el Cono Sin Taco. Ya, atención, porque, a ver, mira, dice lo siguiente. Ay, ay, ay. Ay, ay, ay. Mira, modificó datos sensibles y permitió millonarias estafas. Ex funcionaria de banco enfrenta a la justicia por fraude superior a los 2.000 millones de pesos. ¿Cómo estamos ahí? ¿Cómo estamos ahí? ¿Cómo lo hace? La PDI recuperó cerca de 1.000 millones de pesos mientras continúa la investigación por las maniobras detectadas entre julio y agosto del año 2024. Una ex funcionaria de Banco Santander quedó en prisión preventiva tras ser formalizada por delitos informáticos que permitieron concretar un fraude por más de 2.200 millones contra diversas empresas clientes de la entidad financiera. La investigación, liderada por la Fiscalía Centro Norte y la PDI, apunta que los hechos ocurrieron entre julio y agosto del 2024. Según el vocero de la Fiscalía, Manuel Ibaceta, la imputada aprovechó los accesos que le otorgaba su cargo para intervenir sistemas internos del banco, modificar credenciales de otros funcionarios y alterar información sensible de los apoderados de distintas cuentas, como los correos electrónicos, telefónicos registrados y registro de identificación. El persecutor agregó que estas modificaciones habrían permitido que terceros se hicieran pasar por representantes no autorizados de diversas compañías y ordenan transferencias fraudulentas de fondos, lo que generó perjuicios que superan los 2.200 millones en algunos casos. No obstante, precisó que otras operaciones fueron frustradas gracias a las alertas de seguridad implementadas por el banco. La fiscalía formalizó a la mujer por delitos reiterados de acceso ilícito, fraude informático y apropiación indebida. En tanto, la PDI informó que se recuperaron cerca de 1.000 millones y el tribunal decretó la prisión preventiva de la imputada, por considerar que su libertad representa un peligro para la seguridad de la sociedad y para el éxito de la investigación. Claramente representa un peligro para la sociedad, po. Si vulneró todos los sistemas de seguridad habido y por haber de la entidad financiera, de su entidad financiera, y permitió un fraude por más de 1.200 millones de pesos. ¡Ay, ay, ay! ¡Ay, ay, ay! Pero bueno. Oye, vamos a la música, luego la pausa. Seguimos en el Cono Sin Taco, finalizando. ¡Julito! ¡Julito!

0: pausa y volvemos a Con o Sin Taco.
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2: 17 horas, 32 minutos.
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0: 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Es momento de retomar en lo que estábamos. 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

Oye, falta poquito, son las 5 de la tarde con 44 minutos. 5 de la tarde con 44 minutos. 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Bien. Mira, estaba viendo otra noticia acá respecto al sistema frontal. Derrumbe en la Ruta 5 Sur obliga a cortar la calzada oriente en Cuyipulli y habilitan desvío. A ver, veamos de qué se trata esta noticia. Bueno, si bien es cierto, el clima ha mejorado en nuestra zona, pero este frente sigue en diversos sectores, sobre todo del sur de nuestro país, y ahora este sistema frontal va trasladándose hacia el norte de nuestro país. El desprendimiento de rocas y tierra bloqueó completamente la calzada oriente de la Ruta 5 Sur, correspondiente al sentido norte-sur, a la altura del kilómetro 560. Las autoridades implementaron un desvío para los vehículos que circulan de sur a norte, mientras continúan las labores de despeje y evaluando la situación. El desprendimiento de una importante cantidad de rocas y tierra desde un talud cayó sobre la calzada oriente correspondiente al sentido norte-sur, bloqueando completamente la vía e impidiendo el tránsito seguro por el sector. Ante la situación, las autoridades dispusieron el cierre del tramo afectado y el despliegue de equipos para evaluar las condiciones del terreno y ejecutar las labores de remoción de material, con el objetivo de restablecer la conectividad en cuanto las condiciones lo permitan. Ya, pero hasta el momento el tránsito está lento, pero desplegaron toda la capacidad operativa del Ministerio de Obras Públicas en la provincia del Biobío para enfrentar este sistema frontal que está afectando a nuestra zona. Bien, son las 5:47. Seguimos con la música. Seguimos disfrutando y compartiendo. Hoy hasta las 6, el Cono sin Taco, la mía.

0: Ya, oye, mira, me están reportando a esta hora que en el sector de la feria Biobío se reporta el desborde de un canal. Desborde de un canal en el sector de la feria Biobío. Información de último minuto, de hace 10 minutos atrás. Dice que el camino que sale por la feria Biobío, donde está donde está el Superpollo, está súper peligroso porque los autos son más bajos y también hay una gran cantidad de hoyos en el sector. Ya entonces se llama a la precaución y también a la autoridad para que pueda apersonarse en el sector. Bien, nos vamos. Son las 6 de la tarde, amigos. Un abrazo grande. Cuídense. Que tengan una excelente jornada, un excelente fin de semana. Ya se viene Tejado de Vidrio. Un abrazo para todos y todas. Nos vemos el lunes. Chao.
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18:09. 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

0: ya
1: nos escucha. Muy buenas tardes, amigos y amigas de Radio Mía 89.3 FM. Aquí comienza el episodio.
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1: 120.
2: El número 120.
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1: ¡Vidrio! 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
0: Y tampoco olvide usted sumarse a esta nueva comunidad de escritores y columnistas de Radio Mía 89.3. No olvide enviar su correo a opinion.radiomia@gmail.com. Los requisitos para las columnas son de 2.500 a 3.500 caracteres y puede enviar dos fotografías para el pie de firma, que tiene que ser una vertical y una horizontal.
2: Y puede hacer la conexión también en la ruta 5 por el metro, estación Tobalaba.
1: Dos cosas que tengo que decir al respecto. Me encanta como Pancho cierra los ojos para poder decir todo ese chorizo para que no concentrarse. Y lo otro, hermano, cuando tú dices la foto, ¿es foto de la firma o foto de la persona?
0: De la persona, que yo la coloco como pie de firma.
2: La persona.
1: Ya, es que, yo siempre me quedo en la duda si era que mandarte una foto de la firma o hay que mandarte una foto de la persona. Ya.
0: Viaje Concepción a Santiago a las 18:30 horas. Viaje a Concepción Santiago de 18 horas.
1: Ahí tenía una futura pega, Pancho. ¿Viste? Caso de.
2: Ahí sí.
0: Oye, yo quiero hacer una funa pública en este minuto.
2: ¿Contra quién?
0: Contra ti.
2: Págame la 6 lucas el tiro.
0: Yo te voy a hacer una funa, te voy a funar ahora aquí mismo en este lugar.
1: Todo por, así como yo funa a Pancho. Ya, la próxima semana tú me tienes que funar a mí por algo.
0: A ti, Ignacio, te lo digo.
2: A mí, pues, en este caso.
0: Todo el trabajo que hacemos en acá. Primero, no suben los capítulos a Spotify.
1: Todavía. ¿Ya? Tuvo dos semanas de vacaciones, güey. No lo soy yo.
2: ¿Fue en vacaciones?
0: Y segundo.
1: ¿Quién te mata a tener dos
2: Argentina. Críos?
0: Chispa tiene dos cuentas de Instagram y en ninguna de las dos se da el trabajo de siquiera compartir las cosas del Tejado de Vidrio.
2: Y tú tenés como cinco comentarios de las cinco.
0: No,
1: sí, primero no grites.
0: Este
1: tanto.
0: Otro
1: está
0: no,
1: saturando el micrófono.
0: No, sé, oye, no
2: y,
0: se
2: y
0: pone.
2: Y el Pancho tiene como 5 y jura que pasa peor cuando comenta el mismo.
0: No. ¿A dónde? Oye, no, ya. Pero
2: dice que se aleje el Pancho del micrófono por 3 años.
0: Qué feo, Ignacio, todo el trabajo que hay detrás, todo el tiempo que se invierte y tú ni, no eres culo de compartir las cosas de tu propio programa, pues viejo, ¿cachai?
2: ¿Me pagáis?
0: Valisca y Ampa. De nuevo. Saludos a Andrea, que también le dijo que vaya a Callampa como amigo.
2: ¿Dijo Callampa? Ah, bueno, sí. Tiene razón.
0: Así que eso.
2: Conversación que
0: así que lleváis tres funas
2: horrible
0: seguidas.
2: Horrible como amigo.
0: Y hay tres funas seguidas, eres como Carol Dance.
2: Pero es que, mira, yo no lo hago precisamente porque la experiencia, yo lo ayudo con la experiencia de que ustedes suban las cosas, entonces, no, eso es muy
1: todo saludable. Caso.
0: Viejo, nosotros, Alejandro lo comparte, pues viejo.
1: Sí, pero no comparto todo porque hay cosas que son incompartibles.
0: Jano rara vez comparte cosas.
1: De hecho.
2: Mira, ahora
1: bueno, lo mismo.
2: Yo tengo que hacerle alcance. Me lo está diciendo porque por única vez ha subido un comentario que yo he hecho, que fue el chiste de la introducción de los cabros. En la única publicación que se ha hablado, el resto, ¿quién sale hablando?
0: Pancho.
1: No.
2: Ahí. Sí, una pregunta que hace la mano.
1: Voy a sentar más acá, mejor yo. Oye, ya echemos
0: ya. Llegamos medio desordenados.
1: Yo traigo.
2: Oye, el Jano se tomó a pecho el grito futbolero, ¿eh?
1: ¿Un minuto de qué?
2: El minuto de silencio para Argentina, que está muerta, tuvo una semana de silencio, mi socio.
1: No, fueron 3 días nomás. Fueron 3 días solamente de silencio.
2: Creo que
1: por Dios que me hacía falta.
2: Creo que los chistes me lo escribe Meruane.
0: Creo que bueno, le salieron 3 úlceras estando callado 3 días. Sí.
1: La lengua. Oye, entremos en materias un poco más serias. Traigo una editorial yo.
2: Ya.
1: Vinculada a lo que ha salido en los últimos días sobre la desvinculación del subsecretario de Hacienda, Juan Pablo Rodríguez, por este resultado positivo en test de drogas, de pelo y de orina. Y que resulta que hoy, en horas de la mañana, nos enteramos de que él se volvió a hacer los exámenes, también pelo y orina, con los mismos rangos, digamos, de cómo es que se llama, de muestreo, que son varios meses hacia atrás, sobre todo el test de pelo, en el laboratorio del Hospital Luce Cristus, y salió negativo. Yo creo que acá, más allá del debate en sí, de creo yo, en lo personal, que el gobierno actuó muy bien, desvinculándolo, a diferencia de gobiernos anteriores que todavía estamos esperando los resultados de unos exámenes de droga que nunca supimos qué era lo que el resultado. Sí creo que, tal como lo pienso el hoy ex subsecretario, debiese ser restituido en el cargo.
3: Sí, totalmente.
1: Pensando en el resultado negativo, y por lo visto se hizo varios exámenes en distintos laboratorios y todos dieron negativo, sería una buena señal la restitución, porque, a ver, si a ti te desvinculan porque te encuentran culpable de algo,

0: lo tanto, si no hay una razón para despedirlo, ¿por qué no se lo va a reintegrar en el cargo?
1: Claro. Pero yo tengo ahí una consulta, precisamente, se supone que los exámenes para ver el tema de consumo de droga, claro, el de orina es más próximo, tengo entendido, de hecho aquí también siempre con mi ayuda interna me dice que...
2: inteligencia artesanal.
1: Artesanal, claro. Sí, porque no es artificial, por ser... No, sí. Es mi amigo.
2: Inteligencia animal.
1: GPT es mi amigo, por si acaso. No,
2: ¿Y tú le das las gracias cuando te...?
1: Sí, le doy las gracias.
2: ¿Eres buen amigo con, al menos con ChatGPT o no? No,
1: últimamente no, de hecho lo cambié por Gemini.
2: Ahí le pusiste los cuernos.
1: Sí, no, le dije. No, se supone que el de orina es más de los últimos días, más próximo, sí. Y puede tener errores. Pero el de pelo, si bien no es infalible, puede también tener pequeños errores. Esos son hasta 90 días. Ahora, la pregunta que yo quiero colocar en cuestión, porque claro, uno puede decir, me despidieron por esto, pero los otros exámenes salieron todos limpios. El de pelo se supone que hasta 90 días atrás. ¿Qué pasa si está justo, se lo volvió a tomar en el 91, 92, 93 y efectivamente estaba bueno el otro y los de ahora es porque efectivamente está limpio? Entonces,
0: claro, pero
1: también
0: pero,
1: queda la duda de...
0: Oh. Por eso creo que es un tema muy delicado. Ahora, de acuerdo a lo que señalaba, porque eso es lo otro que a mí me llamó mucho la atención, que el mismo subsecretario, el mismo Juan Pablo Rodríguez, sale personalmente a en una entrevista a exponer los resultados de sus test. Entonces, son señales, creo yo, insisto, aquí no nadie que te libre pecado que tiene la primera piedra, pero me llama mucho la atención. O sea, si efectivamente se demuestra que él es inocente, ¿por qué no se lo restituiría en el cargo? Voy a apunto a eso, porque también dejémonos de cosas, se pueden sentar precedentes con situaciones así.
2: Es que trae a colación también lo que pasó con los carabineros acá en Los Ángeles, porque está
0: ahí. Por ejemplo.
2: Ahora, por ejemplo, también en esa oportunidad cuando conversamos el tema, bueno, a mí me preocupaba el hecho de que, como dices tú, se pueda empezar a malinterpretar este tipo de situaciones, por ejemplo, en personas que están con tratamiento farmacológico psiquiátrico, psicológico, etcétera, etcétera, etcétera. Porque tampoco, nunca dijeron qué droga dio positiva. ¿Cachai? Entonces igual hay que tener ojo. Ahora, vuelvo a reiterar a las personas que toman medicamentos, usted no está obligado a avisarle a su jefatura, pero sí tiene que avisarle al médico de laboratorio de que, claro, usted está consumiendo un medicamento y tiene que respaldarlo, obviamente, con certificado médico.
0: Ese es el tema. Acuerdo cuando hablábamos del caso de Carabinero, no había ningún respaldo.
2: No, pues nada.
0: No había nada. Entonces ahí es distinto. Y ahí hablamos de una irresponsabilidad gigantesca por parte de los funcionarios de Carabinero.
2: Sí, pues.
0: Pero... no sé, acá en este caso, y yo sé que van a aparecer probablemente muchos de los eschimianos que consumen este programa sin estar de acuerdo con nada de lo que nosotros decimos.
1: Pero bueno, gracias por seguir.
2: Somos una sustancia ilegal.
0: Casi. somos un placer culpable. Pero van a aparecer muchos, a lo mejor, en los comentarios, durante la semana, diciendo que... que no, que esto es una defensa al gobierno. No, acá no es una defensa a nadie. Yo acá estoy exponiendo de que es una situación que lo podemos extrapolar a cualquier persona. Precisamente hoy en día, que vivimos en una sociedad enferma, digamos, de cuerpo, y que está sometida a consumo de medicamentos permanentemente, es un tema que no deja de preocupar, pensando, insisto, en que se sienten precedentes.
1: Es que mira, yo siento que pasa lo siguiente. Con el primer resultado, evidentemente, con los que hubieron después, provoca que para el primero se genere la duda de si estuvieron correctos o no estuvieron correctos. Pero eso no garantiza tampoco que nunca hayan consumido droga. Entonces, vuelvo a repetir, para un examen tan técnico, tan minucioso como el de pelo, porque el de orina, vuelvo a repetir, sí, eso es como la última hora, una cosa por el estilo, para que hayas dado positivo, independiente que sea en otro laboratorio, lo que sea, también tenemos que ver en qué fecha se hicieron. Porque a eso es lo que yo apunto, porque vuelvo a repetir, supongamos que el tipo efectivamente cuando se tomó el primero sí había consumido dentro del plazo. Uh-huh. Y estos segundos, estos terceros, cuartos, porque digo que son varios,
0: ahora
1: justo estaba limpio. Entonces, y más todavía, y aquí quizás me voy a lanzar una, pero que fue pública en algún momento cuando la doctora Cordero dijo que había que tomarse no sé cuántas cuestiones para que los exámenes salieran limpios.
0: Claro.
1: Entonces, aquí también siento que tampoco hay que como exaltar al tipo, ¿sabes que no equivocamos?
0: No,
1: diciendo que tú lo hagas. Pero entonces siento que sería un mal precedente volver a colocarlo, porque ya de por sí, si hubo un examen que dijo positivo, por mucho de que no haya mucho la confianza, hay un antecedente de que hay algo positivo.

0: No, por lo tanto, el tipo tan limpio no estaba.
1: Es que eso es lo que apunto yo, sí.
0: No necesariamente.
1: Justamente lo mismo que decía el Chispa, o sea, hay no hay un 100% de efectividad en ningún examen. Uh-huh. De nada. O sea, a mí alguna vez, me hicieron unos chequeos, yo tenía como 13, 14 años.
0: Yeah.
1: Y de acuerdo a los resultados de esos chequeos médicos y exámenes, no, yo tenía cáncer linfático.
0: Oh.
1: A los 13 años, imagínate, yo me enteré después. Mis papás recibieron en ese momento la noticia y mis papás casi se murieron, ¿cachai? Así, imagínate, que uno de los cánceres más dolorosos que existen de tratamiento. Y suponía que yo tenía cáncer linfático y fuimos a una segunda opinión. Y resulta que en la segunda opinión el médico dijo: no, esto, ¿sabes lo que es? Es una mononucleosis, weón. La enfermedad del beso.
2: ¿Con qué andas dando
1: eso? ¿Quién disfrutó? Pero en ese uno era precoz. ¿Qué quieres que le haga? Pero imagínate, o sea, ¿y qué es una enfermedad?
3: Habla mal de ti.
2: Eso pasa cuando le das el beso a los
3: padres. Habla mal de ti.
1: Pero es una enfermedad que,
3: Jano,
1: que de
3: precoz.
1: Hecho, no tiene tratamiento médico, o sea, no tiene pastillas, porque se trata con reposo. 2 semanas de reposo y lo único que se provoca es una inflamación de todos los ganglios y una inflamación del hígado y del vaso. Entonces,
0: salud por eso.
1: Entonces, por eso te digo, o sea, de repente un diagnóstico médico o un diagnóstico en laboratorio puede fallar.
0: No, por supuesto.
1: Ahora, por eso a lo que voy yo es, si ya se logra comprobar, porque por lo que yo tengo entendido, son en tres laboratorios distintos que se hizo ahora, Juan Pablo Rodríguez, el examen, y en los tres laboratorios dio negativo. Entonces, ya es un antecedente. A eso es lo que apunto yo, y lo enlazo con lo que habíamos hablado hace una semana atrás, el caso de Carabineros. En este caso estamos hablando de alguien que está demostrando que no consumía, o por lo menos en el periodo en que le
0: hicieron. Es que eso es lo que voy yo.
1: Y entra otro factor ahí. Y si a lo mejor el gallo en su vida consumió, ¿no puede rehabilitarse?
0: No, por supuesto. A lo que voy yo es lo siguiente. Mira, ¿cuántos meses llevamos de gobierno?
1: Marzo,
0: cuatro abril, meses. Mayo, ya, junio. Es decir, tiene más, lleva más de 90 días en el gobierno.
1: En el cargo.
0: Si llega a ser positivo, quiere decir que durante su cargo consumió.
1: Claro.
0: Entonces, ¿qué es lo que haría yo a partir de esto? Sí, dejarlo como antecedente, no restituirlo en el cargo. Esto es una opinión súper personal. No restituirlo, pero sí, quizás los protocolos que se hagan al respecto, que en caso de que una persona salga negativo, o sea, positivo, automáticamente se active una red de trabajo para investigar, se suspenda, o sea, de momento, para poder efectivamente hacer en 2 o 3 meses.
1: O sea, es que de hecho eso es lo que se hizo. Porque apenas llegaron los resultados, fue desvinculado.
0: No, claro, sí. No, porque una cosa es desvincularlo y otra cosa es suspenderlo.
1: Ah, pero
0: porque la suspensión pierdes el vínculo.
1: Ni siquiera fue desvinculado porque fue petición de renuncia.
0: Exacto.
1: A él se le pidió la renuncia y él decide firmar la petición de renuncia, de acuerdo a lo que él dice, precisamente para poder demostrar su inocencia. O sea, en el fondo, yo no tengo nada que esconder, dijo el gallo, pero el gobierno me está pidiendo la renuncia. Yo entrego mi renuncia al cargo. Pero déjenme defenderme.
0: Ya, pero es que ahí yo siento que el socio, mira, voy a quizás quedar como muy que lo estoy enjuiciando sin conocer al tipo propiamente tal.
1: Todo un inquisidor, ¿ya?
0: Pero
1: no solamente eres mal amigo, sino que eres inquisidor.
0: Por supuesto.
1: Mala persona.
0: Se basaron en mí para hacer las películas de los Star Wars, por si acaso.
1: No.
0: La versión negra, claramente.
1: ¿Ya?
0: El lado oscuro.
1: Para el Java se basaron.
0: Entonces, me salió más como... aquí lo que voy yo. Si yo me trato de colocar en el puesto del tipo, ya me llegan a decir algo que yo estoy segurísimo de que no es así, uh-huh. Aunque me pidan la renuncia, yo digo, yo no voy a firmar esto hasta que se demuestre efectivamente que eso es así.
1: También
0: entonces,
1: es verdad.
0: Entonces sí, claro, si él hubiera estado seguro completamente, él es el primero en decir, no voy a firmar.
1: Claro.
0: Porque yo estoy seguro de lo mío. Porque al momento de firmar, ¿qué te ganas? El cuestionamiento público.
1: Uh-huh. Claro.
0: Automáticamente lo dejáis en el historial de vida, básicamente.
1: Claro, de todas maneras.
0: O sea, es que ya. Y de ahí que vengas a decir que sí, pero es que lo firmo, pero me quiero defender después. No, o sea.
1: Es como, en el momento. Él, de hecho, ya.
0: Yo lo encuentro más chiva en este momento.
3: De hecho, él ya en cierta forma quedó manchado con el tema, porque, por ejemplo, él ahora se hizo 2 exámenes, o sea, distintos exámenes en otros lados, pero toda la gente ya cuestiona así como. La plata está corriendo
0: ahora, por eso, ojo, pero ojo, que eso porque, voy, pues,
1: pero
0: pues
1: por ejemplo, si tú eres inocente. Han habido casos, por ejemplo, yo me acuerdo cuando a Joaquino Noboa se lo vinculó por el caso Spiniak, en la red de él decidió personalmente renunciar a la militancia de la UDI en ese tiempo para que el partido no se viera manchado con la investigación. Y él salió inocente y después se reintegra al partido. Y de hecho me estaba acordando recién de otro caso, al otro lado, digamos, no me acuerdo si fue en el PPD o en la Democracia Cristiana, que en algún
0: ¿cuál momento... ¿Cuál de todos?
1: Sí, hubo, no, pero hubo un, claro. caso, hubo un caso también que vincularon a alguien, no me acuerdo si fue con unas redes de tráfico de influencia. Y que también, mientras lo investigaron, el gallo dijo, yo voy a renunciar a mi partido para que el partido no se vea afectado. Ya. Y después demostró su inocencia y se reintegró.
0: Pero es que aquí tenemos dos...
3: Como el caso de este consejero regional ahora, pues que está siendo...
1: Investigado por caso de violación.
3: Sí, acá. Pero él no renunció, pues.
0: Es que a eso voy yo. Mira, es que yo creo que aquí hay dos cosas súper distintas. Primero, una cosa es renunciar al partido, que, disculpando la expresión, encuentro muy bueno que haya renunciado a un partido si sabe que está... O sea, hay que tener mucho, casi como una ideología.
1: Es que, pero si eso es
0: posible. No, pero una ideología casi religiosa a un partido como para, oye, yo voy a, pese a que soy inocente, prefiero...
1: No ensuciar el partido, claro.
0: O sea, ¿qué primero?
1: ¿Cómo partido? Tú eres muy limpio.
0: Mi imagen versus...
1: No, sí,
0: ¿ya cachai?
1: Sí, entiendo dónde hay.
0: Versus, por ejemplo, un puesto de trabajo, o sea, un puesto profesional.
1: Claro.
0: Entonces, sigo insistiendo, para mí me suena muy raro que una persona, sabiendo de que yo llegara y me enjuiciaran de algo que yo sé que no es así, yo dijera, ok, pero para que no se ensucien, yo voy a renunciar. Si tú renuncias, como dice la palabra, es desvincularse.
1: Ahora,
0: por tanto, ahora ya mí, no hay ninguna obligación.
1: A mí en lo personal también me pasó en un momento, en un puesto de trabajo, que a mí me acusaron de algo que era falso, totalmente falso, y no me dieron la posibilidad de defenderme. Y tampoco ni siquiera me desvincularon, sino que simplemente esperaron a que venciera mi contrato y nosotros no.
0: Ya, pero
1: no,
0: es que, mira,
1: y
0: aparte, que hay un factor
3: distinto. Ni siquiera te pidieron disculpas públicas. Nada. Nada.
0: Cero. Ya, por eso. Sí, entiendo. Pero
1: hay gente que todavía cree que esa fue la verdad.
0: Por eso. Pero aquí es lo que voy yo, que por último, ahí ellos se agarraron de un. Lamentablemente se tomaron de un aspecto que es jurídicamente, o sea, más que jurídicamente, legalmente es correcto, porque de hecho cualquier persona, disculpando obviamente, si quizás toca un tema más sensible, pero cualquier persona que está contrato a plazo. Incluso puede haberse peleado con la persona que
1: no,
0: está arriba.
1: No, por supuesto, no.
0: Puede ser el mejor profesional
1: allá
0: del mundo.
1: Más allá del tema de que no se...
0: Saludos,
1: Virginio Gómez. Eso es lo de menos. El problema fue que a mí, mi honra se vio mancillada a nivel nacional en esa época. Y a mí no se me dio jamás la posibilidad de defenderme.
0: Oye,
1: sí me pude defender en medios de comunicación, porque yo tenía participación en otra radio en ese tiempo.
0: Pero si
1: y me dieron los micrófonos abiertos. Pero nunca
0: por eso,
1: hubo ¿cachai? Una defensa institucional. Eso, o sea, que yo me pudiera defender ante la institución.
0: Pero, por supuesto, pero aún así, de hecho, y después, pasando eso, tú también tenías... O sea, obviamente yo creo que del momento uno nunca la piense. A mí me pasó algo muy parecido en mi primera pega.
1: Sí, pues se me acuerdo.
0: Que también tampoco pude similar, defenderme por una situación que encontró que hasta el día de hoy fue súper injusta. Uh-huh. Pero vuelvo a repetir el asunto. En ese aspecto se tomaron de un aspecto completamente contractual. O sea, no, okay, supuesto, no está trayendo problemas, sí, llegamos al final, estoy, no renovamos. Eso, no
1: exacto. Hablando,
0: no pero es que, por ejemplo, pero para terminar la idea, ¿ya? Pero en este caso no hay un aspecto contractual que diga, ok, por último lo vamos a esperar hasta que se termine el contrato y se va. Claro. Aquí netamente es decisión de él. O independiente claro. que alguien le dijera, oye, queremos pedirte la renuncia. Aún así, aunque haya sido el presidente, él está en todo su derecho a decir, claro, no quiero. Claro.
3: Sí, pues lo mismo, por ejemplo, y que es peor en el caso de la gente que, entre comillas, está a honorarios, pues, ¿cachai? A mí igual me pasó en mi jefatura empezó a inventar cosas, empezó a esparcir rumores, junto con la coordinadora de prácticas clínicas de Virginio Gómez, pues, así que, y nunca me pidieron disculpas.
1: No, pues. Quedó el nombre más que mancilla. Mira,
3: saludos,
1: ya son,
3: Maite,
1: son las 18
0: no
1: horas
0: la vuelta de la vida,
1: 29 viejo. Minutos. Vamos a dejar este tema a discusión obviamente en la casa y obviamente van a subirse este extracto para que abramos la encuesta para la semana.
3: Ya,
1: dejemos la encuesta.
3: ¿Cuál es la pregunta? Semana.
0: ¿Será culpable o no es culpable?
1: La pregunta es...
3: ¿Qué le pasa a Lupita?
0: No sé.
1: La pregunta es, ¿el subsecretario Juan Pablo Rodríguez debe ser restituido en el cargo o no? Obviamente la pregunta va a ser esa. En los comentarios usted puede argumentar.
3: Dejen sus comentarios ahí, chiquillos.
1: Vamos a hacer la primera pausa comercial y ya regresamos pues en su programa favorito de viernes por la tarde.
3: ¡Tejado!
0: ¡De vidrio!
1: Vamos y regresamos.
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4: 18 horas, 32 minutos. 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
4: 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Están de vuelta Alejandro González, Ignacio Bravo y Francisco Muñoz en Radio Mía FM 89.3 con Tejado de Vidrio.

0: estamos de vuelta pues, en su programa favorito de viernes por la tarde.
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2: No, no, tengo que hacerte alcance, ya que me agarraste para eso al inicio. ¿Cachaste que tenemos a Tulio Triviño?
0: ¿Tulio Triviño?
2: Tulio Triviño, cada vez que habla el movimiento sí.
3: Dirijo la orquesta.
0: ¿A dónde saliste, Carajan? Ya. Ese chiste lo entendieron como tres personas.
2: Sí.
0: Yo esos no otros tres, güey.
2: No, yo no fui.
0: Herbert von Karajan es uno de los más grandes directores de orquesta que ha habido en la historia.
2: Ah, ya.
0: Junto con
2: soy músico, no tenía idea.
0: Furt Wengler, otros más de los antiguos. Estamos hablando mediados del siglo XX. Vamos a entrar en materia wasabística.
2: Suchística.
0: Suchística. Obviamente no podemos dejar pasar el tema del perro y el wasabi.
3: Está buena esa.
0: El perro, el perro y
2: lo
0: el
2: voy a usar de. Vamos a hacerle un libro.
0: Lo voy a hacer un nuevo cuento. Vamos a hacer un cuento.
2: El perro y el wasabi. Sí, había una vez un perrito.
0: Sí. Al cual le dieron comer. ¿A quién?
3: Ella tenía 10 perritos.
0: ¿A quién, en su sano juicio? Ella tenía 10 perritos, a uno le dio wasabi y a otro le quedan 9.
3: Claro.
0: ¿A quién, en su sano juicio, se le ocurre, sabiendo, si una persona que come sushi alguna vez ha probado el wasabi? Yo he probado el wasabi varias veces, aparte el gusto a plástico que tiene esa cuestión, es extremadamente picante.
2: De hecho, si no lo ha probado nunca, le sirve por último ver la película de Cars 2,
0: sí,
2: cuando Mate pide como helado,
0: sí,
2: y queda la escoba, es el wasabi.
3: Más ordinario que comer sushi con ketchup, loco.
0: Casi. Pero
3: oye, viste el sushi
0: sopa. Yo entiendo, entre comillas, a los influencers cuando tienen esta necesidad de los likes y las vistas y todo. Cada cual tiene las necesidades que quiera.
3: Puro necesitado nomás, pollo.
0: Pero, cuando ya involucras un tercero, y más encima en este caso un tercero inocente que no tenía posibilidad de decir yo no quiero porque vio comida y dijo ok, comamos.
2: Oye, paréntesis, antes que siga con el tema, tengo que hacer el alcance de una noticia que conversamos la semana pasada hablando de influencer.
3: A ver, ¿qué cosa?
2: Se cumplió nuevamente, pero no podemos pasar una semana
0: sin que haya pasar.
2: Haya sido noticia.
0: Oye, no, y ahora apareció otra.
3: A ver.
0: Naya difícil.
2: Oh, Naya, sí, la que es agrónoma.
0: Una agrónoma que le encontraron parecida a Naya fácil.
2: Así igualita,
0: tomó, pero igual lo tomó con...
2: Con
0: Freeburn y dijo, bueno,
2: los difíciles.
0: Naya difícil, los difíciles. Oye, y la galla empezó a subir en su red, pero de manera estratosférica.
2: Ya, volvamos al tema.
0: Volvemos al tema. Yo entiendo, insisto, la necesidad de hacer. Mucha gente que hace tontera, pero la hacen ellos mismos, ¿cachai? No sé, pues cuando la Cati Barriga se bajó bailando el auto. Cualquier cuestión, se suman a los trends que llaman.
2: Claro.
0: Pero insisto. Esto ya es un acto criminal, güey.
3: O sea, mira, ¿sabes lo que
0: es pasa? Criminal,
2: güey. Lecholito.
0: Mira. Sí, se le voy a aplicar la lecholito.
3: A mí me llamó
0: problema.
3: A mí me llamó mucho la atención, obviamente, totalmente condenable. Primero, a ver, Josefa Sáez sube este video, su papá creo que lo sube a su TikTok y obviamente ahí quedó la escoba y la gente empezó a cuestionar y se produjo esta batahola con el caso. Ella siempre dice en sus redes sociales, siempre ha dicho que le encanta el sushi, que no sé qué, que ellos siempre comen sushi y bla, bla. Si a ti te gusta el sushi y siempre comes sushi, evidentemente en algún punto tienen que haberte nombrado el wasabi. Y todos saben, es que es una cuestión de, es casi como
0: de cultura general,
3: de cultura general, que el wasabi pica.
0: Es como que lo hubieran pescado, como que hubieran pescado un rocoto y se lo hubieran pasado al perrito.
3: En el momento en que le dan, ¿cachai? Ellos se ríen. se ríe el papá, se ríe la Josefa, ¿cachai? Y resulta de que después, cuando empieza a quedar la escoba, ella se ve obligada porque, a ver, ella lanza un video, un en vivo, no sé qué es lo que fue, como pidiendo disculpas públicas. Pero la disculpa pública, compadre,
2: es
3: que...
2: mal la cuestión.
3: Oye, horriblemente esa...
0: Mala asesora.
3: Sí, no, lo que pasa...
2: Todo el rato centrado en ella.
3: Es que eso, primero, empezó. Yo esto, ustedes saben cómo soy, ustedes saben, nos conocen, ustedes saben cómo es mi familia y no sé qué, y la cuestión. Yo sé que ella estuvo mal.
0: Fue una pedida de disculpa, fue una comunicación.
3: Pero lo que pasa es que en ningún momento ella menciona, ni siquiera el cita textual, nada. De que yo estoy arrepentida por mi perro, ¿cachai? Porque finalmente la sensación que queda, y es lo más probable, esta justificación ella no lo hace por el perro, lo hace por la presión social.
0: Porque la funaron.
3: No fue una cuestión de ella, ¿cachai? Entonces, igual ahí tú te empezás a cuestionar si ellos realmente tienen cariño por sus animales.
0: Mira, fíjate que yo soy contrario al tema de los perrijos. Ya no me parece lo más mínimo. Pero sí, obviamente, si tú tienes un animalito como mascota, efectivamente se parte de tu familia, ¿cachai?
3: Viejo.
0: Y yo lo veo, por ejemplo, nosotros tuvimos una experiencia hace un par de semanas.
3: Uy, ¿qué pasó con ese perro?
2: Todavía no aparece alguien que lo quiera adoptar,
0: así que todavía está, ya le pusiste nombre. Apareció un perrito, estábamos de una tertulia en la casa del Chispa y apareció un malón. Sí, técnicamente fue un malón porque cada uno llevó algo. Y apareció un perrito de la nada y el perrito terminó carreteando con nosotros. En el fondo, en ningún momento le dimos comida, no, le sirvieron una leche. Y ahora ya es parte de la familia. Aunque el Chispa diga lo contrario, ya sabemos que es parte de tu familia.
3: Claro.
0: Pero, por ejemplo, el Chispa ya tenía una perrita, la Luna, que la Luna es grande, es juguetona, pero la Lunita, los chiquillos la cuidan como hueso santo. Entonces, lo que pasa, el Pancho con la nena, Pancho habla de que es su hija y todo, pero yo sé que en el fondo no. Pancho sabe que es un decir. Claro. Pero hay gente que sí, efectivamente, transforma los animales en hijos.
3: Mira, lo que pasa es que también...
0: Pero para cerrar la idea, sí. Dijo la Pamela Giles, con esto me visto y me voy. el tema acá es la tenencia responsable, viejo. Hemos hablado. Hay una ley, Cholito, como lo mencionaba el Chispa. O sea, estamos legislando respecto a la tenencia responsable de animales y sale esta otra con este pastelazo, pudo.
3: Sí, o sea, lo terrible acá es que ella, como dices tú, ella se justifica no por el perro en sí, sino que por la presión social. Si no hay presión social, ella nunca se disculpa, ¿cachai?
0: Claro.
3: Eso es súper grave. Ahora, ellos también tienen otros casos. O sea, el mismo perro, hay videos en donde aparece con un collar electrochoque, ¿cachai? Y en uno de los videos, ellos mencionan que tienen un lorito que es...
0: No, un loro en la ñata, por si acaso.
2: Deténganse, los tenemos
3: rodeados. Ay, ¿cómo que sea? Es un lorito exótico, ¿cachai? Que se supone que no está permitido comprarlo ni venderlo. Y tú lo compras en el mercado por 2 millones de pesos aproximadamente.
0: Mercado negro.
3: Y resulta de que ella comentó de que, no sé si fue su abuelo o su abuela, lo operaron para cortarle los ligamentos de las alas para que no pueda volar. Para que no se escape. ¿Cachai? Ahora.
0: No, son enfermos, pues. Son enfermos.
3: El punto está en esto. De hecho, su hermana, una de sus hermanas, ella está alejada de esa misma familia porque tuvo hubo un episodio con un gato que no se conoce muy bien. Entonces, chuta.
0: Me acordé de Sherlock Holmes cuando Sherlock, la película, sino no en los libros, cuando practicaba con Gladstone, con el perrito. No es que Sherlock Holmes de repente lo dejaba durmiendo, ¿cachai? Le ponía veneno, lo mató una vez, ¿cachai? Para después probarlo si lo podía resucitar. Pero eso es una película, pues viejo, que es casi una comedia. Sí, y acá nos pillamos gente en la vida real haciendo semejante estupidez, pues viejo.
2: Mira, yo desde esa perspectiva, lo que en realidad, como se sabe la historia, directamente, tampoco esto es un atenuante. La persona que en efecto le dio el WhatsApp al perro fue el papá, porque estaban los dos.
3: Sí. Sí.
2: Desde esa perspectiva, tratando, pero así como siendo como muy rebuscado, ya,
0: si el papá. Abogado del diablo, hace rato que no sé, abogado del diablo, ya.
2: No, que ni siquiera abogado al diablo, pero tratando de colocarme incluso en el caso extremo.
0: Ya
2: alguien podría decir, ella es la que es fanática del sushi, pero el papá quizás por, ya sea por edad o lo que sea, ya, pensemos que desconocía que lo que era el WhatsApp y nunca lo probó. Perfecto, y por lo mismo le quiso dar. para hacer una morada, no sé qué lo que habrá sido. Pero vuelvo a llegar al punto que hice Pancho, que cuando hizo este video, y yo leí muchos de esta, también de estos comentarios que generó en redes sociales, el error más grande es que, de hecho, la gente que comentaba, oye, la disculpa fueron la... Lo menos que hizo fue disculparse en primer lugar, y segundo, todos quedamos con la misma incertidumbre. ¿Cómo está el perro?
0: Sí,
2: o sea, aquí la comadre está más interesada en cómo queda su imagen, porque lo que más decía es, ustedes no saben cómo me he sentido estos días con todo lo que me han dicho, yo no soy así, o sea, ustedes saben que soy buena persona, ustedes saben que a mí me duele, lo he pasado mal, y que lo que todo el rato sintiéndose tú, de hecho, ella la víctima, como diría.
3: ¿Sabes tú cuál es el problema? Es que yo creo que detrás de todo esto, o sea, a ver, sí, también está el tema de la presión social, pero también había un factor muy importante, que era económico. ¿Por qué? Porque ella tiene un programa que se llama así tal cual.
2: Lo tenía.
3: Lo tenía. No, lo tiene.
2: No, lo tenía. Avisaron hace poco que se cortó la relación. Eso, paréntesis, para ya, que se entienda un poco.
3: Pero
2: Falabella era el que principalmente lo... ¿O era eso que iba a comentar tú?
0: Me quitaste lo que yo quería decir.
2: ¿Eso iba a decir? Sí. Ya, te lo dejo entonces. Dilo tú.
3: No, termínalo tú ya.
2: Pero que no...
3: ¡Termínalo!
2: Pero que hablemos las cosas como son. El programa... ¿Cómo se llama el programa todo esto?
3: Así tal cual.
2: Así tal cual, pues. Terminó lo que... Entonces, el programa así tal cual estaba... A producto de también esta marca que le auspiciaba, y producto de que cierra contrato por esta imagen, y el programa desapareció, de hecho, con obvio, todo lo que está funado. Entonces, ella lo trata de ver como, es que miren el daño que me han hecho, todo el rato, el daño que me hicieron, el daño que me hicieron, el daño que me están haciendo con esto, que el daño que ella... Viejo, mira, tres dedos de frente, ella es la que tiene que pedir disculpas por lo que
0: hizo. Sin ir más lejos, perdón, acuérdate cuando fue el caso, por ejemplo, de la Tonka Tomisic. Primero, que hubo contratos que se le cortaron cuando echó a Hermógenes Pérez de Arce del matinal. Y después, cuando más encima, viene el tema de los relojes del marido, se le cortaron todos los contratos de publicidad que tenía, cuando era uno de los rostros que más plata ganaba en Chile en ese tiempo por la cantidad de contratos de publicidad que tenía. Y ella se rehizo y se pegó la travesía del desierto, hijo Andrea Lamán, y rehizo su carrera. Y hoy día está volviendo. Pero después de pegarse una vuelta larga, entonces, obvio que te va a traer consecuencias una mira, situación así, lógico.
3: El problema claramente estaba en eso, de que al final el tema de Josefa era un tema económico, porque se estaba viendo en peligro el financiamiento de Falabella de este programa. Ahora, pasaron muchas cosas dentro, por ejemplo, se empezó a cuestionar a Falabella por qué se le... lanza un comunicado solamente diciendo así como, nosotros estamos con los animales y ya, listo, sería, ¿cachai? Entonces, Falabella tampoco fue como, oye, ¿sabes qué pasó esto? Hay que cortar el financiamiento al tiro, ¿cachai? Sino que también esperaron ellos mismos el tema de la presión social para poder recién, o sea, actuar.
0: Claro, ahora, si no hubiera pasado el espaviento, más que todavía tenga el programa y Falabella se lo sigue.
3: Ahora, el tema también está en que coincidencia que la otra comunicadora, que es Tere Durruti, ella, que la otra panelista del programa así tal cual, ella también comentó una situación X con su perro, que comentaba que mientras estaban carreteando le daban colilla de cigarro.
0: ¿Me estás jugando?
3: Sí, tal cual, le daban
2: pero se las daban.
3: Se las daban para que se la comiera.
2: Porque una cosa distinta es que los perros coman de repente.
3: No, pero porque agarraron una colilla y estaban en el piso. Si se la daban, si se la daban.
0: Aquí una persona fumadora tiene cenicero, hay basurero en la casa. Aquí
3: lo hicieron como un tema de broma, ¿cachai? Sí, porque
2: aquí entre nos, yo tenía antiguamente un perrito que me duró muchísimos años. En esa época también en la casa se fumaba, por ejemplo, estaba mi hermana, estaba yo. Y no faltaban los que tiraban la colilla al suelo, no, y bucha, el perro era de acá, los que iban a comerse la colilla. Entonces, no, pero una cosa es que se caiga, que se lo coma.
0: Otra cosa es que no, tú se fue a propósito. Es
3: una colilla. Ella se lo dio, ¿cachai? Ahora, ¿a dónde a lo mejor podemos llevar esta conversación? Yo creo que la tenemos que llevar al punto en donde yo creo que ya se tiene que empezar a como cuestionar, por así decirlo, lo que la sociedad hace, porque... ¿Cómo surge un influencer? ¿Por qué surge? Porque la gente le da la influencia, sí, ¿cachai? Obvio. Le da ese poder a esta gente. Ahora, ¿a quién decidimos entregarle el micrófono? Por así decirlo, ¿cachai?
0: No nos metamos en esa área porque si no nos van a cortar el programa, Pancho.
3: No, no, no, no, no, no. Lo que pasa es que
0: la dirección.
3: El problema es que nosotros constantemente estamos como entregándoles. ¿Qué pasa? Que constantemente nosotros le estamos entregando poder e influencia a gente que de verdad no lo merece, ¿cachai? Yo creo que los influencers también, por otra parte, son como una especie de reflejo de lo que es la sociedad, ¿cachai? Por ejemplo, tenemos el tema de la Naya Fácil, ¿cachai? Tenemos a la Naya Fácil, tenemos a estos...
2: A la Naya Fácil.
3: No, tenemos a estos lolco, ¿cachai? Como, por ejemplo, el tío René, René Puente. Tenemos, por ejemplo, el Run, ¿cachai? Tenemos, por ejemplo, ahora este caso de la Josefa Sáez, etcétera, etcétera. Hay varios influencers ahí, ¿para qué vamos a entrar en detalle? Pero son personas que finalmente no entregan ningún aporte a la sociedad, ¿cachai? Cero aporte y solamente son famosos porque son estúpidos, ¿cachai?
0: Porque hacen tonteras.
3: Porque hacen tonteras, porque hacen cualquier imbecilidad, ¿cachai? Por un par de likes.
0: Había una película chilena con la Mane Sweat, me acuerdo, tenía que ser como del año 2005, por ahí. No me acuerdo era el nombre, pero me acuerdo clarito el subtítulo, el subtítulo de la película, que era Mato por Rating. Y era una película que se basaba en el tema cuando estaba todo el fenómeno de los reality shows.
2: Sí.
0: Y era una película que estaba basada en un reality show donde empezaron a fraguarse una especie de teorías conspirativas, ¿cachai? Dentro del reality, para hacer de que alguien colapsara y matara a otro de los... Esa era la trama de la película, digamos. Y resulta que no estamos muy lejos de la realidad hoy día, ¿cachai? O sea, estaba en una película hace 20 años atrás y que hoy día la estamos viendo reflejada en las redes sociales.
3: Mira, yo creo que... A mí me preocupa el tema de los influencers porque tú ves una cantidad de idiotas en internet, ¿cachai? Por ejemplo, estas mismas personas... mira, el ejemplo, ¿cuál es el ejemplo que te da René Puente? Y que los ven los cabros, ¿cachai? Los niños que no tienen un criterio formado incluso. Drogas, alcohol, copete, armas, ¿cachai? Eso que hace que salgan estos que se creen el cuento de Jere Klein, ¿cachai? Que se creen los patos malos y no sé qué.
0: Por eso.
3: Entonces, y de repente cuando a ellos les pasan cosas, mágicamente, yo no entiendo por qué, igual salen libres de polvo y paja, ¿cachai? Entonces yo, es como una licencia que le dan.
0: Por eso creo que el tema de la edad para poder tener redes sociales va a tener que legislarse.
3: Es que sí,
0: tiene totalmente que legislarse un tope de edad para la tenencia de redes sociales, pensando precisamente en que personas que no tienen el criterio formado, que estamos formando, van a tener que vivir con esto. Mientras los niños están haciendo quizás qué cosa que prefiero no saber.
2: Oye, pero Jano, una cosita. ¿Llegaste una semana tarde esa conversación, esa reflexión? ¿Sí?
0: ¿A cuál?
2: La edad de las redes sociales.
3: Ah, de las redes sociales.
2: Lo comenzamos la semana pasada.
0: Pero yo no estaba aislado del mundo.
2: Pero actualízate.
0: No, porque yo estaba aislado del mundo.
2: Todo porque quería un like en este video.
0: Yo, claro, sí, mira, yo. Para poder tener mi short en la página.
3: Por ejemplo, hay mucho contenido científico, de divulgación, de arte, de historia, de matemáticas, gente que intenta hacer un aporte para la sociedad de algún modo, ¿cachai? Y finalmente la gente no lo sigue, ¿cachai? Pero sí sigue a un imbécil, ¿cachai? A una mina que se mete gomitas por... Ustedes saben, ¿cachai? Y las hacen famosas y les dan poder de influir, ¿cachai? Claro. Entonces, los influencers, este tipo de gente que tenemos en las redes sociales... solamente están ahí porque ustedes los hacen famosos, no porque ellos tengan méritos para hacerlo, ¿cachai? Hay un montón de programas, ¿cachai? De distintos lados, de distintas índoles, programas de streaming, podcast, radiales como el de nosotros.
0: ¿Cachai? En Spotify algunos.
2: Actualizados.
3: Pero no son, ¿cómo se llama? No son seguidos porque la gente está idiotizada, está estupidizada. Lo mismo
2: buena
3: que pasa,
2: palabra.
0: Estupidizada.
3: Mira, lo mismo pasa, por ejemplo, con el caso de los, no sé, de estos conspiranoicos, ¿cachai? El tema de los antivacunas, el tema de la gente que tiene que ver con el terraplanismo, y le estamos entregando un poder a gente que no tiene tablas para el puente.
2: Pero mira, es como es cosa de pensar, por ejemplo, cuando se inició esta pseudo religión, los pastafaris.
0: Ah, sí,
2: pues. Es como el mismo principio, porque quisieron hacer una estupidez que fuera contra el...
0: Bueno,
2: y agarró fuerza.
0: Hay un grupo en Estados Unidos que se ríe de las teorías conspirativas, que son estos que dicen que los pájaros no existen. Claro. Y funcionan igual como funcionan los grupos de las teorías conspirativas. Y se reúnen y que supuestamente los pájaros son todos drones,
3: ¿cachai? Pero sabes tú,
0: pero es una parodia,
3: ¿cachai? Pero ¿sabes cuál es el problema? Es que hay gente que sí lo creyó.
0: Efectivamente.
3: Y que ahora sí son férreos defensores de que las
2: palomas. A propósito, antes de continuar. Espera. Antes de continuar, tenemos también mensajes aquí en.
0: A ver.
2: A la gente. Oh,
0: por favor.
2: Primero, Demetrio Sosa manda saludos, obviamente. Y Felipe Dagner, no sé si estará bien.
0: Felipe Dagner, qué buena.
2: Dagner, no sé cómo se llama. Disculpe por mencionarlo. Dice el siguiente comentario: bien merecido que, en este caso, Falabella, condene estas acciones y la ciudadanía también estas acciones. Y manda un mensaje para alguien: he enviado varios temas, Pancho, al correo.
0: Oh. Oh. El primer
2: está
0: fue pidiendo, censurado.
2: Está pidiendo que le manden like a su fueran enfermero, por si acaso.
3: Oye, tienes que Felipe, saludos, envíame las cosas al correo que yo te dije opinion.radiomia@gmail.com.
0: Ya,
3: también mandar un saludo a Rosita. Que dice, ella sube una publicación de nosotros, dice, si no está en el teatro esperando la hora del Principito, sigue el programa de mis grandes amigos.
0: Sí, hay una hora de teatro del Principito que está organizando la iba a bailar la Antito, la hija de la Rosita, así que le mando un beso gigante a la Rosita y al Antito.
3: Lo mismo que nuestra querida amiga Iris Fuensalida, que también sube ahí la historia del programa.
0: Tarde, pero ya.
2: No, se pasó.
0: Ah, no, después te digo.
3: Ya, pero la cosa, yo creo.
0: Yo lo que quiero decir antes que nos vayamos, a ver. Porque nos vamos a ir en un ratito comercial. A propósito de teorías conspirativas, no estaba muerta, andaba de parranda.
3: ¿Quién?
0: Apareció.
2: ¿Quién?
0: Bernardita Vega.
3: Bernardita.
0: Bernardita Vega, que supuestamente mucha gente lloró por ella. Su foto aparecía en los carteles. De las marchas sobre detenidos desaparecidos, un tema delicadísimo.
3: Muy delicado.
0: Pero ella no estaba muerta. Estaba en Argentina de parranda gozando los beneficios de los. ¿Cómo es que se llaman? De la.
2: ¿Detenidos desaparecidos?
0: No, sí, pero se me fue la palabra. De la. La pensión de gracia que se estaban pagando a los detenidos desaparecidos y familia, porque ahí es la pensión.
2: Para la gente que no lo ubica, fue la que hace unos meses atrás fue noticia con Chilevisión, que la habían encontrado y obviamente decían que no. Bueno, hoy día sí es confirmadísimo que ella sí era. Mira, y estaba consciente de que estaba ganando.
0: Voy a contar algo muy incidente. Yo tengo en mi familia un tío que figura en las nóminas de detenidos desaparecidos.
2: Pero está vivo.
0: No está vivo. Pero él no murió. ¿Cómo detenido desaparecido? Él murió porque le reventó una bomba que estaba armando en su casa. En ese tiempo pertenecía al MIR. Y él murió porque le reventó una bomba en su casa. Y mi tía, la viuda, aparecía. Hasta yo sé dónde está sepultado. Y mi tía aparecía con la foto de él que se había perdido. Mi tía cobró pensiones y todo el tema. Así que lo puedo decir desde cerca el tema. Sin ir más lejos, otro ejemplo, antes de que nos vayamos.
2: ¿Está viva tu tía?
0: El marido, no, falleció hace unos años atrás.
3: Está comiendo por otro en la casa.
0: Claro. No, el marido de Gladys Marín. Gladys Marín, también su marido, figuraba como detenido desaparecido. Y resulta que después apareció, con años de posterioridad, que él se haya cambiado el nombre. Él se había exiliado en Venezuela y era un empresario petrolero. En Venezuela, cuando antes de los Chávez, antes de los Maduro, no, gozó en Venezuela con otra identidad. Entonces, es un tema muy delicado y creo que precisamente da más rabia que haya gente aprovechándose de un tema que genera un dolor a nivel nacional para lucrar con esas cosas.
3: Es que exactamente.
2: Se arrancó de Gladys Marín.
3: El problema está en que no solamente es una burla a la memoria de las personas que fallecieron o que se encuentran como en calidad de detenido desaparecido, sino que también ella se está riendo del esfuerzo que hace el Estado, ¿cachai?, para poder encontrar a las víctimas. Por otra parte, también hay un abuso hacia la confianza pública. Porque lo que pasa es que su hija Cecilia, ella percibió hasta los 25 años pensión, ¿cachai? Eso, o sea, entonces, ¿qué es lo que pasa? Ella no. Entonces, si ella estaba viva, ella sabía evidentemente de que estaba ganando. Entonces, esa
0: plata tiene que devolver. ¿Cuánta plata se gasta mensualmente en pensiones?
3: Claro.
0: ¿Sabes cuánto es?
3: Son como 2.000, 3.000 millones.
0: 30 mil millones de pesos. Ya. 30 mil millones de pesos se van mensualmente en las pensiones.
3: Por eso
0: se van en las pensiones.
3: Por eso yo también creo.
0: Porque la pensión es de 1.000.000 de pesos y son 30 mil personas las que la persiguen.
3: Yo creo que también se tiene que tener acceso al servicio médico legal para poder observar y tomar muestras de ADN de los cuerpos de los restos óseos que se encuentran ahí para poder identificar a la gente detenida.
0: Aguante que hubo un diputado que dijo, y el servicio médico legal al final no dijo nada.
3: Entonces ahí también hay que tener ojo, porque ¿cuál es la opinión que a uno le puede surgir? Ah, están protegiendo esto porque es un negocio para ellos. Entonces,
2: no, yo creo, si ya no se empezó a hacer, tienen que empezar, ojalá, desde el lunes mismo, a devolver la luz a esa familia.
0: Es que sí, lo mismo. Y toda la familia involucrada. Caso a caso, hay que investigar acá.
3: Para terminar, con el tema de los influencers, sí, chiquitito. Por ejemplo, ahora, ¿sabes lo que pasó con el tema del chino, pues, compadre? Si el compadre lo invitaron a la televisión y estaba cobrando un millón de pesos por entrevista.
0: Ahora, ¿cachai? ¿Quién es más estúpido, para no decir otra cosa? ¿El chino? ¿O son los canales de televisión que le están dispuestos a pagarle esa plata para tener exclusiva?
3: Es que ese es el problema, pues, amigo, porque resulta de que ahora este compadre se está convirtiendo como una especie de influencer. Obvio. ¿Cachai? Y es súper preocupante porque...
2: Puta, le hizo oro.
3: Sí, pero es preocupante porque ¿qué ejemplo tú le estás dando a la sociedad en general, pues, cachai? Este compadre, si no me equivoco, tenía imputaciones, cargos, cachai, por temas legales. Sí. Entonces, ¿cómo le están dando?
0: Tenía causas abiertas por porte de armas, tenía causas abiertas, creo que por robo con intimidación y por tráfico.
3: Sí.
0: Sí. Bueno. Oye, son las 19 horas con un minuto ya, casi dos, así que vamos a hacer nuestra segunda pausa comercial y regresamos en su programa favorito de viernes por la tarde.
3: ¡Déjalo!
0: De vidrio. Vamos y regresamos. ¡Chao!
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4: 19 horas, 3 minutos.
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10: 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Ya están de vuelta Alejandro González, Ignacio Bravo y Francisco Muñoz en Radio Mía FM 89.3 con Tejado de Vidrio.
0: Y ya estamos de vuelta en su programa favorito de viernes por la tarde. 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
0: Y por supuesto sintonizar la primera del dial. 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Pero si hay gente que todavía tiene radios con aguja. Bueno, escriba en el display 89.3 Radio Mía de Los Ángeles.
3: Sí, ya. Así es.
2: ¿Qué tenemos para conversar en este bloque, queridos amigos? Oye,
0: yo quiero partir el bloque con la encuesta de la ONU, donde la expresidenta Michelle Bachelet sacó cero votos. se lo revertieron entre Grispan y Grossi. Así de corta y buena.
13: ¿Sabes cuál es el problema de todo esto?
0: ¿Hay un problema en todo esto?
13: Sí, hay un problema enorme en toda esta situación, amigo. El Estado de Chile pagó su candidatura.
2: Al inicio, sí, po.
0: Ah, sí, po. No, pero después se cortó.
13: Sí, o sea, sí. Pero...
0: Pero si entre tanto gasto, hermano. Mira, a ti todo lo que hayan pagado, si sacamos la cuenta de todo lo que se despifarró, es un moco. Dijo el Chispa.
2: Claro. Ya, pues sigamos hablando.
0: No, pero si claro, es que mira, yo en lo personal, a ver, yo creo que la candidatura de Michelle Bachelet la quisieron meter con fuerza, así de sencillo. Y no prendió, así de sencillo. O sea, cuando los únicos apoyos que tenía en todo el continente en su momento eran Brasil y México, y llegaba el momento. Es una cuestión diplomática, dijeron, no nos conviene, chao, hasta aquí llega el apoyo, listo. Pero acá en Chile se lo trató de transformar una situación de organismos internacionales en política de Estado. Mm. Y de hecho lo dijeron textual. Esta es una política de Estado, perdóname, ¿de qué nos sirve a nosotros que exista una secretaria general de las Naciones Unidas que sea chilena? No nos olvidemos que hace años atrás, sin que fuera política de Estado, tuvimos un secretario general en la OEA, que fue José Miguel Insulza, que es 10.000 veces mejor político que Michelle Bachelet. Y no nos cambió en nada. Andrés Alamán hoy día es secretario general del Comité Internacional Latinoamericano. Mm. ¿Y qué, cachai? O sea,
13: oye, nada. Pero acuérdate que Bachelet, ella entre el 2018 y el 2022 fue comisionada por los derechos humanos. ¿Cachai? La comisionada de las Naciones Unidas, ¿sí?, por derechos humanos. ¿Qué pasó ahí? Nada. Nada.
2: O sea, para Chile, por lo menos.
0: No, y en el extranjero tampoco. No habló nada cuando se le interpeló.
13: Con Venezuela.
0: Con Venezuela.
13: Con la crisis, sí, cuando salieron, cuando empezaron las protestas y hubo aproximadamente, creo que fueron como 12.000 muertos. 12.000 muertos, viejo.
0: Y no hizo nada.
13: Y no hizo nada. Oye,
0: ni Venezuela. Nicaragua. Tampoco.
13: Nada.
0: Estaba toda la crisis de Boko Haram en Nigeria. Nada.
13: Tampoco.
0: Le empezaba la crisis en Ucrania. Nada. Nada, cero. Igual que la cantidad de votos que sacó.
2: Oye, pero para ser justo, no fue que ella haya sacado cero votos, ¿eh? Pero la dejaron cuarta con 6 votos a favor de apoyo. Pero si nos ponemos a pensar de todos los que hay para hacer una preliminar, es lo mismo que perder, básicamente.
0: Mira, pero sí es lo mismo. Yo en Estados Unidos, por ejemplo, cuando eligen los candidatos, ellos tienen los caucus. ¿Ya? Ah, los partidos, sí, claro, tienen los famosos caucus que se reúnen, los delegados de los partidos de cada condado, de cada estado, y entre ellos van votando, y hoy a medida que van, de repente se presentan 20 candidatos y van quedando. No, mira, hay elecciones, no me acuerdo ahora exactamente, bueno, estoy hablando hace 7 y tantos años atrás, pero hay registrado elecciones donde el candidato recién apareció en la 49ª votación.
2: Mira, sí,
0: James Polk, sí, mira, me acordé, en la elección de 1845, James Polk, recién, su nombre Polk, apareció en la.
2: No, Polk.
0: No, no, Polk. Apareció su nombre recién en la 49ª votación. Y creo que como en la votación 65 ganó. Pero ganó con tal mayoría que lo nombraron candidato.
2: Mira, sí, para dejar un poco cómo funciona también esta primera medición que tiene por nombre Straw Poll, si no me equivoco, sondeo informal, claramente. Tiene el carácter para votar por los distintos candidatos es que hay que emitir un voto apoyando, un voto en rechazo a otro candidato y otro simplemente que no coloca una opinión respecto a alguien. Resultado de Michelle Bachelet, para que usted lo vea en su casa, para que haga un panorama general, solamente 6 de apoyo, 4 de rechazo, es decir, por lo menos 4 abiertamente dijeron que no la querían, y 5 que simplemente ni siquiera quisieron opinar de ella. Mientras que en primer lugar, 10 de apoyo, 1 de rechazo y 4 que no quisieron apoyar. O sea,
0: en segundo lugar,
2: En segundo lugar, Caroline Rodríguez Birke de Guyana.
13: De Guyana.
2: Tuvo 9 de apoyo, 2 de rechazo y 4 que no quisieron opinar. Claro. Todos tenían que votar por todos, ver cómo era el apoyo, cómo era el rechazo, para ir viendo cómo avanzando. Y claro, claramente por todo esto, Michelle Bachelet se quedó entre los 7 candidatos como la cuarta. No queda fuera de carrera claramente, pero no partió obviamente entre los favoritos. Y desde el punto de vista de su propia candidatura, lo más preocupante es que los 4 votos de rechazo son estos, obviamente, que provienen de unos 5 miembros permanentes, que son de Estados Unidos, China, Rusia, Reino Unido o Francia, que no son, obviamente,
0: Votos menores.
2: Si claro, consideramos de que la ONU todavía, entre comillas, tuviera un poco de influencia.
0: Claro, se supone que todos los votos valen lo mismo. Cada país, en el fondo, es un voto.
13: Claro.
0: Pero esto es como la rebelión en la granja. Somos todos iguales, pero uno más iguales que otro. Yeah.

0: olvidarse que por mucho tiempo se llenaron la boca, la nueva mayoría en ese tiempo, de que Michelle Bachelet era una de las candidatas más votadas de la historia de Chile porque había sacado el 62% de los votos en la segunda vuelta en 2003. Pero resulta que no hay que olvidarse que esa elección fue con voto voluntario.
1: Sí.
0: Si sacamos la cuenta del padrón electoral de la época, Michelle Bachelet obtuvo solo el 25% de los votos. O sea, fue presidenta de Chile con un cuarto del apoyo. Independiente de que Evelyn Matthei sacó el 15, digamos, pero, o sea, no fue una representatividad abrumadora como lo trataron de hacer aparecer. Y por eso es que ella tampoco es tonta. No, desistió de una tercera candidatura. De hecho, y puso todos los huevitos en una canasta y lo puso en la canasta de la ONU.
1: Mira, sí, de hecho, yo tengo que reconocer para el primer mandato creo que alcancé a votar en esas elecciones. Parece, si mal no recuerdo, voté por Michelle Bachelet.
0: No te preocupes, hermano, de los arrepentidos de
1: no, por eso. Sí. En la segunda candidatura.
0: Por tu creo, culpa.
1: En la segunda, para Michelle Bachelet 2, creo que ni siquiera fue ni.
0: Ahora se entiende por qué el abogado del diablo.
1: Ni Matthei ni Bachelet, claramente.
0: París.
1: Pero, no, estaba París.
0: Sí, pues París
1: no.
0: Fue la primera.
1: Sí, fue la primera. Sí, fue la primera. Primera estuve. Sí, sí, tienes razón.
2: Oye, no más problemón que está teniendo París.
1: Hoy sí, aparte de.
2: Problema ahí con el tema del financiamiento del partido de la gente que. No puede justificar la rendición de cuentas, que creo que son como 100 y tantos millones o 300 millones,
1: no
2: sé cuánto
1: era. No, y también el tema que supuestamente dicen que el partido fue fundado de manera ilegal o algo por el tiro. Ya, pero saliendo de eso, volviendo al tema de Bachelet, lo que quería llegar. En el gobierno de Bachelet 2, yo siento que identifico a mucha gente con lo que voy a decir, no a la totalidad claramente. Bachelet, por mucho de que todas las cosas buenas o cosas malas que haya hecho, a muchos se nos cayó cuando fue el tema del terremoto. Cuando estaba en esta conferencia de prensa, atrás sonando todo el mundo, todo Chile escuchó viene tsunami, y ella, a pesar de que escuchaban eso, que atrás estaba toda la gente, no, si no hay riesgo de tsunami, vuelva. Y ahí tenemos a miles y miles de compatriotas que fallecieron por esa decisión, que yo insisto, en ese momento ya también tuvo que haber sido procesada, porque ella es responsable de que, estando escuchándose atrás, primera autoridad dando la orden de que volvieran porque no había tsunami. Y desde ahí ya se ve una mala gestión. Entonces, si lo sumamos más todavía con el tema de la ONU, cuando estaba como alta comisionada de los derechos humanos, seguimos con la polémica de lo que pasó aquí en Chile, porque lamentablemente eso lo que más salió perjudicado fueron los chilenos. No estoy diciendo nada contra el pueblo, obviamente, extranjero, pero sí se vio un proceso migratorio enorme, enorme, que se le abrió la puerta a cualquier persona.
0: Y con tráfico de personas.
1: A eso voy.
0: Está el tema de Low, ¿cachai? De los haitianos que trajeron las carpetas amarillas.
1: Exacto. Entonces, desde esa perspectiva, yo siento que Michelle Bachelet, como bien decía Alejandro, se fue, claro.
0: ¿Por qué te pusiste serio?
1: No, cuando hay alguien que me cae no muy bien, me pongo más serio.
0: No, mentira. No, que me dijiste Alejandro.
1: Perdón, Jano. Janito bonito.
0: Me sentiste el pelado casi.
1: Janito bonito.
0: Ay,
1: Janito. Ya, entonces siento que trató de jugar algo cuando ya se debería haber dado cuenta en el momento en que ya no era simplemente alguien que movía masas, alguien que iba a calentar, en este caso, el ambiente. Y la muestra está aquí, en esta primera votación preliminar, donde claramente no tiene apoyo.
2: No tiene apoyo, sí. Finalmente, eso, o sea, mira, creo que fue lo mejor que pudo haber pasado, porque el que ella hubiese sido comisionada, creo que le habría elevado a una posición más que realmente no merece. Y hablando de personas que jamás fueron condenadas por delitos, ¿qué pasó con Manuel Monsalve? Manuel Monsalve, el que se encuentra actualmente con la medida de arresto domiciliario nocturno tras una reciente rebaja en sus medidas cautelares. Para las personas que no se acuerdan, él es acusado de abuso sexual, violación consumada y abuso sexual agravado, porque, ¿no es cierto?, la persona afectada es una subalterna de ella. Pero no solamente eso, sino que también dentro de todo lo que pasó, hay otros, por así decirlo, micro delitos, ¿no es cierto?, que vendría siendo el tema de que uso indebido de inteligencia para poder espiar, ¿no es cierto?, a esta chica. También, ¿qué fue? El abuso de confianza, abuso de poder, etcétera, etcétera, etcétera.
0: Yo ¿Ya? todavía estoy esperando a las tesis, a los colectivos.

0: feminista que salgan a defender a esta chica que fue víctima de un abuso sexual, de un abuso de poder.
1: Al gobierno feminista también.
0: Al gobierno feminista, todos los involucrados. Cada cual sabe, a quien le quede el poncho que se lo ponga.
1: Claro.
0: Pero siendo ya las 19 horas con 21 minutos, damos comienzo a nuestra sección titulada Zoom Deportivo.
1: Morro que tuvo.
0: Así te ves. Ignacio Bravo, más ya conocido como el Chispa. Usted, mi guachito, venía atarantado, ahogado, porque quería contarnos algo.
1: Sigue rellenándome mientras.
0: Vinculado, por eso estoy
2: usando, doctor. Vosa.
0: Ya, mientras tanto partamos con eso, porque el Chispa tiene otra noticia.
2: ¿Qué pasa con Bocinha?
0: Todavía no sabemos.
1: No se sabe lo
0: que pasa. Al parecer salieron voces en Brasil que estarían diciendo de que en realidad no hay ninguna conversación con Colo Colo y que habría conversaciones en Brasil.
2: ¿En Brasil?
0: Eso es lo que se está diciendo.
2: Oye, ¿sabes lo que pasa? Es que el caso de Bocinha... A ver, yo desde el minuto uno que se supo la noticia, yo estuve en contra de lo que pasó con Bocinha. ¿Por qué? A ver, económicamente es un acierto por todas partes, porque es uno de los jugadores que tiene más seguidores. Tiene 26 millones de seguidores en Instagram, ¿ya? O sea... conceptos de camisetas, de sponsors, no, bla, bla, bla, bla.
0: Y por último, era la noticia, noticia mundial,
2: grito,
0: que llega a jugar a Chile.
2: Grito plata, ¿cachai? Y que Bocinha va a llegar a Colo Colo, ¿cachai? Es como ponerlo en posición internacional. Ahora, deportivamente, siento de que es un error garrafal contratar a un arquero de 40 años que su única gracia fue tener un buen mundial. ¿Por qué?
0: Y ojo, porque ni siquiera es un futbolista profesional.
2: Porque resulta de que Bocinha estuvo en la Liga de Chipre, en la Liga de Chipre donde ganó una copa, ¿cachai? Estuvo en la segunda división de Turquía, si no me equivoco.
0: Ya, pero hermano,
2: viejo.
0: Sí, pero ojo, porque acuérdate que hemos tenido jugadores con un pergamino extraordinario en Colo Colo. Y no andaban anchos. Claudio Bieler.
2: Ya, pero es que independiente de eso.
0: Es importante. Sí,
1: eso.
0: Que no deja de ser. Acuérdate que Claudio Bieler en su momento llegaba a salvar Colo Colo, no hizo nada. Y se va de Colo Colo, se va a Liga de Quito y se transforma en la máxima histórica del equipo. ¿Cachai? Tuvimos a Blandi, tuvimos al pintoso este, ¿cómo se llama? El rubio, ¿te acordáis? Ay, que era venezolano. Y ahora con uno rubio que al final tenía pinte modelo, que no hizo nada, que se dedicó al modelaje.
1: Mira, es que,
0: entonces,
1: yo creo que el problema también respecto a que llegue Bocinha, porque evidentemente, desde el punto de vista del marketing, claramente una buena carta. Pero desde el punto de vista futbolístico, puede que, claro, siendo viejo y con el rendimiento que tuvo en el Mundial, puede que tenga un buen desempeño en Colo-Colo. Pero aquí Colo-Colo se está colocando, se está pisando la cola al mismo, porque siempre han dicho que a los porteros hay que tratar de priorizar lo que viene de cantera.
2: Exactamente.
1: El portero que estaba actualmente, ustedes me podrían recordar,
2: Moreira,
1: estaba teniendo un desempeño bastante bueno.
2: Es que precisamente entonces, por allá va la cosa, ¿cachai? Exacto. De que los jugadores, ¿cómo nosotros vamos a poder terminar con esta crisis de jugadores en Chile? Que no se ve por ninguna parte una nueva generación dorada, ¿cachai? Si los jugadores que empiezan a tener un poquitito de éxito son tapados por jugadores viejos o los mandan al extranjero, ¿cachai? En este caso, por ejemplo, acordarse de Claudio Bravo cuando partió en Colo-Colo, se mandó varios condoros. ¿Cierto? Y aún así, él siguió estando ahí, ¿cachai?
0: Mira, fíjate que ahora mismo, esta semana, ayer creo que fue, que quedó eliminado Higgins de la Copa Sudamericana por Boca Juniors.
2: Por penales.
0: El partido que jugó Carabalí, viejo. Y Carabalí es de Colo Colo. Su pase todavía pertenece a Colo Colo. Pero como estaba Brian Cortés, estaba el Tuto de Paul, venía Maureira, lo mandaron a préstamo, pues, viejo. Lo mandaron a Higgins. Bueno, primero lo mandaron a La Calera y en La Calera lo mandaron a Higgins. Pero sigue siendo un jugador de Colo-Colo. Y es un arquerazo.
1: Entonces desde esa perspectiva, claro.
0: Eso sí, yo ahí estoy de acuerdo.
1: Si nos ponemos a pensar. De hecho, yo hasta el día de hoy todavía estoy contrario que siga, por ejemplo, en Colo-Colo, que siga en la U, no sé, Vidal, que siga... ¿cuál
0: no es
1: el Superman Vargas?
0: El Superman Vargas,
1: claro. ¿Por qué? O incluso en algún momento se decía que Alexis Sánchez se viniera a la U. Ya pasó el periodo, si nos ponemos a pensar, hoy día no tenemos jugadores como la generación dorada. No hay nadie jugando en Europa, por ejemplo. Lo poco que tenemos, sin desmerecer al fútbol de Latinoamérica... pero
0: no están en el primer nivel.
1: Exacto, pues entonces, ¿cómo pensamos llegar a un mundial? ¿Cómo pensamos llegar a ganar copas si ni siquiera estamos dando ese tiraje? Traer a Bocinha, claro, puede sacar más copas Colo Colo, puede competir contra una, en una Libertadores, puede dar cara en ese sentido. Pero tratemos de llegar al mundial, pues. Ahí sí que cobra sentido lo que dicen, por ejemplo, los argentinos, ay, cuando lleguen al mundial, porque no tenemos jugadores que están curtidos, pues.
0: Tal cual.
1: Entonces, desde esa perspectiva, bucha, hubiera sido un lujito. Colo Colo, sí, nos remuestro, tenemos más platita, chinchín, de una persona que claro, estaba
0: Ahora, y más encima, si esa plata que llega, tuviéramos certeza de que se va a reinvertir en los campos deportivos, claro, que se va a reinvertir en las inferiores, en reforzarse bien, y no que va a ir a parar a los bolsillos de ciertas personas, como lo que está pasando con la Universidad de Chile.
2: Ojo, antes de eso, el caso Bocinha. Se dijo
0: que, no nos queda mucho tiempo.
2: Por sí, eso que el caso Bocinha, ¿en qué situación está hoy en día? Se lo habló de que Marruecos había hecho una oferta millonaria, los Gallos Blancos de México también, etcétera, etcétera, etcétera. Pero, ¿por qué no ha llegado Colo Colo? Porque su representante y Bocinha mismo también mencionaron que ellos han tenido, él tiene problemas personales, ¿cachai? Pero el representante de Bocinha mencionó que a pesar de las especulaciones y los rumores, ratificó que van a viajar a Chile en cuanto cierren los temas. Y de hecho, no solamente eso, sino que el Consejo de Presidentes de la NFP aprobó una resolución así bien, ¿cómo se llama? Una excepción reglamentaria para que él pueda utilizar Bocinha en la camiseta.
1: Ya. Así que, pero, bien, pasando a un ratito rapidito, otro equipo que también está peleando arriba en la tabla, pero fuera de la cancha, enfrenta un partido mucho más complejo, es la U. La Universidad de Chile está enfrentando una investigación con Michael Clark, y Azul Azul sigue avanzando y la propia Universidad de Chile ya evalúa revisar el vínculo con la concesionaria. Un conflicto que podría tener consecuencias no solo judiciales, sino que también institucionales.
0: Tengo entendido que de hecho son ya 11 imputados los que hay en el caso Sartor, como se colocaron ahora. Manejo de plata, viejo, pero cifra... No caen en la calculadora. ¿Qué querés que te diga? Y aquí, mira, yo me acuerdo años atrás, cuando nació el tema de las sociedades anónimas, yo siempre me acuerdo, hubo tres voces en Chile que se opusieron a las sociedades anónimas: Julio Martínez, Pedro Carcuro y Milton Milla. Y los trataron de locos, de que no, que... O sea, efectivamente, para que vamos a mentir una cosa por otra, los tiempos de Menichetti, de Dragicevich, de Doctor Orozco, ¿cachai?
2: A pesar de robaron plata,
1: pero estúpido. Pero ¿sabéis cuál es el punto?
0: Pero ahí había, primero, hinchas.
1: Sí, po.
0: Y eran gallos que, a pesar de que se robaban plata, peleaban por sus equipos.
2: Viejo, los mismos hinchas de abajo han mencionado que, aún con todos sus problemas, pucha, que echan de menos a René Orozco, compadre. ¿Cachai? Lo echan de menos porque, puta,
0: y ya. En el caso de Colo Colo, los tiempos de Dragicevich, San Manuel Sangüesa, ¿cachai? Puta, viejo. Menichetti, vuelvo a mencionarlo, que el tema de Libertadores, o sea. Yo creo que a lo mejor
2: hoy día,
0: sí fue un error la sociedad.
2: Hoy día la Universidad de Chile está teniendo cuatro problemas importantísimos. El primero, que tiene que ver con los chats polémicos y boicot deportivo, que se dio a conocer de que Iván García Huidobro, que tras una derrota de la U, escribió que siga perdiendo la U, a lo mejor la compramos más barata. Esa es la primera. La segunda es que, con toda esta situación, la Universidad de Chile está corriendo el riesgo de perder el nombre y, ¿no es cierto?, el escudo de la Universidad de Chile.
0: Técnicamente, ¿cachai?, ya están desvinculados de la universidad propiamente tal.
2: Exactamente.
0: Ya están desvinculados, pero se les permite usar el nombre. Ahora, ¿qué pasa? Que la Universidad de Chile, la rectora, que no me acuerdo el nombre, dijo que ahora con esto lo más probable es que hasta se le quite el nombre.
2: Es que mira, lo que pasa es que aquí dice que Dorotea López, que es la prorectora de la Universidad de Chile, está haciendo, ¿cómo se llama?, contrató a un abogado para poder evaluar, ¿no es cierto?, revisar legalmente el convenio que tienen con Azul Azul. ¿Cuál es el problema? Es que la casa está viendo la posibilidad de congelar o romper relaciones con la concesionaria para poder salvar el, ¿cómo se llama?, el prestigio de la universidad.
0: Exacto. Totalmente de acuerdo.
2: Y, bueno, acá hay un tema grave y que probablemente puede incluso costarle la desafiliación a la Universidad de Chile, que es una investigación de fichajes por parte de la PDI. Ya, porque están incautando documentación contable y registros de los dineros recibidos por Azul Azul, porque hay presuntos vínculos cruzados con otros clubes en los fichajes
0: cruzados que se cruzaron, no con la Católica.
2: Gabriel Castellón, Israel Poblete, Fabián Ormazábal y la llegada del DT Gustavo Álvarez y Nicolás Guerra. O sea, la Universidad de Chile, por culpa de esto, del grupo Sartor, de Michael Crack, viejo, está pero nada, con la soga en el cuello.
0: A nada de la desafiliación.
1: Oye, sí, y para antes, cerrar, que antes que nos vayamos, súper breve, para terminar también lo que es un deportivo. Cerramos con una de esas noticias donde la realidad supera la ficción. Tras las polémicas y los insultos que recibió Argentina durante el Mundial, el presidente Javier Milei firmó un decreto, escuche bien,
0: a ver,
1: que permite negar el ingreso o expulsar extranjeros que agravien al pueblo argentino o a sus símbolos nacionales. Es decir, si usted va usted a Buenos Aires,
0: mejor, le digo,
1: mejor piense lo que va a decir dos veces sobre España o que
0: no se puede campeón o no. No se le ocurra pasearse por Recoleta o por Palermo con una camiseta española.
1: Exacto, parece chiste, pero es un decreto presidencial. Ahora el debate es quién define lo que es un agravio y qué es simplemente una opinión futbolera.
0: Oye, qué curioso que uno de los hombres más libertarios de Sudamérica esté cortando la libertad de expresión.
1: Argentina.
2: Sí, también mandarle un saludo a Vanessa, que también nos sigue mucho a través de las redes sociales. Y finalmente, mandar un gran saludo a mis papás, a Willy Muñoz Rojas y a Edith Almendras Gallardo. Hoy día cumplen 51 años de casados.
0: Qué maravilla, qué más grande.
2: Qué condena más grande.
1: Qué maravilloso llegar a esas alturas soportando un hijo como Pancho.
2: Pobre de los tuyos, entonces.
0: Todo, pobrecito.
1: Pero, oye, y como un último detalle, y ahí con esto nos vamos. Si a alguien le interesa comprarse un gran nómade con poco kilómetro, que lo estoy vendiendo, dije que lo iba a decir, gracias.
2: Ah, ya. Oye, tengo una consulta.
0: ¿Cómo cualquier cosa por las redes de personales del Chispa?
2: ¿Cómo lo podría hacer, por ejemplo, el pelado Olivarí para poder hacerse un examen de pelo?
0: No voy a contestarte porque sí hay una respuesta, pero no lo voy a decir ahora.
1: Pero es funable.
0: Son las 18, 17, ¿verdad? Anda, 19 horas con 32 minutos. 33. Se acabó. Hasta aquí nomás llegamos por esta semana en su programa favorito de viernes por la tarde.
2: ¡Déjalo!
1: ¡Dimitrio!
0: Cuídense mucho.
1: Oye, viene la noticia.
0: Que no los trate mal el Frente Martín, porque viene todo el fin de semana, se supone. Nos vemos.

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0: 19 horas, 36 minutos.
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2: Red de tráfico de mujeres y adolescentes fue desarticulada en Tarapacá. Cernac emitió una alerta de seguridad por una posible falla en vehículos Ford. Consejo de Seguridad mide a los candidatos a la ONU. Greenspan lidera las preferencias y Bachelet marcha cuarta.
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2: Hola, ¿cómo están? Muy buenas tardes. Les saluda nuevamente María Luisa Carrión, conductora de CNN Chile. Les doy la más cordial bienvenida a esta nueva edición de Noticias que hacemos cada jornada junto a radios regionales. Partimos esta edición contándoles que la primera votación informal del Consejo de Seguridad de la ONU dejó a la costarricense Rebecca Greenspan como la candidata con mayor respaldo para asumir la Secretaría General de Naciones Unidas, mientras que la expresidenta de nuestro país, Michelle Bachelet, se ubicó en cuarto lugar. Carlos Maturana nos cuenta más al respecto.
3: ¿Qué tal? Así es, la candidatura por la Secretaría General de la ONU vivió un hito clave tras la primera votación informal del Consejo de Seguridad. La costarricense Rebecca Greenspan se consolidó como la aspirante con mayor respaldo entre los 15 miembros del organismo internacional, dejando a Bachelet en el cuarto lugar. Tras Greenspan, las preferencias del sondeo ubicaron en el segundo lugar a la embajadora de Guyana ante la ONU, Caroline Rodríguez Birkett, seguida por el director general del Organismo Internacional de Energía Atómica, OIEA, el argentino Rafael Grossi. Por su parte, la expresidenta chilena, Michelle Bachelet, se posicionó en el cuarto lugar entre los 7 candidatos en competencia. Aunque esta votación no es oficial, ni intenta serlo, sí marca la tendencia inicial en el proceso. El escenario coincide con la petición dentro de la organización para que la próxima jefatura sea de una mujer y respete la norma de rotación regional hacia América Latina y el Caribe. Las próximas rondas de votación serán decisivas, ya que incorporarán el mecanismo de identificación de los 5 miembros permanentes del Consejo de Seguridad: Estados Unidos, China, Rusia, Francia y Reino Unido, todos con derecho a veto.
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1: Lo que le pasa a Santiago no le pasa a Chile. ¿Qué pasa en Temuco?
2: Un operativo de seguridad pública en Temuco permitió la detención de un sujeto de 31 años que amenazó de muerte con 2 cuchillos a una funcionaria municipal. El imputado fue entregado a la PDI.
1: Iquique.
2: Emprendedores de Iquique participaron en una capacitación de Cercotec enfocada en fortalecer sus habilidades de ventas y crecimiento del negocio. La jornada buscó entregar herramientas prácticas para impulsar la economía local.
1: Río Negro.
2: En la comuna de Río Negro, cercana a Osorno, se entregaron materiales para impulsar huertos urbanos y fomentar la soberanía alimentaria, iniciativa que beneficia directamente el desarrollo sustentable en la zona.
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2: Les contamos que en un operativo conjunto, la Fiscalía de Tarapacá junto a la Brigada de Delitos Sexuales de la PDI desarticuló una organización dedicada al tráfico de mujeres y adolescentes para la explotación sexual. Los detalles con Auri Morales.
5: Una investigación de casi 6 meses logró desarticular una red de tráfico de mujeres y adolescentes bolivianas que eran traídas a Chile para ejercer comercio sexual en prostíbulos clandestinos de Iquique y Alto Hospicio. La fiscal del caso, Camila Albarracín, dio cuenta del modus operandi de la banda.
6: Bueno, es una investigación que parte en diciembre del año 2025, donde se ha trabajado la posibilidad de que en este lugar, como en otros domicilios de tanto la comuna de Alto Hospicio como en Iquique, se estuviera ejerciendo la prostitución bajo los supuestos de un delito de trata con fines de explotación sexual o directamente una explotación sexual infantil.
5: Según la investigación, la organización criminal estaba conformada por ciudadanos bolivianos y chilenos, y el operativo involucró la irrupción en 6 domicilios, logrando la captura de 10 sujetos, 5 de ellos con órdenes de detención. Habla el jefe de la PDI Tarapacá, Mauricio Jorquera.
7: Bueno, el día de hoy estamos dando cumplimiento a 6 órdenes de entrada y registro y 5 órdenes de detención, donde la Policía de Investigaciones de Chile, a través de su brigada de delitos sexuales, en conjunto con el Ministerio Público, lleva a cabo una investigación transnacional, donde se determina que una organización criminal, compuesta principalmente por ciudadanos bolivianos, reclutaba, captaba y posteriormente trasladaba a Chile, desde Bolivia, a mujeres para ejercer la explotación sexual, la prostitución, en diferentes locales, tanto de acá de Iquique como de Alto Hospicio.
5: Con este operativo se logró ubicar a 12 víctimas, de las cuales 2 de ellas tenían 16 y 17 años. El control de detención y formalización de las personas detenidas se realizará el miércoles 5 de agosto. Mientras tanto, la Policía de Investigaciones trabaja en el análisis de las evidencias y en la identificación de las víctimas.
2: Seguimos avanzando y les contamos ahora que el Servicio Nacional del Consumidor emitió una alerta de seguridad por una posible falla en la bomba de combustible de los vehículos marca Ford, modelos F-150, Mustang, Expedition y Explorer. Javier Vera nos cuenta más en su informe.
8: El Servicio Nacional del Consumidor, SERNAC, emitió una alerta de seguridad para los vehículos marca Ford, modelos F-150, Mustang, Expedition y Explorer, comercializados entre los años 2021 a 2024, debido a un posible defecto en la bomba de combustible. En la alerta se señaló que los modelos con periodo de fabricación desde julio de 2021 a julio de 2022 pueden presentar una falla en la bomba de combustible de baja presión, lo que podría apagar el motor en pleno movimiento, aumentando el riesgo de sufrir un accidente. Estefan Arenas, presidente de la Organización de Consumidores y Usuarios, ODECU, entregó recomendaciones para los usuarios y usuarias.
9: En relación con la alerta, estamos frente a un defecto que compromete directamente el derecho a los consumidores a la seguridad. Si tenemos en cuenta que la falla puede apagar el motor mientras el vehículo está en movimiento, aumenta seriamente el riesgo de accidente. Lo que corresponde entonces, en este caso, es exigir a Ford que identifique y contacte oportunamente a todas las personas afectadas, entregue información clara y realice una reparación gratuita.
8: Puedes verificar si tu vehículo se encuentra afectado en cernac.cl con el número de chasis o VIN del vehículo. En caso de dudas, puedes contactar directamente con la empresa Ford a través de su teléfono 800-470-408 o en su sitio web ford.cl.
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2: Nos vamos ahora al sur del país. La construcción del puente Chacao alcanzó un 66% de avance tras finalizar sus 3 pilares principales. Las autoridades confirmaron que el montaje de cables iniciará en 2027 y la pista en 2028, proyectando su tan anhelada apertura para octubre de ese mismo año. Ornella Mellado nos trae todos los detalles en el siguiente informe.
10: La construcción del puente Chacao alcanzó un 66% de avance global tras completar la edificación de sus 3 pilares principales sobre el canal. Con el fin de esta etapa estructural de hormigón, el proyecto avanza ahora hacia el montaje del sistema de cables y los tableros metálicos por donde circularán los vehículos. Durante una inspección en la zona, el viceministro de Obras Públicas y Transporte, Luis de Grange, explicó que las estructuras alcanzaron alturas de entre 157 y 199 metros, dando por terminada la primera fase del puente.
11: Este proyecto está separado en 3 grandes hitos. El primero es la construcción de las pilas que ustedes pueden ver que está detrás mío, ya se terminó prácticamente la construcción de las tres pilas. El próximo año, el año ya 2027, viene la instalación de los cables, tanto el cable principal como los cables que cuelgan de él, y el, la parte final, el último año, que va a ser el año 2028, va a ser la pista, el camino, las planchas propiamente tal, por donde van a circular los vehículos, y por supuesto en la instalación de los cables, en los aspectos de seguridad, son la prioridad número uno, tanto del Ministerio de Obras Públicas como de la empresa, y confiamos en que se van a respetar todos los estándares y no va a haber incidentes que lamentar.
10: Actualmente, los componentes del proyecto de casi $1,000 millones avanzan en el extranjero. La fabricación de los cables principales en Corea del Sur registra un 50% de avance y los tableros un 25%, mientras que en septiembre comenzarán a llegar desde Italia las estructuras metálicas de soporte.
1: Lo que le pasa a Santiago no le pasa a Chile. ¿Qué pasa en Arica?
2: Autoridades de Arica solicitaron al CDE ampliar la querella por el derrame de 25 mililitros de aceite de soya en el lago Chungará para incluir a la empresa transportista. El perjuicio fiscal supera los $600 millones.
1: Quillota.
2: FE Valparaíso sumó un nuevo servicio desde La Calera a Puerto e implementó el plan piloto Bus más Tren para San Pedro. Esta medida busca optimizar los tiempos de viaje de los usuarios en la zona.
1: Talca.
2: La 16ª Fiesta del Chancho se celebrará el 1 y 2 de agosto en la Plaza de Armas de Talca. El evento gastronómico gratuito dispondrá de 40 toneladas de carne para recibir a miles de visitantes.
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2: Y en materia judicial, la Fiscalía formalizó en esta segunda jornada a los imputados del caso Sartor por diversos delitos económicos, entre ellos fraude, lavado de activos y administración desleal. Todos los detalles los trae a esta hora Felipe Gallardo, periodista de CNN Chile Deportes.
13: Durante la segunda jornada de formalización a los exdirectivos y ejecutivos del Grupo Sartor, la Fiscalía solicitó prisión preventiva para los hermanos Pedro, Pablo y Carlos Larraín, además de Michael Clark. A los imputados se les formalizó por delitos de fraude a omisión de OPA, lavado de activos, contrato simulado, administración desleal, entrega de información falsa y negociación incompatible. Los tres primeros delitos tienen vínculo a la compra de acciones de Tactical Sport, empresa accionista mayoritaria de Azul Azul. Habla el fiscal de alta complejidad Oriente, Juan Pablo Araya.
14: Con las operaciones descritas, el imputado Michael Clark Varela no solo perpetuó el ocultamiento del origen ilícito de los dineros con los cuales se financió la adquisición del 63,07% de las acciones Cerebé de Azul Azul, S.A., sino que además, durante el periodo que medió entre esta compra y la fecha actual, el imputado Michael Clark Varela efectuó un sostenido aprovechamiento del control que mantenía respecto de esta sociedad anónima deportiva, obteniendo los beneficios económicos a los cuales no tenía derecho.
13: El Ministerio Público mantiene que las operaciones realizadas por Michael Clark al comprar Tactical Sport se realizaron sin transparentar conflictos de interés, ocultando información al mercado y a la Comisión para el Mercado Financiero. La tercera jornada de formalización y el debate de medidas cautelares se reanudará el lunes 3 de agosto, donde los imputados tendrán la oportunidad de exponer sus argumentos para responder a estas medidas cautelares.
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1: Lo que le pasa a Santiago no le pasa a Chile. ¿Qué pasa en Quilpué?
2: Un camión tolva derribó tres postes del tendido eléctrico tras enganchar cables en Quilpué. El accidente provocó cortes de energía y la suspensión del tránsito en el sector.
1: Iquique.
2: Un operativo de fiscalización migratoria en Iquique dejó a varios extranjeros denunciados tras detectar infracciones a la ley de migración. El procedimiento busca reforzar los controles de seguridad e inspección.
1: Hualpén.
2: Un hombre murió tras ser baleado por sujetos que dispararon contra una vivienda en la población 18 de septiembre en Hualpén. Personal policial investiga el ataque ocurrido.
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2: A esta hora les informamos que el plazo para postular al subsidio de arriendo de S52 del Mimbu finaliza este viernes 7 de agosto. El aporte estatal beneficia a familias con ingresos medios que cumplan con los requisitos de ahorro, calificación socioeconómica y registro familiar. Los detalles sobre esta postulación y este beneficio los trae María Belén Araya.
16: Este viernes 7 de agosto vence el plazo para postular al llamado regular del subsidio de arriendo de S52, beneficio estatal otorgado por el Mimbu. La convocatoria de este año busca beneficiar a más de 8.450 familias que requieren ayuda financiera para costear el pago mensual de un inmueble. El programa contempla un aporte total de 170 UF, que son aproximadamente 6,9 millones de pesos, el cual se entrega de forma mensual con un tope de 4,2 UF para arriendos de 11 UF. En regiones extremas y región metropolitana, la cobertura aumenta a un máximo mensual de 4,9 UF para contratos cuyo canon no supere las 13. Entre los requisitos exigidos está contar con cédula de identidad vigente, figurar hasta el tramo del 70% del registro social de hogares, contar con un ahorro mínimo de 4 UF acreditado antes de la postulación y registrar un ingreso familiar mensual entre 7 y 25 UF. Las personas de 60 años o más no requieren acreditar núcleo familiar para acceder. Los interesados pueden realizar el trámite en línea a través de la plataforma arriendoenlinea.mimbu.cl ingresando con clave única. De forma alternativa, la postulación presencial puede completarse directamente en las oficinas del Serviu distribuidas a lo largo del país.
2: Les contamos ahora que la campaña solidaria Juntos nos movemos por Chile inició una colecta para apoyar a las familias afectadas por el sistema frontal. 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La vamos a repetir. 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
2: Y ponga atención a la siguiente noticia porque el alcalde de Coquimbo, Ali Manucheri, anunció la suspensión de la Pampilla 2026. ¿Por qué? Para priorizar la ayuda a las familias afectadas por el sistema frontal. La medida permitirá redestinar más de 1.800 millones de pesos a la reconstrucción y la recuperación comunal. Aunque esto se traduce en posponer la denominada fiesta más grande de Chile. María Belén Araya nos cuenta más en el siguiente informe.
16: El alcalde de Coquimbo, Alimán Aucheri, informó que este año no se realizará la tradicional Pampilla de Coquimbo debido a la emergencia provocada por el sistema frontal que afectó a la comuna. A través de un mensaje difundido en redes sociales, el jefe comunal señaló que la prioridad será apoyar a las familias damnificadas.
20: Esta es una de las decisiones más difíciles que me ha tocado tomar. La Pampilla, la fiesta más grande de Chile, es parte de nuestra identidad. Pero hoy la prioridad es nuestra gente. Por eso hemos tomado una decisión difícil. Este año 2026 no realizaremos la Pampilla y destinaremos esos recursos a la reconstrucción. No es una decisión contra la Pampilla, es una decisión por las familias de Coquimbo. No solo destinaremos más de 1.800 millones, también toda la capacidad operativa del municipio estará enfocada en recuperar caminos, llevar ayuda y acelerar la reconstrucción.
16: La suspensión de la denominada fiesta más grande de Chile permitirá redestinar más de 1.800 millones de pesos, además de concentrar la capacidad operativa del municipio en la recuperación de caminos, la entrega de ayuda y las labores de reconstrucción. Anoucher indicó que el municipio también trabaja en un plan de reactivación económica para respaldar a emprendedores comerciantes y al sector productivo local afectados por las consecuencias del temporal. Con esta decisión, sumada a los 1.500 millones de pesos anunciados previamente para enfrentar la emergencia, el municipio dispondrá de más de 3.300 millones de pesos durante la primera etapa de recuperación para apoyo a las familias e intervenir infraestructura crítica de la comuna.
2: Hasta acá dejamos este resumen de noticias. Nos volvemos a encontrar en una nueva edición con más noticias, más datos, más información. No se separe de nuestra transmisión. Que tenga muy buena tarde.
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